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5: ¿Cómo está usted, oficial?
6: Estoy buscando al copero y al panadero.
5: ¿Qué hicieron?
7: Él es el copero.
5: Y ese es el panadero.
6: En el nombre de su majestad, rey de todo Egipto, quedan arrestados. Cabo, encadénelos.
4: Acaban de escuchar una parte de la interesante historia que hoy nos traen la tía Elena y el tío Daniel.
8: ¿Qué tal, chicos y chicas?
9: ¿Qué tal, amiguitos?
8: Tío Daniel, hace tiempo que comenzaste una historia en 7 partes acerca de la vida del personaje bíblico llamado José.
9: Así es, tía Elena.
8: Bueno, ¿quiénes son esos personajes que escuchamos en tu introducción? ¿En qué lugar de las Escrituras se encuentra esa historia?
9: Esta historia aparece en el libro de Génesis, capítulos 40 y 41, y los personajes tienen mucho que ver con nuestro tercer episodio acerca de José. No conocemos sus nombres, así que los llamaremos el copero y el panadero del rey. Después de estas cosas, el copero, que estaba encargado de servirle vino al rey, y también el panadero, ofendieron al rey de Egipto. Y el faraón, o sea el rey, se enojó y los puso en prisión.
5: Y siempre pensé que tú eras un hombre honesto.
6: Y soy honesto.
5: Entonces, ¿por qué estás en el calabozo?
6: ¿Por qué estás tú aquí?
5: Ah, es una buena pregunta. Se requiere una buena respuesta, que no la tengo.
10: Saludos, caballeros. Bienvenidos a los confines de la prisión del rey y al calabozo.
5: ¿Qué? ¿Tú escuchaste a este hombre? Nos dio la bienvenida a la prisión. ¿Puedes imaginarte eso? Dándonos la bienvenida a la cárcel.
6: Eso suena como si esto fuera alguna especie de hotel o lugar de diversión en vez de una cárcel.
5: Señor, ¿tendría la bondad de repetir lo que dijo?
10: Saludos, caballeros. Siento que estaba fuera y no pude darles personalmente la bienvenida cuando entraron por las puertas de la cárcel. Pero es la hora del almuerzo. ¿Qué desean?
6: ¿Qué deseamos? ¿Pero podemos comer lo que pidamos? ¿En la cárcel?
5: Bueno, tráiganos lo que usted crea que es mejor. Use su criterio. Podemos comer casi cualquier cosa.
10: Muy bien. Les traeré un almuerzo que sea digno de las costumbres del panadero y del copero del rey. Volveré enseguida.
5: ¿Te diste cuenta que hay algo extraño en ese hombre?
6: Es joven y bien parecido.
5: Sí, pero yo quiero decir en su vestimenta. ¿Te diste cuenta?
6: No. ¿Qué vestimenta tenía?
5: Estaba vestido con ropas de cárcel.
6: ¿Tú quieres decir que él es un preso
5: como nosotros. Tiene puesta la ropa de cárcel.
10: Pero parece que tiene libertad para ir de un lado a otro según le plazca. Eso no se le permite a los presos. Y estaba alegre, sonriendo.
5: Y algo más. ¿Te acuerdas cuando nos trajeron aquí? No nos trataron mal, ni nos azotaron, ni nos regañaron. Y cuando pasamos la celda principal, todos los presos tenían buen genio y nos hablaron. Estaban alegres. Te digo que hay algo misterioso en todo esto.
10: ¿Qué?
5: Yo no lo sé, pero trataré de averiguarlo. Todo lo que tenemos que hacer ahora es sosegarnos, observar y escuchar, y lo descubriremos.
10: Sí. ¿Se puede entrar?
5: ¿Cómo no? De todas formas, usted entrará.
10: Gracias. ¿Por qué tanta cortesía? Después de todo, todos somos presos, criminales. Y con todo, aquí se nos trata con respeto y consideración.
5: ¿Por qué?
10: Ustedes son seres humanos.
5: Somos presos.
10: Yo también.
5: Usted es un preso. ¿Está preso aquí?
10: Sí. Soy un preso.
5: Bueno.
10: Pero se me ha asignado una tarea en la cárcel. Cuidar del bienestar de los presos.
5: ¡Fantástico!
10: Usted quiere decir que usted es responsable por todo esto. Camas limpias, buena comida y un ambiente de alegría. Sí, con el consentimiento bondadoso del carcelero. Creo que voy a encontrar que esta cárcel no es un mal lugar para estar. Buenos días, caballeros.
5: Buenos días, José.
7: Buenos días.
10: Caramba, ¿por qué están tan tristes esta mañana?
5: Yo tuve un sueño.
10: ¿Y están tristes por los sueños?
7: El mío fue un sueño extraño. Sé que tiene un significado especial, pero yo no puedo determinar de qué se trata.
5: El mío también. Tiene un significado importante, pero no sé cuál es.
10: Ciertamente, sueños tan importantes merecen que se cuenten y que se interpreten.
7: ¿Puede usted interpretar sueños?
10: Todo el conocimiento pertenece a Dios. Y Él revelará el significado de sus sueños.
7: Bueno, en mi sueño soñé que...
5: yo veía una vid que...
10: Siga usted, copero.
5: Muy bien. En mi sueño veía una vid que tenía tres ramas. A la vid retoñaba y echaba flores. Y las flores se convertían en racimos de uvas maduras. Yo tenía la copa del faraón en la mano y tomaba las uvas y las exprimía en la copa. Luego yo mismo ponía la copa en las manos del faraón y él bebía.
10: Las tres ramas que usted vio en su sueño son tres días.
5: ¿Tres días? Sí, sí parece algo razonable.
7: Algo va a pasar en tres días, ¿verdad, José?
10: Dentro de tres días el rey lo llamará y lo pondrá de nuevo en su trabajo, y usted volverá a darle la copa al faraón tal como antes lo hacía.
5: En tres días volveré a hallar gracia delante de los ojos del rey y seré su jefe de los coperos. ¡Ay, José! Esas son buenas nuevas.
10: Me pregunto, copero, si usted hará algo por mí. Un favor.
5: Con mucho gusto. Con mucho gusto lo haré. Usted puede confiar en mí.
10: Cuando esté ante el rey, háblele de mí al faraón. ¿Lo hará? Tal vez me saque de esta cárcel porque no he hecho nada malo.
5: ¿Que le hable de usted al rey? Con toda seguridad y en forma inmediata, además. En la primera oportunidad que tenga.
10: Gracias, copero. Usted es un verdadero amigo.
7: La interpretación de tu sueño, copero, fue buena. Tal vez la interpretación del mío será buena. Quiero interpretar mi sueño, José.
10: Dios puede y quiere.
7: Bueno, yo soñé que tenía tres canastillos de pan blanco sobre mi cabeza. El canastillo de arriba tenía un gran surtido de pasteles para el faraón. Pero las aves venían a comer del canastillo que estaba sobre mi cabeza. ¿Significa eso que yo también saldré de esta cárcel en tres días?
10: Sí, panadero. En tres días el rey los sacará de la cárcel.
7: Volveré a ser un hombre libre, José. Continúe, José. ¿Me volverá a poner como el jefe de los panaderos de su majestad?
10: De aquí a tres días, el faraón le quitará la cabeza.
11: Thank you.
9: Al tercer día era el cumpleaños del faraón, y él hizo una gran fiesta para todos sus funcionarios, y mandó sacar de la cárcel al jefe de los coperos y al jefe de los panaderos, y los trajo a la fiesta.
7: Creo que José no sabía de lo que estaba hablando. A mí no me van a colgar. El rey está de muy buen talante como para hacer eso.
5: José tenía razón acerca de los tres días. Hoy es el tercer día y aquí estamos, puestos en libertad y en la presencia del rey.
7: ¿Piensas que me van a colgar?
5: No, no, por supuesto que no.
7: Quisiera saberlo.
8: Hola, amiguitos. 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Y ahora volvamos a nuestra historia para hoy titulada El copero y el panadero del rey.
9: Mientras estaban en la cárcel, el copero y el panadero del rey tuvieron cada uno un sueño misterioso. José les dijo que los sueños significaban que en tres días serían sacados de la cárcel. El copero volvería a su puesto al servicio del rey y el panadero sería colgado.
7: ¿Te parece que me van a colgar?
5: No, no, por supuesto que no.
7: Quisiera saberlo.
6: Su Majestad, el monarca grande y poderoso de todo Egipto, el Hijo de los Dioses, benefactor de la humanidad, desea hacer un anuncio especial.
11: ¡Viva el rey! ¡Viva el rey! ¡Viva el
12: rey! Una vez al año hago esta fiesta en honor de todos mis funcionarios y mis siervos. Una vez al año haciendo a algunos oficiales y rebajo a otros. Este año voy a tratar con dos de mis funcionarios que me han disgustado en el pasado. Copero, dé un paso adelante.
5: ¡Que viva el rey!
12: Tenga esta copa. Es mi copa.
5: Sí, su majestad.
12: Ahora, llénela de vino. Lleve la copa a sus labios y pruebe el vino. Así, copero. De nuevo eres mi copero. Por medio de este acto, te vuelvo a poner en tu antiguo puesto como jefe de los coperos.
5: Gracias, su majestad.
12: Y como es costumbre en estas ocasiones, puedes pedir una cosa que quieras y te la concederé. ¿Cuál es tu deseo?
5: Deseo, su majestad, que siempre haya...

0: se agregó el amargo aguijón de la ingratitud. Pero el Dios del cielo no se había olvidado de su siervo José, que estaba en aquella solitaria cárcel en Egipto. Se acercaba el día de su liberación. Una noche, 2 años más tarde, el faraón tuvo un sueño.
1: ¿Cómo me gustaría comprenderlo? Parece que yo no puedo entenderlo. Fueron 2 sueños de lo más extraño y emocionante que alguna vez haya tenido.
2: Ay, bueno, no te quedes ahí hablando entre dientes de ellos. ¿Qué soñaste?
1: Bueno, en el primero, soñé que estaba de pie a la orilla del río Nilo y que del río salían 7 vacas hermosas y gordas. Detrás de ellas, 7 vacas feas y flacas salieron del río. Y las 7 vacas flacas comieron a las 7 vacas hermosas y gordas, y quedaron tan feas y flacas como antes. Después me desperté.
2: ¡Oh, qué sueño horrible! Vacas flacas comiendo vacas gordas. ¡Oh!
1: El segundo sueño fue parecido al primero. Solo que 7 espigas secas y marchitas devoraban a 7 espigas gruesas y llenas.
2: ¿Y es eso todo?
1: ¿Es eso todo? Tal vez no tienen ninguna importancia o significado para ti, pero no estaré tranquilo hasta que sepa su interpretación. Voy a ordenar que vengan los adivinos y los sabios y que estén en la corte por la mañana temprano. Ya han escuchado mis sueños, caballeros. Ahora, díganme, ¿qué significan? ¡Adivinos! ¿Me han escuchado? ¡Interprétenme mis sueños!
3: Sí, su majestad.
1: Sabios, ustedes también escucharon contar los sueños.
3: Sí, su majestad.
1: Bueno, díganme, ¿qué significan? Bueno, pero, ¿qué están esperando? Ustedes son mis sabios y mis adivinos, ¿no es cierto?
3: Sí, su majestad.
1: ¿Y pueden interpretar mis sueños?
3: Sí, su majestad.
1: ¿O es que todas sus pretensiones pasadas son solo excusas?
3: No, su majestad.
1: Pues entonces, interprétenme el sueño, ahora, inmediatamente.
4: Bueno, el caso es que los dioses aún no nos lo han revelado, majestad.
1: Entonces, hagan algo para ganar el favor de los dioses, para que ellos les revelen el significado de los sueños.
4: Sí, su majestad.
1: ¡Inmediatamente!
4: Sí, su majestad.
5: Si su majestad nos permite retirarnos, iremos de inmediato a los diferentes templos y ofreceremos los sacrificios apropiados.
4: Para el mediodía, podríamos tener una contestación para la perplejidad del rey.
1: Consigan la interpretación. Autorizo a que se retiren.
6: Mire toda esta comida, ¿quiere? El rey no tocó ni una pizca de su almuerzo. No comió ni un bocado. Y la reina apenas probó el suyo.
7: Estuvieron discutiendo.
6: Estuvieron discutiendo entre ellos con respecto a los sabios y a los adivinos. La reina insistía que había que colgarlos a todos. Pero el rey deseaba darles otra oportunidad. Bueno, yo estoy de acuerdo con la reina. Los sabios y los adivinos, todos ellos, son palabreros. Y había que colgarlos de uno a la vez en la plaza pública.
7: ¿Qué hicieron esta vez los adivinos y los sabios para atraerse el desagrado de sus majestades reales?
6: Nada. Y eso es justamente el asunto. No han hecho nada. El rey quiere que le interpreten los sueños que tuvo anoche, pero ellos no lo hicieron. No pueden. Su majestad está muy ocupado. Y la reina está furiosa.
8: Estaban hablando ustedes acerca de sueños. Sueños que tuvo el rey.
6: Sí, señor.
8: ¿Quiere el rey que le interpreten los sueños?
6: Sí, señor. Le ordenó a los sabios y a los adivinos que le interpretaran los sueños, pero no pudieron.
8: Yo conozco a alguien que puede hacerlo.
6: ¿Conoce usted a alguien que puede interpretar sueños?
8: Sí.
6: Oh, no hay ningún sabio capaz de hacer eso.
8: ¿Dónde están sus majestades, el rey y la reina ahora?
6: En el comedor del palacio que está al oriente. discutiendo qué es lo que van a hacer.

0: con los adivinos y los sabios.
1: Pero los adivinos y los sabios te engañaron. Te han estado mintiendo todo este tiempo. Ellos no conocen mejor que yo los secretos de la naturaleza y de los dioses.
2: No por sí solos, pero los dioses les revelan a ellos los secretos.
1: ¿Qué dioses?
2: ¡Nuestros dioses!
1: Revelan secretos los ídolos de madera y de piedra. ¡Ay, semejante disparate es para los tontos y para las masas! Tal vez ellos creen en esas fábulas, pero yo soy la reina, ¿te acuerdas?
2: Pero los sueños tienen un significado especial. ¿Quién es el que revela sus secretos sino los dioses?
3: ¿Su majestad?
2: Más tarde, copero. Ahora estamos muy ocupados.
3: Si le agrada al rey, tengo alguna información con referencia a sus sueños, su majestad.
2: ¿Alguna información?
3: Sí, su majestad. Conozco a un hombre que puede revelarle el significado de sus sueños, su majestad.
2: ¿Quién?
3: Se llama José, su majestad.
2: ¿Pero es un sabio? ¿Es un adivino? ¿Quién es?
3: Es un esclavo, su majestad.
2: ¿Un esclavo? ¿Está aquí en el palacio?
3: No, su majestad.
2: ¿Dónde está entonces?
3: Ahora, su majestad, ya no es más un esclavo. Está cumpliendo una condena en la cárcel. Pero no es un criminal, no. Es un hombre honesto, veraz, de talento, leal, inteligente y de buena conducta.
2: Pero ¿cómo sabes todas esas cosas de un hombre que está cumpliendo una condena en la cárcel?
3: Si su majestad recuerda, yo también pasé un tiempo en aquella prisión.
2: Sí, sí, me acuerdo.
3: Cuando estuve en la cárcel, tuve un sueño. Se lo conté a José y él me lo interpretó. Me dijo que en 3 días me sacarían de la cárcel y me volverían a poner como el jefe de los coperos. Y sucedió exactamente como José dijo que ocurriría.
2: Eso suena muy animador, pero yo no podría. Un rey buscando la ayuda de un criminal. No sé, pero no se vería bien.
3: José no es un criminal, su majestad.
2: Entonces, ¿por qué está en el calabozo?
3: Fue acusado falsamente de un delito que no cometió, su majestad. Y mi egoísmo, olvido e ingratitud lo han mantenido allí.
2: Si él es una persona tan brillante, ¿por qué no es un oficial en mi corte en vez de ser un esclavo?
3: Él no es egipcio, su majestad.
2: Oh.
3: Es de la tierra de Canaán y es muy joven. Fue vendido en Egipto como esclavo.
2: Tal vez debería ordenar que lo busquen y darle una oportunidad para que interprete mis sueños. Enviaré inmediatamente la carroza real para que lo traigan.
4: José, José, acaba de detenerse la carroza real en la puerta de la cárcel. Han venido a buscarlo.
5: ¿A mí?
4: El rey exige que vaya inmediatamente. Enseguida, recuérdelo. Usted tiene que afeitarse y cambiarse la vestimenta para presentarse delante del rey.
5: ¿Pero qué es lo que quiere el rey de mí?
4: No se preocupe de eso. Prepárese. El rey lo está esperando.
6: ¡Que viva el rey!
2: ¿Eres tú, José?
6: Sí, su majestad.
2: ¿Eres de la tierra de Canaán?
6: Sí, su majestad.
2: Me han dicho que puedes interpretar sueños.
6: El poder de interpretarlos no reside en mí, su majestad.
2: Oh.
6: El dios al que adoro es el único que puede explicar esos misterios.
2: Veamos. En mi sueño yo estaba de pie a la orilla de un río, y del río salieron 7 vacas gordas y hermosas, y comían hierba en una pradera. Después salieron otras 7 vacas, muy feas y flacas. Jamás había visto vacas tan flacas en todo Egipto. Estas vacas flacas y feas se comieron a las 7 vacas gordas. Pero aunque ya se las habían comido, seguían tan flacas como antes. Me desperté. Pero después tuve otro sueño igual al primero, solo que esta vez 7 espigas secas y marchitas devoraron 7 espigas gruesas. Me volví a despertar y quedé preocupado por saber el significado de los sueños. Se los conté a los adivinos y a los sabios, pero ellos no pudieron interpretármelos. ¿Puedes hacerlo tú?
6: Oh, faraón, rey de Egipto, eso no depende de mí. Pero Dios le dará a su majestad una contestación para su bien. Los dos sueños que tuvo su majestad son uno solo. Dios le ha anunciado a usted lo que él va a hacer. Las siete vacas hermosas son siete años, lo mismo que las siete espigas gruesas.
2: Siete vacas, siete años. Pero ¿por qué no se me ocurrió eso antes?
6: Y las siete vacas flacas y feas y las siete espigas secas y marchitas también son siete años. Y lo que Dios va a hacer es esto. Van a venir siete años de mucha abundancia en todo Egipto y después vendrán siete años de gran escasez. Nadie se acordará de la abundancia que hubo en Egipto porque la escasez arruinará al país.
2: Creo que tienes razón, José. Me parece razonable.
6: Oh, rey, los dos sueños que usted tuvo indican que Dios está decidido a hacer esto y lo va a hacer muy pronto. Por lo tanto, sería bueno que su majestad buscara un hombre inteligente y sabio para que se haga cargo del país. Que nombre gobernadores que vayan por todo el país y recoja la quinta parte de todas las cosechas durante los siete años de abundancia. Que junten todo el trigo de los buenos años que vienen y que lo pongan en un lugar bajo el control de su majestad. Y que lo guarden en las ciudades. Así el trigo quedará guardado para el país, para que la gente no muera de hambre durante los siete años de escasez que habrá en Egipto.
7: Las sugerencias de José fueron bien recibidas por el faraón y por sus funcionarios. Y el faraón le dijo a José: si Dios te ha mostrado todo esto, ¿quién podría hacerlo mejor que tú?

0: Gracias por contarnos tan emocionante historia, tío Daniel. Y a ustedes, amiguitos, por escucharnos. Creo que con las historias de José estamos aprendiendo mucho acerca de lo que significa amar y servir a Dios.
1: Por supuesto que sí, tía Elena. Pero aún tengo algo más para nuestros amiguitos. Un hermoso canto que nos habla del gozo y la alegría de amar a Jesús. Amo más al buen Jesús.

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0: Que el Señor les bendiga.

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3: Dios tiene un plan para su vida, y no solo eso, Él tiene muchos planes para su vida. Tiene un plan general para su vida en particular, como para todos. Pero en ese plan hay muchos otros. Decisiones que tomamos, cosas que Él quiere que logremos, pero de algo estamos seguros: su plan siempre es el mejor. Siempre para su gloria. Y siempre tenemos su presencia y poder en nuestra vida para cumplir su plan, sea cual sea. Quizás usted se encuentra en una situación en la cual las cosas no marchan bien. Se siente desanimado, quizás sea en su relación con alguien o tal vez en sus finanzas, o quizás su salud, o lo que sea. Siente que está siendo probado. No está seguro de lo que Dios está haciendo en su vida, no lo entiende. Y se pregunta por qué Él no contesta su oración. Y ha sentido que está siendo probado una y otra vez. Bien, si Dios le está probando una y otra vez, es por una razón. Y debemos aprender a reaccionar ante estas pruebas y preguntar: Señor, ¿qué estás haciendo en mi vida? ¿Qué es lo que deseas lograr? Porque Dios siempre tiene un propósito y Él no hace nada sin un fin determinado. Recordemos que Dios es omnisciente, sabe todos los detalles pasados, presentes y futuros. Entonces, lo que sea que enfrentemos, la intención de Dios es sacar algo muy bueno de esa situación. Bien, hoy leeremos dos capítulos del libro de Jueces, y quisiera hablar de todo este asunto de un llamado a la valentía en nuestra vida. Muchas veces enfrentamos algo que requiere valor, a veces no lo tenemos. Y algo interesante en este pasaje es que, ¿cuántas veces Dios está dispuesto a alentarnos, está dispuesto a ir más allá de lo que pensamos o esperamos y nos anima en lo que enfrentemos en la vida? Así que vayamos a Jueces capítulo 6 y 7. Permítame hablar un poco de lo que sucedía. Y si se fija en el capítulo 6... el pueblo de Israel había pecado contra Dios y allí estaban. Dice en el versículo 1, los hijos de Israel hicieron lo malo ante los ojos de Jehová, y Jehová los entregó en manos de Madian por 7 años. Durante 7 años habían sido cautivos y habían sido tratados de esta manera. Y la mano de Madian prevaleció contra Israel, y los hijos de Israel, por causa de los madianitas, se hicieron cuevas en los montes y cavernas y lugares fortificados. Pues sucedía que cuando Israel había sembrado, subían los madianitas y amalecitas, y los hijos del oriente contra ellos subían y los atacaban. Y acampando contra ellos, destruían los frutos desde la tierra hasta llegar a Gaza, y no dejaban qué comer en Israel, ni ovejas, ni bueyes, ni asnos. Porque subían ellos y sus ganados, y venían con sus tiendas, en gran multitud como langostas. Ellos y sus camellos eran innumerables, así venían a la tierra para devastarla. De este modo empobrecía a Israel en gran manera por causa de Madian, y los hijos de Israel clamaron a Jehová. ¿Y por qué estaban en tan terrible condición? Bien dice el versículo 10, y os dije, yo soy Jehová vuestro Dios, no temáis a los dioses de los amorreos en cuya tierra habitáis, pero no habéis obedecido mi voz. Estaban donde estaban por haber desobedecido a Dios. Y esta es la misma pregunta que se hacen algunas personas: Señor, ¿por qué permites que pasen estas cosas en mi vida? Y es el mismo asunto que llevó a Gedeón a enfrentar el hecho de dónde estaba en su vida. Y hay varias cosas que deseo que notemos en este pasaje, en especial esta. Deseo que notemos cómo una y otra vez Dios estaba dispuesto a alentarnos si tenemos miedo, si no sabemos qué hacer, o si sentimos que todo está en nuestra contra. Él nos da un mensaje continuo de aliento. En primer lugar, notemos que Dios llama a quienes Él ha equipado para la tarea que tiene en mente. O sea, para lo que nos llame a hacer, ya nos ha preparado. No sería justo que Dios nos llamara a hacer algo sin facultarnos para hacerlo. Eso no significa que no debemos mejorar individualmente nuestra educación, entrenamiento o lo que sea. Pero para lo que sea que Dios nos ha llamado, Él nos ha preparado. Y a veces la gente dice, bueno, Dios no me ha llamado a hacer esto y aquello, o no puedo hacer esto ni aquello. Pero a menudo nosotros tomamos esa decisión. Y si ya hemos decidido que no podemos hacer lo que Dios quiere, entonces no podremos hacerlo. Escuche cómo le habló Dios a Gedeón, versículos 11 y 12 del capítulo 6. Con todo lo que acontecía, con los madianitas y los amalecitas en su contra, dice: Y vino el ángel de Jehová y se sentó debajo de la encina que está en Ofra, la cual era de Joás Abiezerita, y su hijo Gedeón estaba sacudiendo el trigo en el lagar para esconderlo de los madianitas. Habían venido a llevarse todo lo que tenían. Y el ángel de Jehová se le apareció y le dijo: Jehová está contigo, varón esforzado y valiente. Imagínese lo que pensó. ¿Qué quiere decir con eso de varón esforzado y valiente? Pues se escondían y trataban de escapar de los amalecitas y madianitas porque robaban y se llevaban todo. Y dice la Biblia, y mirándole Jehová le dijo: Ve con esta tu fuerza y salvarás a Israel de la mano de los madianitas. ¿No te envío yo? Y desde luego quizás le sorprendió porque no se sentía apto, capaz. Y cuando Dios comienza a actuar en nuestra vida, Dios entiende que a veces necesitamos valentía. Y lo que deseo que veamos, y lo diré una y otra vez, es que Dios usa este pasaje para alentarnos, porque vemos a Gedeón, de quien desde el principio dijo lo siguiente: varón esforzado y valiente. No pudo haberle dicho algo más a un joven israelita que fuese mayor razón para tener valentía que esto: varón esforzado y valiente. Ahora, Gedeón no se sentía así. ¿Por qué Dios le dijo eso? Mire, porque él sabía lo que haría en la vida de Gedeón. Y a menudo Dios nos habla en oración o mediante su palabra y nos dice algo que quizás nos parece sin sentido en ese momento en particular. Y es que Dios está haciendo algo, preparándonos para algo muy significativo. Y al ver la vida de Gedeón y cómo Dios lo usó, diría que incluso la persona más valiente necesita ese aliento. Y en este capítulo 6, en el versículo 36, veámoslo por un momento. Dios llamó a Gedeón para una tarea que parecía imposible, y él hizo lo que hubiera hecho cualquiera. ¿Y qué hizo él? Dice el versículo 36, y Gedeón dijo a Dios: Si has de salvar a Israel por mi mano, como has dicho, esto fue lo que le dijiste, Señor, que salvarías a Israel de los madianitas y amalecitas, y eso es lo que harás. He aquí, yo pondré un vellón de lana en la era. Si el rocío estuviera en el vellón solamente, quedando seca toda la tierra, entonces entenderé que salvarás a Israel por mi mano, como lo has dicho. Entonces, ¿qué pasa? A la mañana siguiente se levanta y dice la Biblia: Pues cuando se levantó de mañana, exprimió el vellón y sacó de él el rocío un tazón lleno de agua, que fue lo que pidió. Dice: Señor, si haces esto, sé que es así. Y me encanta este versículo. Mas Gedeón, quizás con la cabeza agachada, dijo a Dios: Solamente probaré otra vez. Por favor, necesito saber, dame un poco más de seguridad. ¿Qué hace entonces? Dice. Mas Gedeón dijo a Dios: No se encienda tu ira contra mí. Lo que diríamos, no te enojes, Señor. Pero te pido que lo hagas una vez más. Si aún hablare otra vez, solamente probaré otra vez con el vellón. Te ruego que solamente el vellón quede seco y el rocío sobre la tierra. Y aquella noche lo hizo Dios así, solo el vellón quedó seco y en toda la tierra hubo rocío. Lo que Dios nos dice es esto: mira, sé dónde estás. Sé que a veces tienes dudas. Sé que a veces sientes que no puedes hacer lo que te he pedido que hagas. Confía en mí, confía en mí. Así que no tenemos que arrojar vellones de lana porque tenemos promesa tras promesa de la voluntad de Dios. Tenemos experiencias y experiencias, ilustraciones e ilustraciones de cómo Dios dirige, guía y vence. Todo lo necesario para confiar en Dios, ellos no lo tenían. ¿Y qué pasó? Dijo: Señor, si tan solo me muestras estos, estaré dispuesto a hacer esto. Lo que no se imaginaba Gedeón es que esa era una prueba en su vida, pero no sería la última. Dios lo estaba preparando para ir a la guerra. Lo llamó varón esforzado y valiente, lo había probado y hallado fiel, y lo había estado alentando una y otra vez. Ahora, cuando veamos lo que Dios le estaba pidiendo que hiciera, entenderemos por qué necesitaba ánimo y por qué Dios se lo dio. A veces creo que nos sentimos débiles y decimos, Señor, no sé cómo manejar esto, necesito ayuda. Todos hemos pasado por eso, y sabe, todos pasaremos por eso una y otra vez. Cuando no sabemos qué hacer en una situación dada, la situación nos parece imposible. ¿Y cuántas veces he escuchado testimonios de alguien que dice, sabía que todo había terminado, no había forma en este matrimonio, y Dios hizo tal cosa? O sabía que no había forma de que recibiera ese ascenso porque otras personas estaban más preparadas. Oré, Señor, por favor, ayúdame. Y lo consiguieron. Y podemos hacer listas y listas de cosas. Y en las que a punto de darse por vencidos confiaron en Dios y Dios actuó. Porque escuche, Él es un Dios de amor grandioso. Y quiere demostrarnos su poder y amor por nosotros. Si mantenemos nuestros corazones limpios y obedientes a Él, si confiamos en Él, confiando, Dios hará exactamente lo que nos pidió que hiciéramos, pues lo hará en y mediante nosotros, como dijimos. Lo que sea que Dios nos llame a hacer, tenemos su presencia y poder. Tenemos la promesa de esas dos cosas. Dios, me llamaste a hacerlo, has de estar conmigo. Me llamaste, necesito tu fortaleza y poder, sabiduría y conocimiento para hacerlo. Dios siempre está allí para ayudarnos a hacerlo. Ahora, al llegar a la siguiente prueba, todos podríamos habernos equivocado. Sin embargo, Dios contestó su oración. Gedeón dijo, Señor, arrojaré el vellón. Lo hizo dos veces. Ahora, hacerlo dos veces deja a Gedeón sin defensa o argumento alguno. Veamos en el capítulo 7, desde el versículo primero. Levantándose pues de mañana Jerobaal, el cual es Gedeón, y todo el pueblo que estaba con acamparon junto a la fuente de Aarón, y tenía el campamento de los madianitas al norte, más allá del collado de More, en el valle. Y Jehová dijo a Gedeón, el pueblo que está contigo, era su ejército, el pueblo que está contigo es mucho para que yo entregue a los madianitas en su mano, no sea que se alabe Israel contra mí diciendo, mi mano me ha salvado. Entonces le dice, ¿por qué? Ahora pues haz pregonar en oídos del pueblo diciendo, quien tema y se estremezca, madrugue y devuélvase desde el monte de Galaad. Y se devolvieron de los del pueblo 22,000 y quedaron 10,000. ¿Seguro que hiciste lo correcto, Señor? 22, o sea, 2 de cada 3 se marcharon. Imagínese que usted haya sido el general, quizás estaba totalmente convencido de que todos esos hombres eran valientes. Nunca te decepcionaré, Gedeón. Y luego 2 de cada 3 regresan a casa. Con eso dijeron, tenemos miedo. Eso lo dejó con 10,000. Así que eran 10,000 contra 135,000, una gran desventaja. Entonces, Dios le dijo que seguían siendo muchos. Y Jehová dijo a Gedeón, aún es mucho el pueblo. Me imagino que Gedeón estaría a punto de caerse de espaldas. ¿Cómo, Señor? Repítelo, no entendí. Y Jehová dijo a Gedeón, aún es mucho el pueblo. Llévalos a las aguas y allí te los probaré. Y del que yo te diga, vaya este contigo, irá contigo. Mas de cualquiera que yo te diga, este no vaya contigo, el tal no irá. Así que le dijo, yo determinaré quién irá, tienes 10,000, decidiré quién irá y quién no irá contigo. Y entonces, llevó el pueblo a las aguas y Jehová dijo a Gedeón, cualquiera que lamiere las aguas con su lengua como lame el perro, aquel pondrás aparte, asimismo a cualquiera que se doblare sobre sus rodillas para beber. Y fue el número de los que lamieron llevando el agua con la mano a su boca 300 hombres. Y todo el resto del pueblo se dobló sobre sus rodillas para beber las aguas. Significa lo siguiente, de esa manera actuó Dios. Dijo, quien se agache y haga así, se quedará contigo. Pero el que doble sus rodillas, mándalo a casa. Porque eso muestra que no es perceptivo, no es cuidadoso, no se mantiene alerta, está viendo al suelo en lugar de ver dónde está el enemigo. ¿Cuántos quedaron? 300. Seguro pensó, señor. ¿Qué estás haciendo? Regresemos y evaluemos un poco esto y veamos qué podemos hacer. Entonces Jehová dijo a Gedeón, con estos 300 os salvaré. Y entregaré los madianitas en tus manos y váyase toda la demás gente, cada uno a su lugar. Y habiendo tomado provisiones para el pueblo y sus trompetas, envió a todos los israelitas, cada uno a su tienda, y retuvo a aquellos 300 hombres, y tenía el campamento de Madian abajo en el valle. Y seguramente Gedeón pensó, volvamos a contarlo. ¿Quieres decir 3,000? No. ¿O tal vez 30,000? No. 300. Ahora bien, mucha atención. Es indiferente lo que tengamos o no tengamos. Cuando Dios nos manda hacer algo, recordemos dos cosas. Tenemos el poder y la presencia de Dios con nosotros. Y si tenemos esas dos cosas, es indiferente lo que alguien más tenga, cuánto tenga, o cuán armado esté, o lo que sea. Cuando tenemos el poder y la presencia de Dios, siempre somos mayoría y estamos mejor armados y equipados. A cada paso, Dios lo alentaba. Y ahora, ya a que tenía 300, ¿qué hace uno con 300 hombres frente a 135,000? ¿Alguna vez ha estado en una situación que parecía imposible? Entonces le pregunto, si fue así, ¿qué hizo? ¿Se dio por vencido? ¿Qué hizo al sentir que pese a lo que fuera tenía todas las de perder? Hay muchas razones para desistir. Pero recuerde esto, no importa quién sea usted, si Cristo es su Salvador y el Señor de su vida, y usted anda en su voluntad, siempre será mayoría, pase lo que pase. Porque esa es la voluntad y el propósito de Dios. Y cuando nos desanimamos, es porque olvidamos quiénes somos, olvidamos lo que Dios nos ha dicho, olvidamos el hecho de que Él nos dijo, no te desampararé ni te dejaré, estaré allí contigo. El Espíritu Santo morará en ti para darte guía y dirección, para fortalecer tu vida en lo que sea. Entonces, con esa promesa de Dios Todopoderoso, esto hizo Gedeón. Dios le mostró qué haría. Recuerde la gran multitud que estaba en el valle y en los montes, por todos lados. Dijo, nos dividiremos en tres grupos, 100 en cada grupo, y solo tendremos un cántaro, una antorcha y una trompeta. Ahora estoy seguro de que en algún momento tendrían un arma y haremos lo siguiente, todos nos alinearemos alrededor del valle. Así, lo único que verían sería la luz, y al verlos, quedarían sorprendidos, porque lo que ellos iban a ver era diferente a lo que iba a acontecer. Entonces, ¿qué harían? Tomaron sus puestos y Gedeón quiebra su cántaro y todos quiebran los suyos. Recuerde que estaban dormidos, al menos algunos, quizás la mayoría, y de repente escuchan este estruendo por toda la montaña. Y escucharlo alrededor de toda la montaña les dio un mal mensaje. Estamos rodeados. Y después de eso vieron todas esas antorchas, que quiere decir, en verdad estamos rodeados. Todo ese ruido y todo ese fuego por todos lados, por donde vieran, no había salida. Entonces, ¿qué hicieron? Se agitan, se levantan de noche, toman sus espadas y salen. No veían quién era el enemigo y quizás sentían que ya estaba allí. Empiezan a matarse entre sí. Y la verdad es que se aniquilaron unos a otros. Y quienes escaparon fueron capturados y asesinados. Dios les dio una victoria abrumadora. Ahora, Gedeón ni tuvo que sacar su espada. Piense en lo absurdo de esto. ¿Ir a una guerra con una antorcha, un cántaro y una trompeta? Eso es para orquestas y bandas, no para batalla. Pero Dios puede usar lo que sea y a quien sea para cumplir su propósito. ¿Recuerda usted lo que hizo Dios que usó con David? Una piedra y una honda, no una espada ni un escudo. ¿Quiere decir que Dios puede usarlo a usted, sea quien sea, si mantiene su vida limpia y obediente ante Dios? No importa lo que enfrente la situación o el problema que sea, Dios y usted juntos pueden ser victoriosos pese a lo que sea. Así es, Dios. Entonces, ¿qué pasó? 300 hombres vieron a esos madianitas y a todos aquellos enemigos, a todos ellos, amalecitas, madianitas, se aniquilaron entre sí. Los que quedaron fueron capturados, los líderes decapitados, y Gedeón tuvo una gran victoria. Una y otra vez, ¿qué hizo Dios? Le dio suficientes experiencias alentadoras que no se desanimó. Y que al ver todo este capítulo, y al ver cómo actuó Dios en sus vidas, ¿cuál es el mensaje? ¿Qué mensaje nos da la palabra de Dios? Y en un momento quisiera mencionar varias cosas a continuación. Deseo darle 5 puntos, porque son 5 cosas que deseo que recuerde principalmente. Primero que todo, no subestimemos lo que Dios puede hacer en y por medio de nosotros. No importa quién sea usted. A veces Dios hace las cosas más maravillosas mediante las personas que menos esperamos. Así que no subestime lo que Dios puede hacer en y por medio de usted. Segundo, Dios siempre estará con nosotros en lo que sea que nos haya llamado a hacer. Él siempre está allí. No nos desamparará ni nos dejará sin importar qué. Quizás sus amigos lo abandonen. Tal vez se sienta solo, desamparado, indefenso, pero realmente nunca lo está porque tiene a Dios. Lo tercero es, Dios está dispuesto a darnos seguridad cuando dudamos de Él. Todos dudamos ciertas cosas en algún momento de la vida. No hay quien pueda decir, nunca he dudado. Todos hemos caído en esas situaciones en que dudamos, aunque haya sido por un poco de tiempo, hasta que Dios hizo algo en nuestra vida para recordarnos y mostrarnos que podemos confiar en Él. Dios está dispuesto a darnos seguridad cuando dudamos de Él. Número 4. Los caminos de Dios a menudo son sorprendentes y desafiantes, pero siempre son los mejores y los más exitosos. ¿A dónde volteara Gedeón? Estaba siendo probado. Y la mayor prueba de todas fue cuando tuvo que enfrentarse en batalla contra 135 mil hombres del enemigo. Dios estaba con él. Y Gedeón sorprendió al innumerable ejército y solo hizo la voluntad de Dios. Imagínese que hubiese dicho, Señor, debemos actuar de otra manera. Primero, estamos en la montaña, ellos en el valle. ¿Cómo los derrotaremos si estamos aquí y ellos allá abajo? O sea, pensándolo bien, parecía totalmente irrazonable. Mucha atención. A veces Dios hace cosas en su vida que parecen ilógicas. Podría mencionar algunas en mi vida, al igual que usted. Totalmente irrazonables. ¿Pero qué pasa? Si es de Dios, funciona. No podemos fracasar siendo obedientes a Dios, lo que me lleva al último punto. Dios siempre actúa de una manera que lo exalta y glorifica. Él opera de esa manera. Si usted está dispuesto a morir a sí mismo y rendir su vida al Dios Santo mediante su Hijo Jesucristo, Él logrará en su vida más de lo que espera, más de lo que anticipa, más de lo que cree que vale. Dios logrará su perfecta voluntad en y por usted. Entonces le pregunto, ¿quién está gobernando su vida? ¿Se rige por sus decisiones? ¿Le está pidiendo al Señor guía y dirección cada día de su vida? Dirá, no soy creyente. Hablemos de eso entonces. Si no lo es, lo que está diciendo es, soy suficiente, apto, puedo manejar mi vida como soy, no necesito a Dios. Y Él es el Dios que le creó, es quien le dio aliento de vida. Él es el Dios que le ha dado oportunidades y destrezas y le dice que no lo necesita. Es una declaración tonta, una declaración nefasta. Y viendo al Dios Todopoderoso a los ojos y le dice que no lo necesita cuando su respirar viene de Él. Lo que necesita es la muerte de su Hijo aplicada a su vida. Lo que Él hizo en la cruz pagó todos sus pecados. Y la única forma de que al morir vaya al cielo es aceptando a Jesucristo, el Hijo de Dios viviente, quien sufrió una muerte expiatoria que hizo posible que sus pecados fuesen pagados y fuesen perdonados y que pueda pasar la eternidad con Él. Esa es su única esperanza. Ve a su alrededor, vea lo que sucede a quienes viven en pecado. Ni siquiera lea la Biblia, ve a su alrededor. Y luego ve a quienes confían en Dios y andan en una relación con Él. Dios transformará su vida. Él hará en y por medio de usted más de lo que espera. Pero primero necesita su corazón, su voluntad rendida a Él, para que Dios pueda decidir las jugadas para su gloria. Esa es la oportunidad que tiene. Si usted está dispuesto a pedirle perdón por su pecado y rendir su vida a Dios, lo hará al instante. Dirá, ¿qué hago entonces? Siga escuchando y siga viendo. Semana a semana, Dios le mostrará una verdad tras otra. Le enseñará a andar en rectitud y vivir como agrada a Él. Esa es mi oración por usted. Padre, cuánto agradecemos que hiciste tan sencillo que fuésemos salvos. Solo confesarte nuestros pecados, reconociendo que eres Señor Dios, que el pecado nos separa de ti, y solo la sangre de Cristo en el Calvario expía nuestros pecados. Te pido por toda persona que escuche o vea, que tu Espíritu le hable ahora mismo. Sabe dónde están, el problema que tienen, sus penas, cargas, vacío, soledad, frustración, lágrimas. Sabes exactamente lo necesario para cambiar eso. Dales sabiduría y valentía para que clamen a ti. Busquen tu rostro y crean de corazón que les escuchas y contestarás su oración. En el nombre de Jesús oramos. Amén.
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Hola, ¿qué tal? Buenas noches, amados hermanos y hermanas. ¿Cómo está el corazón? ¿Cómo está ese corazón? ¿Cómo está ese gozo? ¿Cómo está la alegría? ¿Cómo está usted en esta noche? ¿Está triste? ¿Angustiado? ¿Está enojado? Porque también llega el enojo, ¿verdad? Aparte de la tristeza, de la angustia o del dolor, también llega el enojo, hermanos. Pero hay que evitarlo, ¿verdad? Sé que hay situaciones que nos hacen que nuestro corazón entre así con furor, pero hay que sacarlo de nuestro corazón, hay que sacarlo también de nuestro rostro, ¿verdad? Porque podemos sacar, sí, estoy bien, pero nuestra cara dice otra cosa. Pero bien, bienvenidos a su programa Alabanzas Espirituales por la Noche. Vamos a dar inicio con una oración para que sea nuestro Dios Todopoderoso acompañándonos durante el transcurso de este programa. Así que usted que está ahí en casita, pues acompáñeme en este momento de oración. Damos gracias a nuestro Padre Celestial por la oportunidad de estar acá y porque nos ha guardado, ¿verdad? Y porque nos da la oportunidad de vida.

Padre que estás en gloria, venimos delante de tu divina presencia, Dios Todopoderoso. Primeramente dándote las gracias, dándote la honra y la gloria a ti, Padre Celestial, por una oportunidad más de estar en este lugar, Padre. Gracias, Padre Celestial, por la vida, por la salud, por los alimentos. Gracias, Señor, por todas las bendiciones que das a nuestra vida, Padre Celestial. Gracias por guardarnos, por protegernos en el transcurso de nuestro día, Señor. Gracias, Padre Celestial, por estar con la familia, por estar, Padre Celestial, con el esposo, con la esposa, con mamá, con papá, con los hijos. Gracias porque le permites a cada oyente estar con sus seres queridos, Padre Celestial. En esta preciosa y bendecida noche, Padre Celestial, venimos encomendando en tus manos la vida de cada uno de nuestros hermanos que están en sintonía, Padre Celestial. Pedimos que tu Espíritu Santo pueda ayudar y fortalecer la vida de cada uno, Señor. No conocemos, Señor, la vida que está pasando o qué está pasando en la vida de cada uno de ellos, Señor, pero pedimos que tu Espíritu Santo, Padre Celestial, pueda acompañarles a cada uno en esta preciosa noche, Señor. Si están pasando, Señor, difíciles momentos, tal vez en el trabajo, en la familia, en donde sea, Señor, en tus manos les encomendamos, Padre. Que tu presencia pueda estar en cada corazón y en cada hogar. Venimos pidiéndote principalmente por este programa, Señor, desde su inicio hasta su final, que todo sea para honra y gloria de tu nombre, que cada minuto y segundo, Señor, sea, Padre Celestial, de alabanza y de gloria a ti, Señor. Que cada minuto y segundo nuestro corazón esté dispuesto a adorarte solamente a ti, Señor. Dispuesto a servirte solamente a ti, mi Padre Celestial. En tus manos encomendamos, Padre Celestial, este programa, nuestra vida también, Padre Celestial, y pedimos perdón porque queremos estar acá delante de tu presencia, Señor, con un corazón, mi Dios bendito, limpio, con un corazón, Padre Celestial, también alineado contigo. Pedimos que nos limpies con tu sangre preciosa y que tu Espíritu Santo, Padre Celestial, rodee nuestra vida, Señor. Te damos gracias por la oportunidad de estar acá y cada minuto y segundo del programa está en tus manos. Gracias, Padre, gracias, Hijo, y gracias, Espíritu Santo.

Así es como de esta manera damos inicio, apreciables oyentes, hermanos y hermanas que están en sintonía de su frecuencia 975, La Voz Cristiana de Oriente, Radio Alegría. Bonita noche para cada uno, deseándole un buen provecho en la hora de la cena. Sí, sí, usted que está ahí ya disfrutando de esos alimentos que el Señor ha regalado, ¿verdad? Que el Señor ha dado para cada uno, que Él proveyó en este día para cada uno de nosotros, ¿verdad? Una bonita noche y un buen provecho a la hora de la cena ahí juntamente con su familia. Espero pueda degustar de la mejor manera y que podamos disfrutar, ¿verdad? De lo que sea que estemos alimentándonos, ¿verdad? Porque es gracias a la misericordia de nuestro Padre Celestial que nuestra comida, nuestra mesa tiene alimentos, ¿verdad? Iba a decir al revés la frase, que nuestra comida tiene mesa. Bueno, pues vamos a dejarlo ahí. Que nuestra mesa está con comida, ¿verdad? Con alimentos. Es de darle gracias a nuestro Padre Celestial por ese milagro que Él da, ¿verdad? Ese milagro que Él hace. Así que aproveche esos alimentos. Pues si usted aún todavía no ha cenado, desde ya le deseamos un buen provecho. Y si ya lo hizo, pues buen provecho. En todos los tiempos, buen provecho, ¿verdad? Bonita noche también. Y queremos invitarle a que se pueda comunicar con nosotros. Recuerde, 79-46-5408 o 47-90-22-75. Por acá ya tenemos unos mensajes. Dice, Dios le bendiga, me complace con una alabanza. Que viva nuestro Rey. Bendiciones y pase una excelente noche. Muchas gracias. Otro mensaje por acá dice, hermana Paola, que el Señor me la bendiga. Quiero que me complazca con la alabanza Viva Nuestro Rey. Soy Ernesto López del barrio San Lorenzo, Jocotán. Bendiciones y una feliz noche. Bendiciones, hermano. Bueno, unos hermanos ya nos habían por acá pedido esa alabanza y pues el hermano también, ¿verdad? Están conectados los hermanos. Así que bendiciones a cada uno. Si usted desea un tema, apreciable oyente, apreciable hermano y hermana que está escuchándonos, envíe su mensaje o haga su llamada. O envíe un audio, ¿verdad? De la manera en que se le haga más fácil, usted puede hacerlo en esta noche comunicándose al 79-46-5408 o al 47-90-22-75. Recuerde mantener una sonrisa, ¿verdad? En su rostro, mi amado hermano. No se me enoje, ¿verdad? Si se le cayó el café, pues no se enoje, hermano. Solo límpielo y levante la taza y vuelva a sacar otro poquito de café. Si se le cayó la comida, pues no se enoje, ¿verdad? No se enoje. Es el momento y es tiempo, ¿verdad? De mantenernos en alegría y en gozo, ¿verdad? No, las mínimas cosas no van a arruinar un día que tuvimos, no van a arruinar una noche o una cena, ¿verdad? No hay que darle lugar a nada a que arruine el gozo que el Señor nos ha dado. Si vamos a cantar ese corito que dice, el gozo que siento yo, el mundo no me lo dio. Si lo cantamos, es porque el mundo no nos lo ha dado. Y si no nos lo ha dado, ¿verdad? Es porque el

0: Seguimos, claro que seguimos con más de este programa. Bueno, casi iniciando prácticamente, ¿verdad? Iniciando este programa, ya hemos complacido algunas alabanzas que, bueno, miren pues hermanos, una alabanza nos han solicitado y ya estamos diciendo algunas. No. Estamos ya, hemos complacido una alabanza y agradecemos a nuestros hermanos, ¿verdad? Que se comunicaron. Ahora sí, nuestros, porque sí fueron dos. Tenemos por acá un mensaje que dice: hola, buenas noches, hermana Paola, Dios la bendiga, soy del Lanzal, Jocotán. Me complace con la alabanza En mi soledad. Claro, con mucho gusto, mi hermanita. Muchas gracias por estar en sintonía hasta allá por el Nanzal. Tenemos por acá otro mensaje que nos dice: buenas noches, hermana. ¿Me podría incluir el tema Miremos a Jesús con Francisco Orantes? Claro, con mucho gusto. Gracias por estar en sintonía, amados hermanos y hermanas también.
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0: ¿Qué tal se sintió hoy, hermano? Contésteme ahí, ¿verdad? No le voy a escuchar, pero Dios sí. Yo no voy a escuchar ni ver las expresiones de su rostro, pero el Señor sí. Y si usted se sintió triste, se sintió agobiado, déjeme recordarle que tenemos un Dios todopoderoso, ¿verdad? Que da solución a cualquier situación que estemos viviendo. Y no importa, ¿verdad? No importa lo que pase o venga lo que venga, Él da las soluciones. Aunque a veces nosotros nos frustramos, ¿verdad? Porque nosotros somos los hijos del ya. Ya quiero esto, ya quiero aquello, ya lo necesito, ¿verdad? Él sabe el momento, ¿verdad? Solo debemos de tener

Paciencia, paciencia, ¿verdad? Paciencia, mis amados hermanos, en las cosas. Y todos hemos pasado por eso, ¿verdad? Incluso estos días pudimos estar pasando por esa frustración de no poder avanzar. Qué sé yo, tal vez usted no tenga empleo o no esté o esté necesitado de alguna otra cosa, no sé de qué, mi hermano, pero llega ese momento en el cual el enemigo empieza a atacar nuestra mente, ¿verdad? Y empieza a decir, mira, ¿dónde está tu Dios? ¿Dónde está tu Dios? Necesitas esto y no lo tenés. Es ahí donde nosotros debemos de atacarlo con la verdad, con la palabra de Dios, como lo hizo nuestro Señor Jesucristo. Nos vamos con el tema que nos han solicitado. Ay, tenemos un mensaje por acá. Yo me alegro cuando llegan los mensajes, hermanos, porque así no me siento sola yo aquí. Aunque no estoy sola porque está Dios, ¿verdad? Pero ahí yo siento que están los hermanos. No los estoy viendo, pero con los mensajes nos alegran el corazón. Dice, hola, buenas noches, hermana. Quiero una alabanza de Oscar Medina. El amor llegó. Le saluda Gloria Rivera desde Oquén. Bendiciones a nuestros hermanos allá en Oquén. Nos vamos con otro mensajito por ahí. Miren, ya me alegraron otra vez, hermanos. Cada mensaje, miren, es una sonrisa en el rostro y en el corazón también. Yo sé que a usted también le alegra, mi amado hermano. A usted le alegra escuchar las alabanzas y no solo escucharme hablar a mí, ¿verdad? Por eso nos vamos ya de una vez con el tema. Y por acá dice el mensaje antes de irnos, ¿verdad? Dice, hola, buenas noches, hermana Paulita, Dios me la bendiga. Gracias a Dios, ya acá escuchándola en mi comunidad. Bendiciones. Si es posible, me puede complacer a mi hermana. Acabamos de complacer ese tema, que viva nuestro rey. Pero si usted desea algún otro tema, con gusto estaremos complaciéndola a mi hermana. Nos vamos ya con los temas. Pues ya no queremos hablar más, queremos complacer para que usted pueda deleitarse. No solo usted, sino que yo aquí también, ¿verdad? Usted ahí en casita y yo acá por cabina. 19 horas con 24 minutos.

0: 7 de la noche, 39 minutos. 7 de la noche, 39 minutos, amados oyentes.
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0: Dice un mensaje por acá. Buenas noches, hermana, Dios me la bendiga. Le saluda Glady Martínez de acá de Pelío Negro. Sería tan amable de complacerme con la alabanza. El tiempo está muy cercano de Dúo Líbano. Me complace, hermana. Acá estoy escuchando oración por la familia Martínez. Que pase una feliz noche. Bendiciones. Bendiciones, hermana Glady. Gracias por su sintonía. Y bendiciones para toda su amada familia en esta preciosa noche. Con gusto estaremos complaciendo el tema que nos ha solicitado. A mi amado hermano, amado amigo que está escuchándonos, si usted desea un tema, pues llámenos, envíe su mensaje y acá con gusto estaremos complaciendo el tema solicitado. Recuerde, a las 8:30 finalizamos esta programación. 8:30 finaliza el programa Alabanzas Espirituales por la noche. Nos vamos ya con el tema solicitado. El tema del Dúo Líbano, el tiempo está cercano.

Recuerde que estamos acompañándole acá en Radio Alegría con su programa Alabanzas Espirituales por la Noche. Informándole también que si en algún momento nos llegamos a quedar fuera del aire es porque tal vez por acá también ya se está asomando la tormenta, ¿verdad? Así que muchísimas gracias desde ya por la comprensión. Igual vamos a avisar, ¿verdad? Si se llegan a apagar los equipos, siempre por protección a ellos, ¿verdad? Que no queremos que nada pase, nada suceda. Así que Dios me les bendiga. Seguimos con más alabanzas en esta noche, 19 horas con 59 minutos.

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Bien, que Dios les bendiga. Vamos a apagar unos momentos, ¿verdad? Mientras se alejan los truenos o rayos. Así que muchas gracias por su comprensión, mis amados hermanos. Yo sé que a ustedes les encanta estar escuchando Radio Alegría y nosotros nos encanta ser parte de su hogar a través de esta frecuencia. Pero apagaremos un momento los equipos y si todo se vuelve así normal, ¿verdad? Y ya no hay más truenos, con gusto estaremos encendiendo nuevamente. Gracias por su comprensión. Antes que...

8 de la mañana, más 19 minutos. Saludos a hermana Gloria Isabel, allá en barrio Cementerio Nuevo en Zacapa, nos está sintonizando. Así que saluditos para nuestros hermanos en Zacapa, en Chiquimula, donde quiera que nos estén sintonizando en esta mañana. Decíamos que la gracia y la bendición de nuestro Dios pueda estar con cada uno de ustedes, disfrutando de este día maravilloso, disfrutando de las bendiciones que Dios tiene para usted, para mí, y que nosotros podamos en este día estar alegres, porque este es el día que hizo Jehová, nos gozaremos y nos alegraremos en él. Usted que ya está en labores, usted que está disfrutando de los alimentos, buen provecho, que Dios le bendiga. Queremos seguir con más saluditos en esta mañana, en la ladrillera Zacapa, Emanuel Sagastume, Gudelia Cantoral en Chiquimula, Elba Marina Interiano en Agua Blanca, Zacapa. Saludos a Tereso Martín Elone en La Libertad, Camotán. Hermano Gerardo López Pérez en Suchiquerre. Hermano Tilo Valdés, es un gusto saludarle. Que Dios le bendiga allá en el mercado en Zacapa. Que Dios le bendiga, hermano Tilo. Saludos también a Azucena del Carmen Pérez en Linda Vista, Chiquimula. Esvin Roel Pérez, José Luis Pérez Agustín. Deseamos muchas bendiciones. También saludos a Guadalupe Araceli, hermana Erika Villela en El Molino, muchas bendiciones también para ustedes. También por acá tenemos saludos a Melvin Mendoza García en Estados Unidos, su familia en Dos Quebradas también, seguramente sintonizándonos. Y saluditos para hermana Toribia Ramírez Peña en Barbasco. Que Dios les bendiga, deseamos una excelente y bendecida mañana para ustedes y que Dios pueda estar siempre bendiciendo su vida de una manera muy especial. Queremos leer un salmo ya para ir concluyendo, ya que el tiempo es corto y ya estamos en la recta final de este espacio saludando a los socios. Dice Salmo 112, prosperidad el que teme a Jehová. Bienaventurado el hombre que teme a Jehová y en sus mandamientos se deleita en gran manera. Su descendencia será poderosa en la tierra. La generación de los rectos será bendita. Bienes y riquezas hay en su casa y su justicia permanece para siempre. Resplandeció en las tinieblas luz a los rectos, es clemente, misericordioso y justo. Sigue diciendo, el hombre de bien tiene misericordia y presta, gobierna sus asuntos con juicio, por lo cual no resbalará jamás, en memoria eterna será el justo, no tendrá temor de las malas noticias, su corazón está firme, confiado en Jehová. Asegurado está su corazón, no temerá, hasta que vea en sus enemigos su deseo. Reparte, da a los pobres, su justicia permanece para siempre. Su poder será exaltado en gloria. Lo verá el impío y se irritará. Crujirá los dientes y se consumirá. El deseo de los impíos perecerá. Damos gracias a Dios por su palabra leída en esta mañana. Y así nos despedimos. Lo vamos a hacer con un canto. Este tema de Maribel Castañeda, Mi Libertador. Queremos desearles una excelente mañana, amados hermanos. Sigan en sintonía de Radio Alegría, porque hay más programación para usted. Y a través de la música, a través de la palabra del Señor, usted pueda deleitarse en esta mañana. Así que deseamos un bendecido martes. Tomar muchas precauciones al conducir, usted que va en ruta, que Dios le guarde, si usted va a salir de casita, que así como sale, pueda regresar también con esa bendición de Dios. Dice su palabra que Él guarda nuestra salida y entrada desde ahora y para siempre. Así que deseamos lo mejor para usted, éxitos en todo, que Dios le guarde, Dios le bendiga y será en una próxima oportunidad que estaremos acompañándoles para saludarle y complacerle también.

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1: En Radio Alegría son las 8:34.
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6: Hace un par de días aprendimos que el libro de Hebreos nos presenta 6 señales de advertencia en la vida cristiana. El Dr. McGee llamó a estas señales de advertencia señales de peligro, y aprendimos que la primera, el peligro de extraviarse, está en el capítulo 2. Hoy, en el capítulo 3, versículos 6 al 10, aprenderemos sobre la segunda señal de peligro, el peligro de desconfiar o de dudar. Iniciemos nuestro estudio orando. Padre Celestial, te damos gracias por tu Espíritu que obra a través de tu palabra para cambiarnos y desafiarnos. Por favor, habla a nuestros corazones hoy. Ayúdanos a escuchar tus instrucciones y, como resultado, ayúdanos a vivir nuestras vidas para tu gloria. En el nombre de Jesús oramos. Amén. Con nosotros, nuestro maestro Samuel Montoya y el estudio bíblico de hoy.
7: Regresamos hoy, amigo oyente, al tercer capítulo de esta epístola a los Hebreos que estamos estudiando, y probablemente una de las cosas que deberíamos enfatizar nuevamente aquí en este capítulo 3 es que aquí se hace una comparación, en realidad es un contraste entre Moisés y el Señor Jesucristo. Lo que se dice en cuanto a Moisés es bastante interesante. No se encuentra ninguna falta en Moisés. En realidad, lo que se dice es que Moisés fue fiel. No hay ninguna referencia a fracaso alguno, sino más bien a la fidelidad de Moisés. y Moisés fue hallado fiel. Pero Cristo es fiel, se nos dice. ¿Cuál es entonces la diferencia? La diferencia es esta, amigo oyente. Hemos visto que el Señor Jesús es el creador de la casa. Moisés fue un siervo en la casa. Así es que aquí tenemos este contraste entre el Hijo y el siervo, entre el creador y la criatura, entre alguien que es quien gobierna y aquel que está obedeciendo. Por tanto, debemos considerar al Señor Jesucristo porque Él es mayor, es mejor, es superior a Moisés. Este pensamiento puede llevarse aún más lejos, y quisiéramos tratar aún un poco más con esto antes de ver lo que dice el versículo 7. Moisés y el Señor Jesús presentaron un sistema ético, el sistema de Moisés o el sistema mosaico. Ahora creemos que hay un acuerdo general o un consenso hoy, aún entre aquellos que están fuera del redil de Cristo, y todos dicen que Moisés presentó el mejor sistema legal que se haya conocido, y que el Señor Jesús, en su Sermón del Monte, anunció un sistema tremendo de leyes. Pero, amigo oyente, hay una diferencia tremenda entre los dos. Las leyes que vinieron de Dios a Moisés eran leyes que tenían que ver con la conducta. Pero cuando el Señor Jesucristo presentó lo que nosotros llamamos el Sermón del Monte, Él comienza hablando de esas maravillosas bienaventuranzas. Bienaventurados los de limpio corazón, porque ellos verán a Dios. Y esto no tiene nada que ver con la conducta, sino que tiene que ver con el carácter. Usted puede apreciar que las demandas éticas del Señor Jesús en el Sermón del Monte, si uno trata de darlas aparte de la gracia salvadora del Señor Jesucristo en su muerte y resurrección en la cruz, amigo oyente, podemos decirle que esto presenta un sistema sin esperanza para el hombre de hoy. Y debemos repetir esto. El Sermón del Monte, aparte de la redención que tenemos en Cristo Jesús, ha hecho más hipócritas hoy en la iglesia que ninguna otra cosa. Hay personas que piensan que es bueno enseñar ética y decir que uno debe guardar lo que se dice en el Sermón del Monte. Amigo oyente, solo a través de la redención de Cristo uno puede siquiera acercarse a eso. Por tanto, Dios habló por medio de Moisés en el monte Sinaí, y allí hubo truenos y hubo nubes y relámpagos, y allí había algo terrible, hubo un terremoto. Usted debe recordar que nosotros estudiamos esto y enfatizamos lo que allí ocurrió. Había gente por allí, pero alejados de Moisés. Ni siquiera el ganado se acercaba, sino que se mantenía a la distancia. Amigo oyente, Dios nos ha hablado hoy no de esa misma manera, sino que nos habló desde la cima de un monte llamado Calvario. Sobre ese monte estaba una cruz, y en esa cruz se encontraba un hombre quebrantado, golpeado, moribundo. Pero él era mucho más que un hombre. Por medio de esa muerte en la cruz se ha derramado sobre este mundo la gracia de Dios. Y le doy gracias a Dios que Él no nos salva por la ley. Si hubiera sido así, entonces tendríamos que decir que hemos fracasado y tendríamos que buscar ayuda por otra parte. Gracias a Dios que hay otra ayuda, por medio de la gracia de Dios. Así es que el Señor Jesús es superior a Moisés, y se nos dice que debemos considerarle. En el versículo 1 leemos, «Considerad al apóstol y sumo sacerdote de nuestra profesión, Jesús». Considere, amigo oyente, al Señor. Vamos a repetir esto nuevamente cuando lleguemos al capítulo 12 de esta epístola a los Hebreos, donde veremos el lado práctico. Allí en el versículo 3 del capítulo 12 de esta epístola a los Hebreos se nos dice, «Considerad a aquel que sufrió tal contradicción de pecadores contra sí mismo, para que vuestro ánimo no se canse hasta desmayar». Ahora uno puede llegar a ser una persona muy desanimada si todo lo que uno tuviera fuera el Sermón del Monte. Siento compasión por usted, amigo oyente, si esa es su religión, y si esto es todo lo que usted tiene. Si eso es todo lo que usted tiene, entonces se está actuando de manera equivocada. Usted está lejos de la redención de Cristo. Usted debe considerarle a Él, considerar su persona, considerarle a Él en su actuación, en su obra en la cruz. Alguien ha expresado esto de una manera mucho mejor de lo que nosotros podemos hacerlo. Escuche lo que dice. Cuando la tormenta se desata con todo su furor, cuando la tempestad desgarra el cielo azul, cuando mis ojos con lágrimas se opacan, entonces mi alma considera al Señor. Cuando mis planes por tierra caen, cuando mis más queridas esperanzas abatidas son, cuando cada fantasía insensata pasa, entonces mi alma considera al Señor. cuando de mis queridos amigos me separo, cuando mi alma de profunda tristeza llena está, cuando lleno de dolor mi cuerpo vacile, entonces mi alma considera al Señor. Cuando cansado recorro mi camino, cuando cada día pruebas nuevas trae, cuando mi esperanza y mi fe opacadas están, entonces mi alma considera al Señor. Con nubes o cálido sol, con tinieblas o luz brillante, con la penumbra del atardecer o la luz del amanecer, cuando mi copa rebosando está, entonces mi alma considera al Señor. Amigo oyente, ¿va usted a considerarle a Él? Necesitamos que el Espíritu de Dios haga que Él sea real para con nosotros. Y con esto llegamos al versículo 7, ahora sí, de este capítulo 3 de la Epístola a los Hebreos. Cuando llegamos a este versículo 7, notamos aquí la segunda señal de peligro. Aquí tenemos el peligro de la duda. Necesitamos considerar esto de una manera muy cuidadosa aquí porque, nuevamente, cuando consideramos a quiénes fue dirigido esto y las circunstancias, entonces creemos que esto va a tener mucho significado para nosotros. Notemos ahora que la sección anterior concluyó diciendo, «Pero Cristo como Hijo sobre su casa». Y Él es el Hijo del Creador. Él no es una criatura y no es un siervo. Él es el Hijo de Dios. «La cual casa somos nosotros», dice aquí. Nosotros pertenecemos a esta casa hoy, al cuerpo de creyentes, a la familia de Dios, la casa de la fe. Y Él dice, «Si retenemos firme hasta el fin la confianza y el gloriarnos en la esperanza». Amigo oyente, Dios conoce su corazón. Él sabe si usted es salvo o no lo es. Si usted es un hijo de Dios, usted va a hacer lo que se dice aquí. Ya que usted retiene firme la confianza, usted va a regocijarse, va a gloriarse en la esperanza firme hasta el fin. Y esa es la razón por la cual es difícil hoy decir si muchas de las personas que van a las iglesias son salvos o no lo son. Por cierto, que no se comportan como si lo fueran. Algunos de ellos parecen que lo fueran y se comportan así también. Sin embargo, son personas de cara larga. Parece que hubieran tomado vinagre. No tienen mucho gozo en cuanto a esto. Ahora, en el versículo 7 llegamos a la segunda señal de peligro y, amigo oyente, Él nos está llevando a lugares bien elevados. Por tanto, debemos tener cuidado y queremos que usted preste atención a lo siguiente. Él comienza este versículo 7 del capítulo 3 de la Epístola a los Hebreos diciendo, «Por lo cual, como dice el Espíritu Santo», y aquí tenemos otra de estas expresiones. Este capítulo 3 está lleno de expresiones como esta. En el versículo 1 vimos que comenzaba diciendo, «Por tanto». Ahora aquí en el versículo 7 notamos que dice, «Por lo cual». Y en el versículo 11 tenemos aún otra expresión, «Por tanto». Esta es una palabra muy importante. Es como una de esas puertas batientes que se abre hacia el pasado y que también se abre al futuro. Aquí tenemos una señal de peligro como cuando uno llega a una gran autopista. Esa autopista lleva al cielo y la señal dice, «Mire hacia ambos lados antes de entrar a la autopista». Puede que venga algún chofer dirigiéndose en la dirección contraria. Entonces uno tiene que tener mucho cuidado. Leamos entonces los versículos 7 al 9 de este capítulo 3 de la Epístola a los Hebreos. «Por lo cual, como dice el Espíritu Santo, si oyereis hoy su voz, no endurezcáis vuestros corazones como en la provocación, en el día de la tentación en el desierto, donde me tentaron vuestros padres, me probaron y vieron mis obras 40 años». Hemos llegado aquí a una parte muy importante de la palabra de Dios. Y dice aquí, «por lo cual, en vista de lo que ya se ha dicho», si las palabras pronunciadas por Moisés eran tan importantes, y si las palabras habladas por los profetas eran tan importantes, entonces, ¿qué podemos decir en cuanto a las palabras habladas por Jesús? Por tanto, debemos tener mucho cuidado al tratar con esto. Aquí dice, «por lo cual, como dice el Espíritu Santo, si oyereis hoy su voz». Esta es una cita del Salmo 95, versículo 7. Veamos lo que este Salmo nos dice. Ya hemos tenido oportunidad de estudiar los Salmos, y hemos dicho de una manera muy directa que creemos que Cristo está expresado en los Salmos. No decimos que uno lo pueda encontrar en cada Salmo, pero por cierto que lo encontramos en muchos de ellos, en gran cantidad de ellos. Y aquí tenemos uno que es un Salmo muy importante. Necesitamos reconocer eso. Ahora, el Salmo 95, versículo 7, comienza diciendo, «Porque Él es nuestro Dios, nosotros el pueblo de su prado y ovejas de su mano. Si oyereis hoy su voz, no endurezcáis vuestro corazón como en Meriba, como en el día de Masa, en el desierto, donde me tentaron vuestros padres, me probaron y vieron mis obras. 40 años estuve disgustado con la nación, y dije, pueblo es que divaga de corazón, y no han conocido mis caminos. Por tanto, juré en mi furor que no entrarían en mi reposo». Aquí tenemos la interpretación de este salmo en particular. Israel se nos presenta como un ejemplo, y queremos dedicar algunos momentos a estudiar esto. Esta gente había dudado. Ellos dudaron de Dios, y porque hicieron eso, nunca pudieron entrar a la tierra de Canaán. Esto se refiere a aquellos que salieron de la tierra de Egipto. Este pasaje concluye con la palabra reposo. No entrarán en mi reposo. Creemos que usted puede encontrar que hay por lo menos una docena de referencias a la palabra reposo en este capítulo y el siguiente. La palabra reposo en esta sección aquí no siempre indica la misma clase de reposo. Tenemos el reposo de la salvación. Ya veremos eso. Eso es lo que el Señor Jesucristo quiso decir cuando dijo, «Venid a mí todos los que estáis trabajados y cansados, que yo os haré descansar». Eso indica que Él quita esa carga de pecado. Usted va a Él porque Él llevó esa carga por nosotros en la cruz. Y nuestros pecados son perdonados. Nosotros tenemos redención por medio de su sangre, el perdón de los pecados. Por tanto, usted no tiene que hacer nada para motivar a Dios a que le perdone. Él ya lo ha hecho. Cristo murió por usted, y todo lo que usted tiene que hacer es aceptarle a Él. Todo lo que usted tiene que hacer es creer en Él. Esta gente aquí conocía el reposo de la redención. Ellos ya no son esclavos en Egipto. Ellos pudieron salir pintando los dinteles de las puertas con sangre. Salieron de allí por medio del poder. Dios los llevó a ellos a través del Mar Rojo. Dios les liberó. Ellos saben lo que es el reposo de la redención. Pero el Señor Jesucristo continuó diciendo algo. Cuando Él hablaba en cuanto a ir a Él para hallar descanso, Él dijo, «Llevad mi yugo sobre vosotros y aprended de mí, que soy manso y humilde de corazón, y hallaréis descanso para vuestras almas». Aquí tenemos otra clase diferente de descanso. Este no es el mismo descanso de la redención. Le llamamos a esto el descanso de la obediencia, el descanso del disfrutar la vida cristiana. Los hijos de Israel salieron de la tierra de Egipto, y cuando ellos cruzaron el desierto, entonaron un canto de Moisés y Jehová. Amigo oyente, eso fue algo hermoso. Jehová es un hombre de guerra, Él libera, Él es grande. Pero ellos habían salido y podrían haber llegado a la tierra prometida en solo 11 días. ¿Sabe usted lo que sucedió? Llegaron a esa tierra y hasta enviaron espías. Esto no hacía falta realmente. Dios les había dicho, «Yo los cuidaré, simplemente confíen en mí, sigan adelante». Sin embargo, Él permitió que ellos lo hicieran. Si usted necesita alguna prueba más, si usted es verdaderamente honesto, Dios se la puede dar. Así es que ellos enviaron los espías. Los espías no pudieron observar esa tierra maravillosa. Todo lo que ellos vieron fueron los gigantes. Ellos se vieron a sí mismos tan pequeños como saltamontes, pero ellos no vieron a Dios. Y regresaron y presentaron un informe falso en realidad, con la excepción de Caleb y Josué. Ellos dijeron, «Nosotros podemos apoderarnos de la tierra». Y Caleb dijo, «Nosotros podemos dominar a esos gigantes». ¿Cómo? Confiando en el Señor. Así es que esta gente, como podemos apreciar, enviaron espías y perdieron 40 días hasta que regresaron los espías. Y no querían aceptar el informe de Josué y Caleb, sino que aceptaron el informe de la mayoría de este comité. Esa es una de las razones por la cual nosotros no creemos en los comités. No creemos que puedan realizar una tarea satisfactoria en la obra del Señor. Por tanto, ellos fueron al desierto, y por cada día que aquellos espías habían pasado en la tierra, ellos tuvieron que pasar 1 año en el desierto. Y esta gente pasó así 40 años en el desierto. Lo que queremos señalar, amigo oyente, es lo siguiente. Ellos no creyeron lo suficiente en Dios como para entrar en esa tierra. Ellos le creyeron lo suficiente como para salir de Egipto, pero no lo suficiente como para entrar en la tierra. ¿Qué es lo que necesitaban hacer? Bueno, Dios dijo, «Esta generación que presenta esas excusas a sus hijos no va a entrar. Sus huesos quedarán en el desierto. allí es donde van a ser enterrados. Pero yo voy a llevar a sus hijos a la tierra. De modo que encontramos más adelante que Josué los llevó a ellos a la tierra de Canaán. ¿Cómo lo hizo? Bueno, él envió el arca delante de él. Cristo ha ido delante de nosotros, y en lugar de nosotros cruzar el Jordán, vamos a cruzar otro cuerpo de agua, y es algo que está listo para la inundación. De modo que el arca fue llevada por los sacerdotes con el pueblo un poco más atrás. Luego ellos tomaron 12 piedras del río, donde estaban esos hombres parados, y las colocaron en el otro lado del río, a donde ellos se dirigían, del lado de la tierra prometida. Tomaron entonces otras 12 piedras de ese lado y las colocaron en el río Jordán. Esas 12 piedras en el río Jordán, cuando son tapadas por el agua, habla de la muerte de Cristo. Esas 12 piedras que fueron sacadas del río y colocadas en la otra orilla, ese monumento, habla de la resurrección de Cristo. Amigo oyente, usted y yo nunca vamos a entrar en ese descanso de Canaán de obediencia a Dios y a los gozos y frutos de la vida cristiana, sino hasta cuando entremos a ella por medio de la muerte y la resurrección de Cristo. Eso es lo que el apóstol Pablo dijo allá en su epístola a los Romanos capítulo 6, donde él habla en cuanto a ser sepultado con él en el bautismo y resucitados a novedad de vida. Ahora estamos unidos a un Cristo viviente, y esa es la única manera que nosotros vamos a disfrutar de Canaán. Y amigo oyente, Canaán no es el cielo. Vamos a descubrir que es un descanso o un reposo eterno, y que Jesús nos da ese descanso. Pero tenemos una pregunta para hoy. ¿Ha entrado usted al descanso que los creyentes tienen que tener? ¿Es usted un creyente que se está regocijando hoy? Bueno, amigo oyente, la única forma en que puede descubrir eso es acercándose a la palabra de Dios, creyendo en la palabra de Dios, estudiando la palabra de Dios. ¿Cuántos creyentes hoy, cuántos miembros de las iglesias del día de hoy, estudian de veras la palabra de Dios? Bueno, haciendo eso, se nos va a decir aquí en este pasaje de las Escrituras que la palabra de Dios es viva y eficaz. Esto se refiere en primer lugar al Señor Jesucristo. También se refiere a la palabra escrita. Por tanto, de la única forma en que usted y yo podemos mantenernos cerca de Él es permaneciendo cerca a la palabra de Dios. De la única manera en que usted y yo podemos disfrutar de los frutos de la tierra y de la belleza de ella y de su gozo es estudiando la palabra de Dios. Esa es la razón por la cual estamos estudiando la palabra de Dios. Y es también la razón por la cual leemos cartas de personas que dicen que por primera vez ellos han descubierto lo que es el gozo del Señor. El haber sido nada más que un miembro de la iglesia y un creyente nominal había sido como un yugo para ellos. Todo lo que ellos escuchaban era que debían entregar dinero y que tenían que hacer ciertas cosas. Bueno, al Señor no le agrada mucho esto si todo es una obligación, en lugar de acercarnos a la persona de Cristo. Así es que nosotros debemos disfrutar de Él al pasar a Canaán. Ahora, los versículos 8 y 9 de este capítulo 3 de la Epístola a los Hebreos dice: «No endurezcáis vuestros corazones, como en la provocación en el día de la tentación en el desierto, donde me tentaron vuestros padres, me probaron y vieron mis obras 40 años». Él está diciendo: «No endurezcáis vuestros corazones». Y luego dice: «Me disgusté contra esa generación». Y aquí en el versículo 10 leemos: «A causa de lo cual me disgusté contra esa generación, y dije: siempre andan vagando en su corazón, y no han conocido mis caminos». Esta gente no había estado vagando en sus mentes, sino en sus corazones. En nuestro próximo programa, Dios mediante, vamos a observar esto, porque esto es tan importante como cualquier cosa puede serlo. El peligro está en la vida de los creyentes hoy, pero creemos que en nuestro próximo programa podemos decirle a usted por qué un hombre incrédulo se volvió a Cristo. Y no tiene nada que ver con los problemas mentales, es decir, que es difícil para uno creer en la Biblia. Vamos a hablar en la próxima ocasión de los problemas del corazón, y vamos a ver por qué y cómo es eso. Bien, esto ha sido todo por hoy, y esperamos vuelva a sintonizar nuestro próximo programa, cuando proseguiremos nuestro estudio de esta Epístola a los Hebreos. Le sugerimos leer los siguientes versículos de este capítulo 3, para estar mejor informado de lo que consideraremos en nuestro próximo estudio. De esta manera, puede usted sacar el mayor provecho posible. Es nuestra oración que el Señor derrame sobre usted sus ricas y abundantes bendiciones.
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9: En Radio Alegría son las 8:58.
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días, muy buenos días, estimada audiencia. Es un gusto poder saludarle en esta mañana del día martes. Damos gracias a Dios porque nos ha bendecido con este día. Nos ha dado de su misericordia. Y gracias a nuestro Dios que nos ha dado una vez más este privilegio de estar acá para poder compartir un momento con cada uno de ustedes. Nos alegra saber que usted nos está escuchando. Muchas gracias por sintonizar siempre la 97.5 Radio Alegría. Y es un privilegio poder compartir con cada uno de ustedes en esta mañana del día martes. Es una mañana muy especial. Estamos disfrutando de un clima tan fresco. Gracias a nuestro Dios por la bendición de la lluvia. Gracias a nuestro Dios por todas sus bendiciones que nos manda cada día. Estamos en las 9 de la mañana con 13 minutos. Hemos iniciado nuestro programa saludando y complaciendo. Les saluda su amiga y hermana en Cristo, Irma Martínez. Estaremos acompañándole hasta las 10:30 de la mañana. No nos cambie de sintonía, ya que será de mucha bendición para nuestra vida. Queremos orar y luego continuamos con nuestro programa. Pero recuerde, usted puede dejarnos su mensaje al 4790-2275. Padre, en esta preciosa mañana nos acercamos delante de tu presencia, mi Dios, agradeciéndote infinitamente, Padre, por este privilegio que nos das, Señor, de estar acá, poder acompañar a mis hermanos que nos están escuchando en diferentes lugares, Señor. Padre, nos has bendecido con este día, Señor, nos has dado de tu misericordia una vez más, Señor. Gracias, Padre bendito. En tus planes, Señor, estaba este momento, Señor, en la que estamos acá. Estamos con vida, Señor. Muchas gracias, Padre. Sé que hay dificultades, Señor, en la vida de tus hijos. Hay enfermedades, problemas familiares, problemas económicos. Señor, pero tú estás con nosotros. Mi Dios, mientras nos des vida acá en esta tierra, tú mismo nos das, Señor, esa solución a esos problemas, Señor. Muchas gracias por obrar de una manera muy especial en cada uno de esos problemas, Señor, en nuestra vida, Señor. Te agradecemos por tu presencia, por tu ayuda, Señor, por tu intervención, Señor, en cada una de nuestras situaciones. Padre, te alabamos y te bendecimos. Bendice la vida de cada uno de mis hermanos que nos escuchan en diferentes lugares. Guárdalos, Señor, ayúdalos. Te pido por los amigos, Señor. Guárdalos, Señor. Bendícelos, Padre. Señor, te pido por mis hermanos que nos están escuchando a través de la internet. En diferentes países, Señor. En diferentes lugares de nuestro país. Señor, cada vida, Señor, se está bendiciendo a través de nuestra programación, Señor. Padre, en tus manos dejo este espacio, Señor, de programa musical, Señor. Te pido siempre, mi Dios, tu respaldo, tu ayuda, Señor. Y el resto de este día, mi Dios, estamos en tus preciosas manos. Nuestra vida está en tus manos, Señor. Ayúdanos a realizar nuestras actividades de hoy, Señor. Suplicamos tu presencia, Señor, en nuestra vida. Muchas gracias por todo, Señor, en el nombre de Jesús. Amén.

Muchas gracias, hermana. Dios le bendiga. Así que saludos para toda su familia. Hermana María Telvina nos envía este mensaje desde allá de Ojo de Agua el Roble. Saludos para hermana Silvia Martínez, que nos está sintonizando allá en Pelío Negro. Muchas gracias por escucharnos siempre. Bendiciones para usted en esta mañana. Nos está sintonizando allá por Zacapa, allá por Chiquimula. Reporte su sintonía. Saludos, hermana Rebeca. Bendiciones allá en Zacapa. Vamos con este canto en la voz de Catarina Tum, El Rapto.

Estamos en las 9:43. Dice por acá este mensaje: Dios le bendiga, hermana, me complace con la alabanza, que viva nuestro rey y bendiciones. No nos dice quién nos envía este mensaje, pero muchas gracias por escucharnos. Dice el siguiente mensaje: hola, buenos días, hermana, Dios le bendiga. Sería tan amable de complacerme con un canto, Mi Buen Jesús, de hermano Héctor Pau. Saludos para usted y para su amada familia. Y saludos para todos los locutores de la radio y toda la amada audiencia. Les saluda Anayeli de Guayabías. Bendiciones y que tenga una excelente mañana. Saludos, hermana. Muchas gracias por escucharnos. Estaré incluyendo este canto. Y damos saludos también para hermano José Miguel, que nos está sintonizando allá en Chiquimula. Muchas bendiciones a hermana Rebeca también allá en Zacapa. Y recuerde, puede hacer su solicitud de canto, puede saludar a sus seres queridos al 4790-2275 y 7946-5408. Nos vamos con más complacencias.

Aleluya. Aleluya. Viva la Iglesia de Dios. Arriba Cristo. Abajo el diablo. Vive nuestro Rey para siempre.

0: son las 10 de la mañana con 5 minutos. Enviamos saludos para hermana Rosita Pais allá por Chiquimula. Muchas bendiciones, hermana. Dice por acá este mensaje: buenos días, hermana, Dios le bendiga. Le saluda Clady Martínez de aquí de Pelío Negro. Sería tan amable de complacerme con una alabanza de Oscar Medina. Jesús secó mis lágrimas. Me complace, hermanita, aquí la estoy escuchando siempre. Tenga un bonito día. Bendiciones, hermana. Un abrazo a la distancia, dice. Muchas gracias. Saludos a nuestros hermanos allá por Pelío. Aló, buenos días.
1: Muy buenos días, hermana Irma. Que Dios le bendiga.
0: Gracias,
1: hermana. Por su programa, que sea mucha bendición. Saludándola por su buen programa.
0: Amén.
1: Por el privilegio que el Señor le da a usted de estar en la cabina de Radio Alegría. Saludándola a usted, a su hija, a todo el personal de la radio. A mi hermana Rosita de Soto, a su esposo. A la familia Linares. A la hermana Rebeca, que Dios la colme de bendiciones.
0: Uh-huh.
1: A también a Sandra Gómez. Además, Rodolfo Hernández, Erika de Hernández, la familia Linares también, hermana.
0: Uh-huh.
1: A todos los oyentes de la radio, hermana, que escuchan la Radio Alegría, que tiene mucha bendición.
0: Uh-huh.
1: Y quisiera que me complaciera con dos alabadas, si puede.
0: Dígame, hermana.
1: Cuán grande es él, y mi vida cambió con el hermano Rodolfo Hernández. Pues, si no la encuentra, pues me pone Almohada de una Madre.
0: Vaya, está bien, hermana.
1: Que Dios le bendiga, hermana Irma, y pasen a salir mañana. Saludos a su hija.
0: Muchas gracias.
1: Bendiciones a todos, los quiero mucho en el nombre del Señor. Y le doy gracias a Dios por esta linda mañana que el Señor nos está dando, hermana, y por esta lluvia que nos dio.
0: Así es, hermana.
1: Gracias, hermana, por su atención. Bye. Siga adelante en los caminos del Señor, hermana. Bendiciones.
0: Gracias, hermana. Bendiciones. Gracias. Feliz día, hermana.
1: Saludos a sus hijas.
0: Bueno.

0: Aló, buenos días.
1: Hola, hermana.
0: Dios le bendiga, ¿con quién tengo el gusto?
1: Le habla Mayrene de aquí de la Cuna de Noruega.
0: Ah, qué alegre, hermana. Adelante.
1: ¿Será que no me complace con alabanza?
0: ¿Cuál será?
1: El tiempo del fin.
0: Con mucho gusto, hermana.
1: Vaya, hermana, Dios le bendiga.
0: Igualmente, hermana, que tenga un feliz día.
1: Igual.
0: Bueno. Así que saludos para nuestros hermanos de Chiquimula, en diferentes lugares de Chiquimula tenemos audiencia. Saludos a Brian Isaac Gutiérrez, nos está sintonizando en el lugar de su trabajo. Bendiciones a todos nuestros hermanos que nos escuchan allá en el lugar de su trabajo, allá en la empresa, en la construcción, allá por el taller. A nuestros hermanos allá en el negocio, en el mercado, en el restaurante, en la oficina, bueno, en diferentes lugares donde usted nos esté escuchando, Dios le bendiga. Saludamos también a nuestros hermanos que siempre nos escuchan allá en su vehículo. Gracias por escucharnos siempre. Y nos vamos por acá con más complacencias. Recuerde, usted puede comunicarse con nosotros al 4790-2275 y 7946-5408.

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estamos en las 10 de la mañana con 24 minutos. Hemos llegado al final de nuestro programa. Quiero despedirme por acá con estos versículos que lo encontramos en el libro de Primera de Corintios del capítulo 1, versículo 18 en adelante. Porque la palabra de la cruz es locura a los que se pierden, pero a los que se salvan, esto es, a nosotros, es poder de Dios. Pues está escrito: destruiré la sabiduría de los sabios y desecharé el entendimiento de los entendidos. ¿Dónde está el sabio? ¿Dónde está el escriba? ¿Dónde está el disputador de este siglo? ¿No han enloquecido Dios la sabiduría del mundo? Pues ya que en la sabiduría de Dios el mundo no conoció a Dios, mediante la sabiduría agradó a Dios salvar a los creyentes por la locura de la predicación. Porque los judíos piden señales y los griegos buscan sabiduría, pero nosotros predicamos a Cristo crucificado, para los judíos ciertamente tropezadero y para los gentiles locura, mas para los llamados así judíos como griegos, Cristo, poder de Dios y sabiduría de Dios. Porque lo insensato de Dios es más sabio que los hombres, y lo débil de Dios es más fuerte que los hombres. Pues mirad, hermanos, vuestra vocación, que no sois muchos sabios según la carne, ni muchos poderosos, ni muchos nobles, sino que lo necio del mundo escogió Dios para avergonzar a los sabios, y lo débil del mundo

0: Saludando y complaciendo. Si Dios lo permite, nuevamente nos escucharemos a partir de las 12:30 del mediodía.
1: Estoy su venida. Pero los que
0: nos saludamos, hermana Evelyn Hernández. Viví. Muchas bendiciones también a hermana Erika de Hernández allá por Chiquimula. Bueno, hermana Erika envía saludos a hermana Erika Villela y nos ha solicitado un canto en la voz de hermano Rodolfo Hernández. Así que muchas bendiciones.

alargar la vida del ser humano en la tierra. Ese es el gran esfuerzo de los científicos, tratar de encontrar el elixir que pueda dar unos cuantos años más de vida a los seres humanos. Pero lamentablemente nadie ha podido lograr, por medio de la ciencia, encontrar el secreto para la vida eterna. Muchos llegan a conclusiones sin fundamento, indicando que al morir el ser humano es reencarnado en otro ser y de esa manera logra seguir espiritualmente vivo. Otros llegan a conclusiones también equivocadas, diciendo que al morir el ser humano pasa a un estadio de descanso eterno. Pero todas esas son conclusiones en cierto punto sin fundamento, porque nadie ha pasado por el momento de la muerte y luego ha resucitado y luego permanece con vida. Solamente una persona ha logrado pasar por la muerte, resucitar y está con vida, y es la persona de nuestro Señor Jesucristo. Los grandes líderes de las religiones que han cubierto el planeta desde tiempos antiguos hasta la actualidad han muerto y permanecen muertos, pero solo Cristo ha vencido la tumba, solo Cristo ha vencido la muerte. Y la Biblia dice que el último enemigo para vencer de los cristianos es la muerte. Y con gran osadía y con gran inspiración del Espíritu Santo, el apóstol Pablo magistralmente escribe en 1 Corintios 15:55 al 57 y dice: ¿dónde está, oh muerte, tu aguijón? ¿Dónde, oh sepulcro, tu victoria? Ya que el aguijón de la muerte es el pecado y el poder del pecado la ley. Mas gracias sean dadas a Dios, que nos da la victoria por medio de nuestro Señor Jesucristo. Gloria a Dios. ¿Pueden decir gloria a Dios? Aleluya. Amén. Gloria a Dios. Repito ese texto. Más gracias sean dadas a Dios, que nos da la victoria. ¿Y de qué está hablando Pablo? De la muerte. La victoria sobre la muerte nos la da Dios por medio de nuestro Señor Jesucristo. Pablo deja claro que la victoria sobre la muerte se logra solamente por medio de aquel que ya venció la muerte, que es Cristo. Esta es la prédica número 23 de la serie del Evangelio de Juan que estamos estudiando en la Iglesia Bíblica de Guatemala. Y nos corresponde leer nuestro pasaje de estudio que se encuentra en Juan 6, 51 al 71. Pero como el pasaje es muy largo, vamos a ir leyendo mientras avancemos, lo vamos a partir en dos secciones. Leamos la primera sección, Juan 6, 51 a 59. Leamos. Yo soy el pan vivo que descendió del cielo. Si alguno comiere de este pan, vivirá para siempre. Y el pan que yo le daré es mi carne, la cual yo daré por vida del mundo. Entonces los judíos contendían entre sí diciendo: ¿cómo puede este darnos a comer su carne? Jesús les dijo: de cierto os digo, si no coméis la carne del Hijo del Hombre y bebéis su sangre, no tenéis vida en vosotros. El que come mi carne y bebe mi sangre tiene vida eterna, y yo le resucitaré en el día postrero. Porque mi carne es verdadera comida y mi sangre es verdadera bebida. El que come mi carne y bebe mi sangre en mí permanece y yo en él. Como me envió el Padre viviente y yo vivo por el Padre, asimismo el que me come, él también vivirá por mí. Este es el pan que descendió del cielo. No como vuestros padres comieron el maná y murieron. El que come de este pan vivirá eternamente. Esas cosas dijo en la sinagoga, enseñando en Capernaum. Hermanos, como nos damos cuenta en este pasaje leído, Cristo está enfatizando la necesidad de comer su cuerpo y beber su sangre. No es suficiente solo con tener el pan, es necesario comer el pan para saciar nuestra hambre. Cuando tú tienes hambre, no solamente ves la comida, comes la comida para saciarte. Si vamos a la panadería y compramos pan, pero no lo comemos, de nada sirve. El pan hay que comerlo. Si tú has oído de Cristo, si has oído el mensaje del Evangelio, pero no has aceptado a Cristo, de nada te sirve. No importa si te santiguas, si te inclinas ante una imagen, si haces cualquier rito, si vienes y cantas en la alabanza, o pones sillas, o predicas, o eres

0: pastor de iglesia, si no conoces a Cristo como tu Señor y Salvador, de nada te sirve, porque no sirve Cristo si no comes a Cristo. Amén. Y hoy hay mucha gente religiosa que hace miles de cosas pensando que va para el cielo, pero no conocen a Cristo. La verdad es que si tú no tienes a Cristo en el corazón, no vas para la vida eterna, aunque hagas cualquier cosa y cualquier sacrificio. Cristo dejó enfáticamente esto y dijo: el que come mi carne y bebe mi sangre tiene vida eterna. Y alguien dirá: ah, pastor, entonces yo tengo vida eterna porque yo hoy participé de la Santa Cena. No. La Santa Cena de las iglesias no es lo que está hablando el pasaje acá. La Santa Cena es un recordatorio que Cristo murió en la cruz. Y cada vez que comemos el pan y bebemos el vino, estamos recordando la muerte del Señor Jesucristo hasta que Él venga. Por eso celebramos la Santa Cena, para recordar la muerte de Jesucristo. Pero el pan que tú comes no se convierte en el cuerpo de Cristo. El vino que tú bebes no se convierte en la sangre de Cristo. No. Eso es un simbolismo, ¿no? Pero Cristo de lo que habla es: ¿conoces de verdad a Cristo? ¿Conoces al verdadero Cristo? ¿Quién es el verdadero Cristo? El que tú, cuando le conoces, le obedeces. ¿Por qué? Por amor. Ese es el verdadero Cristo. Pero a partir del pasaje que leímos, Cristo deja de hablar de pan y de sangre y empieza a hablar de comer su carne, porque Cristo estaba apuntando a su crucifixión y a su posterior resurrección. Cristo dice: no, mi carne será entregada en la cruz, y en la cruz entregaré mi carne, iré a la tumba, pero resucitaré. Y el que acepta ese sacrificio, el que acepta eso por la fe, tendrá vida eterna. Así que es una porción tan maravillosa de entender. Cuando tú claramente entiendes que sin Cristo estás perdido y con Cristo tienes vida eterna, entonces se abre el panorama de tu vida. Y yo sé que hay días felices en la vida de un ser humano. Hay días felices, el día que tú sales del vientre de tu madre y naces, no te recuerdas, pero pasas de estar en el vientre para estar en el ambiente. ¡Wow! ¡Qué lindo! No te acuerdas de eso, pero fue algo lindo. Un día trascendental. Otro día trascendental, el día que cumples 18 años o 21 años para los que nos ven en Estados Unidos de América. Dejas de ser una persona bajo la tutela de tus papás y pasas a ser un mayor de edad. Ya tienes tu documento personal de identificación. El día que te gradúas de la universidad, wow, dejas de ser una persona normal y pasas a ser una persona profesional. Normal, profesional. Antes eras normal sin la profesión, ahora tienes la profesión. El día que te casas, wow, pasas de estar en la casa de tus padres a estar en la casa con tu esposo, tu esposa, y dices: wow, son días trascendentales. Pero ningún día es tan crucial en la vida de un ser humano como cuando el ser humano comprende que sin Cristo está perdido y acepta a Cristo y entrega su vida a Cristo, porque ese día cambia la vida por completo. Ningún título, ninguna cosa puede igualarse a la vida con Cristo. Amén. Sigamos. Regresemos al 51, Juan 6:51. Cristo dice: yo soy el pan vivo que descendió del cielo. Y escuchen: si alguno comiere de este pan, vivirá para siempre. Y el pan que yo le daré, ¿qué es? Es mi carne, dice, la cual yo daré por vida del mundo. ¿Se dan cuenta? Cristo está diciendo: voy a entregarme en la cruz mi carne. Ahí va a morir. ¿Por qué va a morir? Por vida del mundo. Hermano, cuando tú siembras unos granitos de maíz, esos granitos están en la tierra y tú les cubres de más tierra y los granitos mueren. 3 granitos de maíz pusiste en la tierra y esos 3 granitos mueren. Pero al morir germinan, y unos meses después hay una milpa, y esa milpa crece y ahora tiene 4 o 5 grandes mazorcas de maíz. Y esos 3 granitos que murieron ahora germinaron en un montón de granitos. Y Cristo un día fue entregado en la cruz del Calvario. Él murió, fue a la tumba, pero después de que Cristo resucitó, todos nosotros hemos resucitado juntamente con Cristo. Y eso es un gozo que no se puede callar. ¡Gloria a Dios! ¡Aleluya! Yo te pregunto, ¿ya resucitaste tú espiritualmente para vida eterna? ¿Ya tienes a Cristo en el corazón? Amén. Amén. Jesús ha afirmado que su procedencia no es de este mundo. Él procede del cielo. Dice: yo soy el pan vivo que descendió del cielo. La figura del pan resultaba muy apropiada para ilustrar la fe con el acto de comer, pero no lograba explicar la necesidad de la muerte por los pecadores. Por esa razón, a partir de aquí, el Señor deja de hablar del pan y empieza a hablar de su carne. Y dice: el pan es mi carne. Tienen que aceptar el sacrificio de la muerte mía en la cruz. No debemos perder de vista, hermanos, que en el contexto en el que Jesús estaba explicando esas cosas era la fiesta de la Pascua. En Juan 6:4, no lo busquemos, pero ahí viene la fiesta de la Pascua llevándose a cabo. Y ahora, al referir el sacrificio del Cordero Pascual, ya sabemos que el Cordero Pascual sirvió para librar al pueblo de Israel de la ira de Dios. Y al comienzo fue ahí que el pueblo de Dios estaba celebrando la Pascua, porque sacrificaban un cordero en conmemoración a que salieron de Egipto, de la esclavitud. Y ahora el cordero que va a ser sacrificado en la cruz es Cristo, para que todos los que se sientan esclavos del pecado puedan ser libres. Como dice Cristo: si el Hijo nos liberta, seremos verdaderamente libres, dice el Evangelio. Amén. ¿Cuántos ya los libertó Cristo del pecado? Aleluya. Hermanos, los líderes judíos no estaban dispuestos a aceptar que Cristo era divino. Ellos decían: no, hombre, si este es el hijo de José y María, no puede ser este hijo de Dios, por este no nos vamos a salvar. Jesús no dejaba de hacer referencia a que él había venido del cielo, y dice: yo soy el pan que descendió del cielo. Y los líderes judíos decían: no, ese es el hijo de José y María, que nació en Belén y ahora vive en Galilea. Vamos al pasaje, Juan 6:60-71. Al oírlas, o sea, las palabras de Jesús, ¿no?, muchos de sus discípulos dijeron: dura es esta palabra. Y miren qué hicieron: ¿quién puede oírla? Sabiendo Jesús en sí mismo que sus discípulos murmuraban, les dijo: ¿esto os ofende? Pues, ¿qué si vierais al Hijo del Hombre subir a donde estaba primero? El Espíritu es el que da vida. La carne para nada aprovecha. Las palabras que yo os he hablado son Espíritu y son vida. Pero hay algunos de vosotros que no creen, les dijo Jesús. Porque Jesús sabía desde el principio quiénes eran los que no creían y quién le había de entregar, porque Judas estaba ahí también. Y dijo: por eso os he dicho que ninguno puede venir a mí si no le fuere dado por el Padre. Ahora miren el 66 en adelante. ¿Qué pasó entonces? Desde entonces muchos de sus discípulos volvieron atrás y ya no andaban más con él. Dijo entonces Jesús a los 12: ¿queréis acaso iros también vosotros? Le respondió Simón Pedro: Señor, ¿a quién iremos? Tú tienes palabras de vida eterna, y nosotros hemos creído y conocemos que tú eres el Cristo, el Hijo del Dios viviente. Jesús le respondió: ¿no os he escogido yo a vosotros los 12, y uno de vosotros es diablo? Hablaba de Judas Iscariote, hijo de Simón, porque este era el que la iba a entregar y era uno de los 12. Hermanos, el pasaje de estudio deja claro que Cristo enfrentó a esa comunidad de líderes judíos y a toda la población. Miren, lo que pasa es que la gente estaba alocada siguiendo a Cristo. Había multiplicado los panes y los peces de aquel lado del mar de Galilea. Les había dado de comer a 5,000 hombres, y la gente dijo: este chico nos va a salvar del imperio romano, hay que hacerlo rey. Y entonces seguían viendo sus milagros. Pero cuando Cristo empezó a hablar del cielo, empezó a decirle: no, yo soy el pan que descendió del cielo, yo tengo que morir, ir a la cruz, pero de ahí resucitaré y los que crean en mí serán salvos. La gente empezó a alejarse, decían: no, esto no es. O sea, nosotros pensamos que iba a ser el rey de los judíos y nos iba a salvar del imperio de Roma, nos iba a dar de comer, y no queremos oír esas palabras del cielo. Y la gente empezó a alejarse, y por multitudes se alejaban. Entonces Cristo le dice a sus 12: ¿Quieren irse ustedes también? Si quieren irse, váyanse, les dice. Y los 12 apóstoles se le quedan viendo al maestro. Y Pedro, con toda osadía, ese Pedro me gusta a mí. Es osado el Pedro. En todo está. Hay que defender a Cristo. Él saca su espada y le vuela la oreja a Malco. Y dice, ¿qué? ¿Cuántos son? No, tranquilo, Pedro, le decía, tranquilo, tranquilo. Pedro me gusta, ese no estaba dormido. No andaba ahí apasmado, apaciguambado. Pedro, hay que hacer algo. Ah, ahí voy. No, Pedro es el primero. ¿Dónde están? ¿Cuántos, Señor? Aquí yo te defiendo. Y Cristo se vuelve a los 12 porque Cristo ve que multitudes se iban de regreso. Y le dice, ¿quieren irse ustedes también? Si quieren irse, váyanse. Y Pedro dice, Señor, ¿a quién iremos? Si solo tú tienes palabras de vida eterna. Pedro tenía la convicción de que Cristo era el único que podía dar vida eterna. ¿Tienes tú esa convicción que tuvo Pedro? ¿Puedes decirle hoy al Señor, Señor, ¿a quién iré? Si solo tú tienes palabras de vida eterna. Las palabras que Jesús hablaba, hermanos, no eran palabras humanas. Eran palabras divinas que procedían del cielo y transmitían vida. Por eso predicamos, porque repetimos las palabras de Cristo para que todo aquel que oye, para que todo aquel que cree y abra su corazón tenga vida eterna. Por eso predicamos. Amén. Aplaudan al Señor. En primer lugar, las palabras que Cristo hablaba no eran promesas vacías, como muchos lo hacen hoy. Serás bendecido, serás prosperado, arrebátalo, decláralo. Mientras más siembras, más tendrás. Irás a las naciones, tendrás el... Mejor vamos al circo a ver los payasos que tiran las bolitas. Jesús no hablaba cosas vacías. Un día me dijo un joven pastor, yo estuve declarando y declarando y confesando y arrebatando. Y mire, pastor, no tengo nada, me pasé 6 años arrebatando. ¿Arrebatando qué? Le dije yo. Tranquilo, le dije yo, relájate. Escucha la palabra, siéntate y aprende. Y aquí está el joven, no digo quién es por respeto y ética. Aquí está entre nosotros, demos un aplauso a ese joven. ¡Aleluya! Tiene 3 años casi de estar aquí en la iglesia. Y cuando lo veo le hablo de eso, me abraza y me dice, qué calidad, pastor, escuchar la verdadera palabra de Dios. Entonces, hermanos, Jesús no hablaba palabras vacías, Jesús hablaba palabras del cielo, promesas que procedían del cielo. En segundo lugar, Jesús señalaba hacia la obra redentora que iba a hacer Él en la cruz. Y en tercer lugar, Jesús les decía, si no aceptan mi sacrificio, no van al cielo. Punto. Ese es el evangelio. Cuando tú predicas así, entonces predicas el verdadero evangelio. Amén. Por eso a mí no me da pena predicarles a ustedes todos los domingos de esta manera y decirles, hermanos, si no tienen a Cristo en el corazón, no van para el cielo, aunque vengan a calentar una banca, una silla. Y ahora con calor más se calientan las sillas. Uno se levanta y dice, uff, tendré todavía el pantalón, porque si era pantalón de poliéster, ¿verdad? Uno dice, ya casi se derritió. Gloria a Dios, hermanos. El pasaje leído dice, Cristo, ninguno puede venir a mí si el Padre no le trae. Hermano, si tú estás aquí, no es porque tú quieras. Si tú estás aquí es porque el Padre te trajo. Es porque el Padre te acercó a Cristo. Y un día el Padre te tocó a través del Espíritu Santo. Y tú recibiste la obra redentora de Cristo. Y desde ahí para adelante tienes vida eterna. Gloria a Dios. Gloria a Dios. Muchos se volvieron. Cristo hablaba de esta manera y muchos entonces dieron vuelta y se fueron. ¿Cuál fue la razón de que una multitud de personas rechazó a Cristo? Bueno, ya se las expliqué. La multitud de personas esperaba un libertador de los romanos. Estaban sobre el yugo, bajo el yugo del imperio de Roma. Y Cristo no era para eso. Cristo era para libertar al mundo del poder del pecado. ¿Cuál es la carga más pesada que el ser humano lleva sobre los hombros, hermanos? No es la carga de un divorcio. No es la carga de un hombre cruel y feo como esposo que tienes. No es la carga de una mujer que tú dices, oh, es que si hubiera sabido antes me hubiera casado con otra. No es la carga del jefe malo en la empresa que tienes. La carga más pesada que un hombre lleva sobre sus hombros es la carga del pecado. Pero Cristo vino para quitar esa carga. Y cuando la carga del pecado es quitada de tus hombros, tú sientes una paz interior que no se compara con nada. Hay gente que vive comiendo frijolitos con tortilla y agua pura en unas aldeas alejadas de este país o aquí mismo en la ciudad. Y esa gente es feliz porque Cristo quitó la carga de sus pecados. Y hay multimillonarios que comen viandas y comen de todo, pero no son felices porque no son libres. Si el Hijo te liberta, no importa la condición económica que tú tengas, serás verdaderamente libre. Y hoy, si te sientes preso en la cárcel de tu mente, hoy es para que Cristo entre y te liberte. Gloria a Dios. Cristo vino para libertar. ¿Libertar de qué? Del pecado y de la muerte. Él vino para darte vida. El Señor le habla aquel día a sus 12 y les dice: ¿quieren irse ustedes también? Ya se fue la mayoría, se fue. El evangelio, hermanos, no es para las masas. No, el evangelio es para poquitos, porque ancho es el camino que lleva a la perdición, pero angosto es el camino que lleva a la vida eterna, y pocos son los que pasan por él. A la perdición van muchos. Ay, sí, que ahora vamos a un concierto, y que ahora vamos a tomarnos unas cervecitas, y que ahora vamos a la fiesta, y que ahora viene no sé quién, y que viene no sé cuánto, y ahí van para la vida perdida. ¿Por qué? A ancho es el camino. Ahí no cuesta, hermano. ¿Qué cuesta andar ahí? Nada. ¿Cuesta eso? No. Si lo que cuesta es ser cristiano, sentarte con tus amigos en una mesa y tomarte unos tragos, eso no cuesta, eso lo hace cualquiera. Lo que cuesta es decirle a esos amigos: no, no bebo. Es más, señor mesero, no traiga bebida a esta mesa. Listo. Y eso es lo que cuesta. Si el cristiano es un soldado, los soldados no se levantan a las 9 de la mañana. Ay, ay, ay, hay que levantarse. Ay, pásame la pijama. Soldado a las 5 está en el campo. ¿Sí o no, hermana Lesbia? Hermana Lesbia trabaja con soldados, con militares. A las 9 de la mañana, si un soldado se levanta a las 9, ay, Dios mío, lo ponen a hacer 1000 despechadas y a limpiar los baños y a hacer el almuerzo y a hacer la cena y a hacer el desayuno por 3 meses. Solo de castigo. Y en la Biblia nos compara con militares. Somos soldados del ejército del Señor. Soldado quiere decir alguien que es aguerrido, que es valiente, no aguado. Jesús le dice a los 12: ¿quieren irse? ¿Qué nos recuerda esa pregunta? Jesús les dice: ¿quieren irse ustedes también? Nos recuerda el libre albedrío del hombre. Tú tienes un libre albedrío. ¿Qué quiere decir eso? Tú decides qué hacer. Por el libre albedrío mío es que yo me puse este traje gris hoy. ¿Qué yo decidí? No, voy a poner esto. Si hay calor, si me voy de negro me va a dar más calor, mejor me voy con el gris, va, listo. Además digo, yo solo tengo el negro, el gris y el azul. El gris, dije. No me quedaba mucho que escoger, ¿no es cierto? En la televisión mis compañeras se ríen de mí porque ellas están emperifolladas tratando de ponerse un vestido diferente cada emisión. Yo voy con el mismo saco toda la semana, solo me cambio corbata, ni camisa a veces. Llego, la cuelgo y digo, yo todavía sirve para mañana, me la pongo otra corbata y listo, ya es otro traje. Libre albedrío, por el libre albedrío estás tú aquí, por el libre albedrío te casaste con la que te casaste, por el libre albedrío, Fernando, estás en Chicago, estás viéndonos a través de la transmisión de tu querida novia, por el libre albedrío. Jesús le dice a sus discípulos: ¿quieren irse también ustedes? Si quieren irse, váyanse. ¿Quién tenía que tomar la decisión? Ellos. Cristo ya les había llamado, Cristo ya les había dado a disfrutar de sus mieles. Eran sus discípulos, sus 12. Pero les dice: aquí no hay nadie a la fuerza. Si quieren irse, váyanse. Y Pedro dice: Señor, ¿a quién iré? Si solo tú tienes palabras de vida eterna. Hermano, antes de correr al médico, corre a Cristo. Antes de correr al jefe para que te incremente el salario, corre a Cristo. Antes de correr al tío rico para que te preste unos centavos, corre a Cristo. Antes de cualquier cosa que hagas en la vida, corre a Cristo. Yo te aseguro que Cristo tiene la respuesta para el problema que tú estás enfrentando hoy. Hoy estás enfrentando ese problema y solo lo vence Cristo en el corazón del ser humano. Aleluya. Quizá han hablado mal de ti. Quizá te han traicionado. Quizá han levantado falsos testimonios. Quizás tus mismos hermanos del servicio aquí en la iglesia, quizá han hablado mal de ti. Ay, hermano. Y eso te va a poner: ay, ya no voy a llegar a servir, pastor. Es que hablaron mal de mí. Es que yo así no sirvo. Es que aquí no agradecen. Pareces gelatina, caldo de patas, pareces todo aguado. Por favor, hermano. Hombre, si han hablado mal de ti, dale gracias a Dios. Busca a esa persona que ha hablado mal de ti. Búscalo, dale un abrazo y dile: mire usted, a ver cuándo se echa otra mal de mí, porque eso me ayuda a tener carácter. Usted, gracias por el carácter que usted me está dando en Cristo. Nos tomamos un café, le invito. Y ahí en el café dile: mire, usted ha hablado mal de mí, ¿verdad? No le vengo a reclamar, le vengo a decir que siga hablando mal de mí, porque me da un carácter usted. Mire, que ya me dan ganas hasta de darle, pero me refreno. Hermano, hay gente que ha hablado mal de mí, mal de la congregación, ¿y qué hago yo? Yo los confronto y le digo: bueno, a ver, platíqueme. A mí no me da pena eso. Eso te da carácter, hermano. Eso es lo que te da carácter, y el carácter es delicioso, porque sale a uno a relucir el verdadero carácter. Pero tener carácter fuerte no quiere decir andar alegando con todo el mundo. No, eso es tener carácter débil. Carácter fuerte es el que se controla, el que quiere decirle unas cuantas cosas a este, pero no, me controlo en el nombre de Jesús. Y en vez de decirle esas cuantas cosas, lo bendigo, le traigo un panito de banano, que le vaya bien, ojalá no le haga daño, querido, no dejo. Es de banano con bicarbonato, cuidado. Y allá va aquel con el pan de banano: me lo como, lo tiró, no importa. Puedes decir gloria a Dios, hermano. Aleluya. Hoy es el día, hermano, de ser verdadero discípulo de Cristo. Amén. Aplauda al Señor. Gloria a Dios. Oh, hermano querido, solo en Cristo hay vida. De casualidad estás aquí sintiéndote preso en la cárcel de tu mente. De casualidad estás aquí y no puedes experimentar el gozo. Y tú dirás: pero ¿por qué el pastor se mira tan gozoso? ¿Pero por qué la gente? ¿Pero por qué yo no? ¿Sabes por qué tú no? Porque a veces tú estás preso en la cárcel de tu mente y tú quisieras que las cosas cambiaran a tu manera. No, querido, las cosas no van a cambiar a tu manera. Ay, es que si no me hubiera casado con este, es que si no me hubiera casado con esta, es que si hubiera tenido otros hijos. Hermano, en vez de pensar eso, abraza a ese que tienes a la par y dile: mi amor, gracias por haberte casado conmigo. Gracias, mi amor, por haberte casado. Gracias, gracias. No hemos sido la pareja ideal, pero te amo, te bendigo. Abraza a tus hijos y diles: mis hijos, gracias por ser mis hijos. Aunque ahora andan en vicios, en todo esto, no quieren nada de Dios, yo les amo, les bendigo, porque ustedes son sangre de mi sangre, y oro por ustedes y les amo. Y ese amor tuyo cambiará. En vez de pelear con la gente con la que hoy has peleado, abrázales, mándales un whatsappazo si están lejos y dile: nunca te lo había dicho, pero te amo de verdad. Perdóname si me he portado mal contigo, yo te amo. Hermano, no trates de cambiar a tu favor las cosas. Déjale a Dios, Él sabe lo que va a hacer. Y en el momento oportuno, Dios hará los cambios para ti. Amén. Gloria a Dios. Aleluya. ¿Habrá alguien que hoy necesita conocer el camino al cielo? De casualidad estás aquí sentado, sentada, y no has abierto tu corazón a la salvación. ¿Quieres recibir a Cristo como tu Señor y Salvador?
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0: En Radio Alegría son las 11:03.
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genera densas columnas de humo y afecta a vecinos de varios sectores. Un vehículo volcó en sector de Valle Nuevo y el molino Chiquimula. Recién nacida recibe medida de protección en Retaluleo. Motociclista resultó lesionado tras caer desde un puente en Canalitos. Robo en escuela de párvulos genera preocupación en Zacapa. La municipalidad de Chiquimula exonera multas y recargo del IUSI durante 3 meses. Incidente vial generó daños materiales en el sector de Pradera Chiquimula. Un vehículo se empotra contra vivienda en Jutiapa. Tripulante de

0: Noticias locales.
1: Hola, ¿qué tal? Qué gusto saludarles a través de Sinforales, Sistema Informativo de Radio Alegría, en este martes 2 de junio del 2026. Como siempre, es un gusto poder saludarle y llevarle la información hasta sus hogares, recordándole que de lunes a viernes, de 11 a 12 del mediodía y de 4 a 5 de la tarde. Compartimos el versículo de hoy en Filipenses 4:13, todo lo puedo en Cristo que me fortalece. Soy Jorge Vázquez y en nombre de nuestro director Benito López le damos la cordial bienvenida. Iniciamos con la información de carácter local. Incendio en el vertedero municipal de Esquipulas genera densas columnas de humo y afecta a vecinos de varios sectores. Un nuevo incendio registrado en el vertedero municipal de Esquipulas, ubicado en el caserío Montesinas, aldea Atulá, ha provocado la emisión de grandes cantidades de humo que durante los últimos días se han expandido hacia distintos sectores del municipio, afectando la calidad del aire y causando molestias a centenares de habitantes. De una información preliminar, el siniestro habría sido provocado de manera intencional por personas que residen en la zona, situación que ha obligado a las autoridades municipales a movilizar recursos de emergencia para contener las llamas y

0: hallazgos acumulados por mora. Las autoridades municipales indicaron que esta disposición representa una oportunidad para que los propietarios de inmuebles regularicen su situación y eviten que las deudas continúen incrementándose. Período de exoneración. Del 1 de junio al 31 de agosto de 2026, el beneficio exonerar total de multas y recargos por atraso en el pago de UCI, la aplicación exclusivamente durante el periodo establecido. La municipalidad recordó que una vez finalizado el plazo, las multas y recargos volverán a aplicarse de manera normal a los saldos pendientes, por lo que el alcalde invita a los contribuyentes a aprovechar este beneficio dentro del tiempo establecido. Incidente vial generó daños materiales en el sector de Pradera Chiquimula. Un incidente de tránsito se registró el pasado lunes en el kilómetro 167.3 de la ruta CA10 en el tramo comprendido entre Pradera Chiquimula y el Centro Universitario de Oriente. De acuerdo con la información preliminar, el piloto de un camión circulaba muy cerca del divisor de carriles cuando perdió el control del vehículo. Como consecuencia, una piedra salió expulsada e impactó contra el vidrio de un vehículo tipo pick-up que transitaba por el sector, ocasionándole daños materiales. Al lugar se hizo presente personal de la aseguradora para coordinar las gestiones correspondientes y atender la situación entre las partes involucradas. Aunque el percance no dejó personas lesionadas, el hecho provocó tránsito moderado mientras se realizaban las diligencias respectivas y se retiraban los vehículos del sector. Las autoridades recomiendan mantener la precaución al conducir y respetar la distancia de seguridad, especialmente en sectores donde se ejecutan trabajos viales o existen separadores de carril. Con esta información nos vamos a un corte comercial. Regresamos, no le cambie, quédese en nuestra sintonía.
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Con información de carácter departamental a través de Sinforales, Sistema Informativo de Radio Alegría, en este martes 2 de junio del 2026, pelea deja dos personas lesionadas. Una riña callejera se registró en un sector del mercado municipal de Antigua Guatemala, donde, según testigos, una mujer y un hombre agredieron a otra persona que padece ataques epilépticos. Como resultado del incidente, la víctima sufrió diversas lesiones y fue atendida por bomberos voluntarios. Además, uno de los presuntos agresores también requirió asistencia médica. Ambos fueron trasladados a un centro asistencial para recibir atención médica mientras las autoridades correspondientes esclarecen lo ocurrido. Un hecho de violencia cobra la vida de un hombre en la zona 10 de Misco. Un hombre falleció la tarde de lunes tras un hecho de violencia ocurrido dentro de un establecimiento de venta de ceviche ubicado en la 34 calle del Cerrito, zona 10 de Misco. Según la información preliminar, varias detonaciones alarmaron a comerciantes y transeúntes del sector, quienes alertaron a los cuerpos de emergencia. Al llegar al lugar, socorristas confirmaron que la víctima ya no contaba con signos vitales. La escena fue resguardada por agentes de la Policía Nacional Civil, mientras fiscales y peritos realizaban las diligencias correspondientes para recabar evidencias y esclarecer ser la circunstancia del hecho. Gobernadora departamental de Suchitepéquez presenta su renuncia y deja el cargo. Mariana Enríquez anunció el lunes su renuncia como gobernadora departamental de Suchitepéquez, decisión que ya fue aceptada por el presidente de la República, Bernardo Arévalo de León. A través de un comunicado, la funcionaria agradeció la confianza recibida durante su gestión y aseguró que trabajó con compromiso, promoviendo el diálogo y el acercamiento de las instituciones públicas a las comunidades del departamento. Hasta el momento, las autoridades no han dado a conocer quién asumirá la gobernación departamental tras la salida de Mariana Enríquez. Colisión entre vehículo y motocicleta deja a dos personas heridas. Un accidente de tránsito se registró en el barrio Los Pinos, municipio de La Libertad, Petén, donde se vieron involucrados un vehículo y una motocicleta. Como resultado del percance, dos personas que se movilizaban en la motocicleta sufrieron heridas y fueron trasladadas al puesto de salud de la localidad para recibir atención médica. Hasta el momento, las víctimas no han sido identificadas. Las autoridades correspondientes investigan las circunstancias en que ocurrió el hecho. Vecinos bloquearon acceso a Santa Elena Varías por alza de pasaje. Vecinos de Santa Elena Varías del municipio de Villacanales, Guatemala, mantienen bloqueadas varias rutas en protesta por el aumento de la tarifa del transporte público, que pasó de 9 a 15 quetzales hacia la ciudad de Guatemala. Los manifestantes exigen una reducción

0: Interamericana. Un accidente de tránsito se registró en el kilómetro 40 de la ruta Interamericana, donde se vieron involucrados dos vehículos por causas que aún no han sido establecidas. Bomberos municipales departamentales de la estación de Zumpango, Zacatepeques, acudieron al lugar para brindar atención prehospitalaria a los tripulantes de ambas unidades y permanecieron en prevención mientras se desarrollaban las acciones de seguridad correspondientes. Las autoridades recomiendan conducir con precaución para evitar incidentes en las carreteras. Tripulante de motocicleta resultan heridos tras colisión con patrulla de la Policía Nacional Civil. Dos hombres resultaron heridos en un accidente de tránsito registrado en la línea 8, ruta que conduce hacia Overo en Mazagua, departamento de Escuintla. Bomberos municipales departamentales localizaron a los afectados a un costado de la vía y le brindaron atención prehospitalaria. Ambos presentaban golpes y laceraciones en distintas partes del cuerpo, por lo que fueron estabilizados y trasladados al Hospital Nacional de Escuintla. De acuerdo con versiones preliminares, los lesionados se movilizaban en una motocicleta cuando, por causas que aún se investigan, colisionaron con una unidad de la Policía Nacional Civil. Las autoridades serán las encargadas de determinar las circunstancias y responsabilidades de este hecho. Vehículos en potra contra vivienda en Jutiapa. Un accidente de tránsito se registró en el cruce hacia la mina Jutiapa, donde un vehículo terminó impactando contra una vivienda por causas que aún no han sido establecidas. Robo en escuela de párvulos genera preocupación en Zacapa. La comunidad educativa del barrio Tamarindal en el departamento de Zacapa expresó su preocupación luego de que personas desconocidas ingresaran durante la noche a las instalaciones de la escuela oficial de párvulos número 2 y sustrajeran diversos objetos utilizados en las actividades de enseñanza. De acuerdo con la información disponible, los responsables habrían aprovechado las horas de menor circulación para ingresar al establecimiento, ocasionando pérdidas que impactan directamente al desarrollo de las labores educativas y el trabajo que diariamente realizan docentes y estudiantes. Tras conocerse lo ocurrido, padres de familia, maestros y vecinos hacen un llamado a la población para mantenerse alerta y reportar cualquier información que pueda contribuir a la ubicación de los artículos sustraídos o a la identificación de los responsables. La comunidad también solicitó el apoyo de las autoridades correspondientes para investigar el caso y fortalecer las medidas de seguridad en el centro educativo con el objetivo de proteger los recursos destinados a la formación de la niñez zacapaneca. Con esta información nos vamos a un corte comercial. Regresamos, no le cambie, quédese en nuestra sintonía.
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0: con más información de carácter departamental a través de Sinforales, Sistema Informativo de Radio Alegría. Un autobús colisiona contra pick-up y deja a 3 personas heridas. 3 personas resultaron heridas en un accidente de tránsito registrado en el kilómetro 229.7 de la Ruta Nacional 7 Este, en la aldea Papalja, La Tinta, Alta Verapaz. Según las versiones de los vecinos, las víctimas se conducían en un pick-up cuando fueron impactadas por un autobús tipo coaster. Tras el percance, el conductor del autobús se dio a la fuga, presuntamente por disputar pasaje. Bomberos municipales departamentales brindaron atención prehospitalaria a los afectados, quienes presentaban lesiones y laceraciones provocadas por fragmento de vidrio. Posteriormente fueron estabilizados y trasladados al Hospital Distrital de La Tinta para recibir atención médica. Cisterna que transportaba combustible colisiona y piloto queda atrapado entre los hierros. Momentos de tensión se vivieron en el kilómetro 123 de la ruta interamericana con dirección al occidente, luego de que una pipa cargada con combustible colisionara contra un tráiler que presuntamente se encontraba mal estacionado en una curva. Debido al riesgo de incendio o explosión, las autoridades cerraron temporalmente el paso vehicular mientras cuerpos de socorro atendían la emergencia y evaluaban la situación. El conductor de la pipa, identificado como Marco Antonio Saquil, de 44 años, quedó atrapado entre los hierros retorcidos tras el fuerte impacto. Bomberos voluntarios realizaron las labores de rescate y posteriormente lo trasladaron al Hospital Nacional de Sololá con múltiples lesiones. Un camión derrapa y termina empotrado tras fuertes lluvias. Un hecho de tránsito se registró en el kilómetro 39 de la ruta que conduce hacia Antigua Guatemala, luego de que el piloto de un camión perdiera el control y derrapara debido al asfalto mojado. Tras el incidente, el vehículo terminó empotrado en un montículo de tierra a un costado de la carretera. Bomberos voluntarios acudieron al lugar para atender la emergencia y reportaron únicamente daños materiales. Las autoridades recomiendan conducir con precaución ante las lluvias recientes que continúan afectando las condiciones en las carreteras. Entre sirenas y esperanza nace una bebé. Un momento lleno de emoción se vivió cuando Denis Escalante Sánchez, de 30 años, dio a luz a una bebé de 7 libras con el apoyo de socorrista de San Pablo San Marcos. Madre e hija recibieron atención inmediata y fueron trasladadas a un centro asistencial. Una historia que llena de alegría y esperanza a toda una comunidad. Motociclista resultó lesionado tras caer desde un puente en Canalitos. Un incidente de tránsito se registró en el ingreso a Canalitos, zona 24, donde un motociclista resultó con lesiones luego de perder el control de la motocicleta y caer a la parte baja de un puente. Tras recibir la alerta, elementos de bomberos municipales acudieron al lugar para brindar atención prehospitalaria al conductor, quien presentaba diversas lesiones derivadas de la caída. El afectado fue identificado como Emerson Giovanni Velázquez, de 24 años, quien posteriormente fue trasladado a un centro asistencial para recibir atención médica especializada. Las circunstancias que provocaron el percance no ha sido establecido y serán las autoridades correspondientes las encargadas de determinar las causas de este incidente. Joven motociclista resultó lesionada tras fuerte colisión en San Marcos. Una joven motociclista resultó con lesiones luego de verse involucrada en un hecho de tránsito cuando intentaba incorporarse a la carretera en el sector de Esquipulas, Palo Gordo, San Marcos. Cámaras de seguridad captaron el momento del percance, donde se observa la fuerza del impacto y cómo la conductora fue proyectada varios metros tras la colisión. El incidente ocurrió el pasado fin de semana y ha generado diversas reacciones entre usuarios de redes sociales, quienes destacan la importancia de conducir con responsabilidad y mantenerse atentos al incorporarse a una vía principal. Un hombre perdió la vida tras ser atropellado en Gualán, Zacapa. Un hecho de tránsito se registró en el kilómetro 175 de la ruta al Atlántico, a la altura de aldea Encinitos, jurisdicción de Gualán, Zacapa, donde un hombre perdió la vida tras ser atropellado por un vehículo. Al lugar acudieron las autoridades correspondientes para realizar la diligencia de rigor e iniciar las investigaciones que permitan establecer las circunstancias en las que ocurrió el percance. De manera preliminar, la víctima fue identificada únicamente con el nombre de Brian. Según la información preliminar, Brian participaba continuamente en carreras. Debido a la emergencia, se reportó carga vehicular en el sector, por lo que las autoridades recomendaron a los conductores reducir la velocidad. Tormenta dejó a dos personas fallecidas y un herido en Totonicapán. Dos personas perdieron la vida y una más resultó gravemente herida durante la fuerte lluvia registrada el día de ayer en el caserío Pasac, San Vicente, Buenavaj, Momostenango, Totonicapán. De acuerdo con la información preliminar, las víctimas fueron sorprendidas por una intensa tormenta mientras se encontraban en el lugar, siendo alcanzados por una descarga atmosférica. Vecinos y cuerpos de socorro fueron alertados de la emergencia mientras las autoridades correspondientes realizaban las diligencias para establecer los detalles del hecho. Las condiciones continúan siendo inestables en varios sectores del país, por lo que se recomienda buscar refugio seguro ante la presencia de tormentas eléctricas. Recién nacida recibe medida de protección en Retaluleo. Una recién nacida quedó bajo medida de protección promovidas por la Subprocuraduría de la Niñez y Adolescencia de la PGN en Retaluleo, con el propósito de resguardar sus derechos fundamentales y garantizar su bienestar. De acuerdo con la información proporcionada por la institución, la menor se encontraba en una situación de vulnerabilidad, por lo que se realizaron las acciones legales correspondientes para asegurar su protección y atención integral. Ante la ausencia de familiares que pudieran asumir su cuidado inmediato, un juez competente resolvió ordenar a su abrigo temporal y excepcional en un hogar de protección, donde recibirá la atención necesaria mientras se desarrolla el proceso correspondiente. La PGN informó que continuará efectuando las diligencias establecidas por la ley para procurar que la niña pueda ejercer plenamente su derecho y crecer en un entorno familiar seguro y adecuado. Policía Nacional Civil implementa plan semáforo para prevenir asaltos y hechos delictivos. Agentes de la Policía Nacional Civil desarrollan el denominado plan semáforo en distintos puntos de la calzada Roosevelt como parte de las acciones enfocadas en fortalecer la seguridad ciudadana. Durante los asaltos en los semáforos, los agentes realizan verificaciones a motociclistas y conductores con el objetivo de identificar posibles actividades ilícitas y prevenir robos, asaltos y otros delitos que afectan a la población. Durante los operativos, según las autoridades, estas estrategias permanentes de protección y prevención que se ejecutan en diferentes sectores del país, asimismo hacen un llamado a los ciudadanos a colaborar con las inspecciones realizadas por el personal policial. Localizan a recién nacido sin vida abandonado en una caja de cartón. Un recién nacido fue localizado sin vida el pasado lunes en la 30 calle de la colonia Las Charcas, zona 11 de la ciudad de Guatemala. Según la información preliminar, el cuerpo del menor se encontraba dentro de una caja de cartón y envuelto en varias bolsas. Bomberos municipales acudieron al lugar y confirmaron que ya no presentaba signos vitales. Tras el hallazgo, agentes de la Policía Nacional Civil y fiscales del Ministerio Público realizaron las diligencias correspondientes para investigar el caso y dar con los responsables. Adolescente resulta herido tras colapso de fachada en vivienda. Un adolescente de 17 años resultó herido luego de que parte de la fachada de una vivienda se desprendiera mientras realizaba trabajo de albañilería en la colonia Santa Marta, zona 5 del municipio de Misco, Guatemala. Bomberos municipales acudieron a la emergencia, estabilizaron al menor en el lugar y posteriormente lo trasladaron al Hospital General San Juan de Dios. De acuerdo con los socorristas, el joven presentaba múltiples golpes en distintas partes del cuerpo a consecuencia del incidente. Con esta información nos vamos a un corte comercial. 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

con información de carácter nacional a través de Sinforal, el sistema informativo de Radio Alegría, en este martes 2 de junio del 2026, capturados por portación ilegal de armas, violencia contra la mujer y posesión de droga. En Barberena, Santa Rosa, agentes de la comisaría 32 recapturaron a Wilson, de 30 años, sorprendido portando de manera ilegal una escopeta. Además, tiene 4 antecedentes por los delitos de ebriedad y escándalo, robo, portación ilegal de arma de fuego y robo en grado de tentativa. En Aldea Santo Tomás, Fray Bartolomé de las Casas, Alta Verapaz, fueron capturados Ignacio, de 42 años, y Gerardo, de 52, quienes se les incautaron 2 pistolas que portaban de manera ilegal. En otra acción policial desarrollada en Aldea La Fragua, Zacapa, fue detenido Edgar, de 55 años, tras ser sorprendido portando ilegalmente una pistola. En Nentón, Huehuetenango, fueron capturados Marcos, de 60 años, y Luis, de 37, Whitman, de 24, cuando viajaban en un pick-up, llevaban ilegalmente una escopeta. Por aparte, en Aldea El Porvenir, San Diego, Zacapa, agentes policiales capturaron a Ubaldo, de 26 años, señalado por el delito de violencia contra la mujer. Asimismo, en Santa Elena, Flores Petén, fue capturado Rolando, también por violencia contra la mujer. En San Pedro Necta, Huehuetenango, capturaron a Carlos, de 26 años, a quien le incautaron 3 bolsas que contenían cocaína. Capturan a 2 mujeres vinculadas a delito de asesinato. Durante 2 allanamientos realizados en distintos sectores de Santa Catarina Pinula, investigadores de la DIPANDA y fiscales del Ministerio Público capturaron a 2 mujeres requeridas por la justicia por los delitos de asesinato, asesinato en grado de tentativa y asociación ilícita. En la zona 2 de ese municipio fue detenida Jessica, de 34 años, presunta integrante de la pandilla del barrio 18, quien cuenta con una orden de aprehensión emitida el 29 de mayo por los referidos delitos. En una segunda diligencia realizada en la zona 3 de Santa Catarina Pinula, fue capturada Rosa, de 26 años, en cumplimiento de una orden emitida de la misma fecha por los mismos delitos. Ambas detenidas fueron puestas a disposición de las autoridades competentes para continuar con el proceso legal correspondiente. A hombre que fue detenido en operativo relacionado con prófugo de Fraijane 2, ha sido capturado por Policía Nacional Civil. Policía de la Comisaría 14 recapturaron a Josué Jeremías Marroquín Mateo, de 29 años, en el Boulevard Búcaro, zona 12 de Villanueva, en cumplimiento de una orden de captura por el delito de encubrimiento propio emitida el 13 de abril por un juzgado de Huehuetenango. Según los registros policiales, Marroquín Mateo cuenta con un antecedente al ser capturado en octubre del año pasado, cuando fue detenido junto a otros individuos durante un operativo en Huehuetenango relacionado con la recaptura de los prófugos conocidos como Liro Strong y Espectro, quienes habrían escapado del centro de detención para hombres Fraijane 2. El detenido fue puesto a disposición de las autoridades competentes para solventar su situación legal. Investigadores de la DEI capturaron a Hugo, de 57 años, durante un allanamiento realizado en Granados, Baja Verapaz, donde localizaron un revólver que tenía de manera ilegal. En otra diligencia desarrollada por investigadores de la DIPA en la zona 2 de Santa Catarina Pinula, fue capturado Denny, de 25 años, quien intentó huir al notar la presencia policial. Durante el operativo se le incautó un arma hechiza y 21 municiones de distintos calibres. Investigadores de la DIPANDA capturaron a Olivia, de 42 años, en la zona 3 de San José Pinula, por tener 2 órdenes de captura por el delito de extorsión emitidas por juzgado de Guatemala y Petén en marzo y abril del presente año. Investigadores de la DIPANDA en Ayutla, San Marcos, fue capturado Edison, de 24 años, quien tiene una orden de aprehensión por extorsión del 20 de junio del año pasado. Presunto asaltante vapuleado y con custodia policial es trasladado a un centro asistencial. Agentes de la comisaría 11 reportaron la captura de un presunto asaltante en el Boulevard Liberación y Tercera Avenida, zona 9, identificado como Juan Carlos, de 33 años. Según las investigaciones, este sujeto, junto a otros 2 hombres que lograron huir en la zona 1 a bordo de un autobús de transporte express Roosevelt San Juan,
iban en ruta despojaban de pertenencias a los pasajeros. Sin embargo, en la dirección de la aprehensión fueron inmovilizados por algunos de los pasajeros. Al detenido lo golpearon y lo lanzaron de la camioneta. Fue trasladado en custodia policial al hospital Roosevelt. Se le decomisó un teléfono, una billetera con dinero, una tarjeta de crédito, una tarjeta de débito, una de membresía y $5 beliceños, propiedad de una pasajera que lo reconoció plenamente como el responsable de haberle quitado sus pertenencias. Capturada por extorsión durante operativo del plan Semáforo Seguro en Escuintla. Como resultado de los operativos del plan Semáforo Seguro en Escuintla, fue capturada una mujer señalada por el delito de extorsión. Se trata de Amarili, de 52 años. Fue detenida por agentes de la comisaría 31 en la avenida Centroamérica Final, zona 1 de Escuintla. Registra antecedentes por los delitos de extorsión, asociación ilícita y conspiración de fecha 15 de mayo de 2016, así como por asociación ilícita, obstrucción extorsiva de tránsito, extorsión y conspiración de fecha 6 de mayo del mismo año. Policía de Prevención del Delito realizaron una jornada de recuperación de espacios públicos en la zona 5 de Santa Cruz del Quiché Quiché, con el objetivo de eliminar grafitis de mara de la pared de un centro educativo. El fin es fortalecer la seguridad y promover entornos más seguros para la comunidad. Extorsionista capturado por 4 órdenes de diferentes juzgados. Policía de la comisaría 11 detuvieron a Edgar, de 56 años, en la novena calle y 11 avenida, zona 1, por 4 órdenes de captura por el delito de extorsión. Las órdenes fueron giradas por juzgado de Guatemala el 9 y 27 de marzo del presente año, por un juzgado de Quetzaltenango el 20 de abril de 2026 y por un juzgado de Huehuetenango el 5 de mayo de 2026. En la colonia El Milagro, zona 6 de Misco, capturaron a Jessica, de 34 años. En la sexta avenida y 11 calles, zona 8 de Misco, fue capturado Kevin, de 26 años, de manera ilegal y bajo efecto de licor. Portaba una pistola con cargador y 9 municiones. Shaylee, de 24 años, fue aprehendida en la Plaza de la Constitución, zona 1, por el delito de robo. Tiene antecedente por promoción y estimulación a la drogadicción en el año 2021. Bajan los precios de los combustibles. Los combustibles registraron una reducción en los precios en modalidad autoservicio. La gasolina regular y superior bajaron 3.44 por galón, mientras que el diésel disminuyó 2.62. La disminución representa un alivio para miles de conductores y sectores que dependen del transporte en el país. Reportan en esta mañana del martes un fuerte accidente de tránsito en la recta de Nuevo Horizonte, Santa Ana, Petén. Personas que transitaban por el lugar brindaron los primeros auxilios a una femina luego que esta quedara entre los hierros retorcidos. Los involucrados, un vehículo de transporte pesado y un vehículo liviano. Hasta el momento se desconoce la identidad de los afectados. Sismo de magnitud 4.6 fue sensible en varios departamentos del país. El Instituto Nacional de Sismología, Vulcanología, Meteorología e Hidrología informó que a las 2:54 horas de la madrugada de lunes se registró un sismo de magnitud 4.6 con epicentro en el Océano Pacífico. El movimiento telúrico fue sensible en distintas localidades de los departamentos de Santa Rosa, Jutiapa y Escuintla, así como en áreas cercanas, generando preocupación entre la población. Por su parte, la Conred activó los protocolos de verificación para determinar posibles daños personales o materiales. Hasta el momento no se reportan afectaciones derivadas del evento sísmico. Más de 1.200 incendios forestales han sido atendidos este año a nivel nacional. La Coordinadora Nacional para la Reducción de Desastres informó que durante la temporada de incendios 2026 se han atendido 1.274 incendios forestales en Guatemala como parte de un total de 1.731 siniestros registrados a nivel nacional. Actualmente permanecen activos 8 incendios forestales en los departamentos de Quiché, Zacatepeques, Jalapa y Guatemala, siendo Quiché el más afectado con 4 focos de incendio. Las autoridades hacen un llamado a la población para evitar quemas no controladas
controladas y reportar de inmediato cualquier incendio en áreas boscosas para prevenir mayores daños ambientales. Más de 370 denuncias contra gasolineras podrían terminar en sanciones. La Dirección de Atención y Asistencia al Consumidor informó que 373 denuncias por presuntos cobros excesivos en estaciones de servicio avanzan a la fase sancionatoria tras las verificaciones realizadas a nivel nacional. De acuerdo con la institución, el Departamento de Guatemala concentra la mayor cantidad de denuncias, seguido por Quiché, Alta Verapaz, Quetzaltenango y Escuintla. Las autoridades señalaron que cada expediente será analizado por el área jurídica para determinar si existen elementos suficientes para imponer multas a los establecimientos señalados. Foro Guatemala pide aprobar ley contra lavado de dinero. El Foro Guatemala, integrado por 14 instituciones, solicitó al Congreso de la República la aprobación de la iniciativa 6593, denominada Ley Integral contra el Lavado de Dinero u Otros Activos y el Financiamiento del Terrorismo. Según la organización, esta normativa fortalecería las herramientas del Estado para combatir recursos de origen ilícito y permitiría adecuar la legislación guatemalteca a los estándares internacionales. Salud recomienda vacunarse ante aumento de casos de sarampión. Las autoridades de salud hicieron un llamado a la población para vacunarse contra el sarampión, especialmente a quienes no recuerdan si recibieron la inmunización o si padecieron la enfermedad en el pasado. Según experto, los adultos también pueden solicitar la vacuna sin riesgo, ya que ofrece una protección cercana al 98% con dos dosis. Los jóvenes entre 20 y 29 años figuran entre los grupos más afectados por los contagios recientes. El Ministerio de Salud continúa reforzando la jornada de vacunación para contener el brote y prevenir nuevas complicaciones asociadas a esta enfermedad.

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1: Con información de carácter internacional, Ucrania es golpeada por ataques rusos a gran escala. Rusia lanzó un ataque a gran escala y mortal contra Kiev a primera hora del martes, causando daños en edificios residenciales como parte de una amplia ofensiva contra objetivos en toda Ucrania, informaron las autoridades. Las autoridades mexicanas descubren un túnel el secreto entre la frontera con Estados Unidos. Las autoridades mexicanas localizaron durante una operación de inteligencia un túnel con un mecanismo electrónico deslizante que permitía el tránsito clandestino en ambas direcciones entre México y Estados Unidos. Irán suspende las conversaciones con Estados Unidos en protesta por los ataques de Israel contra el Líbano, informan medios. Irán ha suspendido las conversaciones con Estados Unidos en protesta por las acciones de Israel en el Líbano, informó el pasado lunes la agencia de noticias. Irán exige el cese inmediato de las guerras de Israel en Gaza y el Líbano, así como la retirada total del ejército israelí del Líbano, indicó, añadiendo que hasta que no se satisfaga la posición de Irán y la resistencia sobre estos asuntos, no habrá negociación. Hasta aquí la información. 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
1: Lo está pasando, todo parece una pesadilla. Muchas veces se cierran los ojos para ver si puedes despertar y regresar a lo que un día fue tu hermosa realidad. Así que, aún con su deformidad, alguien se fijó en él. Por supuesto, repito, no era un hombre de mal parecer. ¿Puedes imaginar qué es vivir con la marca de tus recuerdos en tu cuerpo? Todo parecía negro. Alguien se compadeció de él y le dio un hijo. Me imagino que cuando su hijo le preguntaba del porqué de sus piernas, sus ojos se llenaban de lágrimas y con dolor le contaba de su triste historia. A la vez, le intentaba alegrar la vida diciéndole, tú no eres cualquier cosa, tú no eres don nadie. ¿Sabes una cosa, hijo? En tu cuerpo lleva sangre real. En tu cuerpo están impresas las marcas de la realeza. Tú eres también un príncipe, aunque tú no lo creas. Puede ser que no estamos en el palacio, puede ser que nunca incluso lleguemos a pisar el palacio, pero tú eres un príncipe. Toda una vida había pasado, toda una vida en el anonimato recibiendo desprecios. Lo que él no sabía era que el rey nunca olvida. Te digo algo, muchas de las veces nos han pasado cosas en nuestra vida. Han pasado situaciones en nuestra vida que parecen que nuestro mundo se viene abajo, que nuestro mundo se desploma. Los pies se te quiebran, no tienes ganas de caminar. Las manos se te quiebran, no tienes ganas de cargar a nadie. Tu columna parece que está quebrada porque no quieres moverte. Tu dolor es mucho, tu aflicción es bastante. Job dijo, si hablo mi dolor no cesa y si callo lo mismo sigue igual. David dijo, mis lágrimas se han convertido en mi pan de día y de noche y no había quien pudiera consolarnos. Hay situaciones en las cuales tú no necesitas lástima, tú no necesitas limosnas, tú necesitas un milagro en tu vida. Alguien te quebró las piernas, puede ser que alguien intentó hacerte un favor y terminó quebrándote las piernas. Alguien intentó hacerte un favor y terminó quebrándote los brazos. Lo triste de este caso con este niño era de que él tenía que vivir con la persona que le desgració su vida y tenía que pasar con ella todo el resto de su vida. Este joven lo llevaron, no podían decir quién era porque si decían quién era, los enemigos podían llegarlo a matar. Así que tenía que vivir en el anonimato. No había nada que él pudiera hacer. Todo está perdido. Ya los sueños, las esperanzas ya parecen perdidas. No hay absolutamente nada que se pueda hacer. Te digo algo, a mí también me quebraron las piernas hace unos años. Me quebraron los brazos, me quebraron la columna vertebral, espiritualmente hablando. Hace unos años, parecía que no había remedio. Cuando te quiebran la columna, no tienes ganas de caminar. Tienes ganas de llorar, tienes ganas de correr a alguien y que te abrace y que únicamente limpie tus lágrimas. Cuando te quiebran los brazos, miras el yeso en tus brazos y te recuerda la herida que te hicieron. Este niño, me imagino que conforme pasaban los días, miraba sus piernas y al mirar sus piernas se acordaba del bendito día que él perdió a su papá y a su abuelo. ¿Tú te puedes imaginar eso? Querer olvidar algo pero no poderlo porque tienes algo que te lo recuerda todos los días. Hay muchas mujeres que fueron violadas y que tienen una criatura de una violación. Hay muchas mujeres que fueron abusadas y que tienen una criatura de esa violación y quisieran olvidar ese mal trago, pero resulta que hay una criatura que se lo recuerda todos los días. Hay personas que hicieron un mal negocio y que perdieron cantidades de dinero y resulta de que quieren olvidarlo, pero la deuda ahí está. Y eso les recuerda de que deben, eso les recuerda de que son perseguidos por esa deuda. Hay mujeres que fueron olvidadas por sus esposos y que fueron abandonadas y que quisieran olvidar a ese hombre, pero resulta que los niños ahí están. O puede ser que hay hombres que fueron abandonados por su mujer, pero quisieran olvidarla, pero hay una huella tremenda que camina, hay una huella que llora, hay una huella que dice papá, hay una huella que te inspira a seguir adelante. Quieres olvidar, pero no puedes. Las marcas están ahí y no hay nadie que pueda hacer absolutamente nada para tú poder borrar esas huellas imborrables, inquebrantables. Hace años, resulta de que me encontraba, podríamos decir, en la cima de la montaña. Me encontraba gozando plenamente de la vida. Yo no esperaba de que sucedieran las cosas. Te digo algo, lamentablemente, la mayoría de problemas que dejan marcada la vida, la mayoría de problemas que vienen y te quiebran parte de tu cuerpo, parte de tu corazón, no te avisan. No te mandan un telegrama, no te dejan saber, ¿sabes qué? Ya voy a llegar, prepárate porque compra un escudo o compra un chaleco antibalas porque te vamos a disparar. No, señor, pasa cuando menos lo esperas. Me encontraba en la cima de la montaña, ganando lo suficientemente como para mofarme de la vida. Me sentía más seguro que nunca. Cuando uno piensa de que lo ha alcanzado todo, llegas a tener una casa, llegas a tener un carro del año, no me refiero acá en Guatemala, me refiero a los Estados Unidos, llegas a tener 3 negocios, llegas a trabajar para una mega compañía y llegas a ganar una cantidad de dinero inexplicable todos los días, te sientes seguro, te sientes que nada te puede pasar. Pues bien, así me sentía yo. Pensaba de que no había absolutamente nada que me pudiera pasar. Equivocado. Parece que alguien me oyó. Y el Señor me quiso hacer una de esas bromas que solo Él suele hacer. De pronto parece que mi mundo se desploma y vengo a parar a este lugar. ¿Tú crees que tenía ganas de caminar? No, señor, no tenía absolutamente nada ganas de caminar. Empiezo a pelear un caso en migración. Cerca de 3 meses o cerca de 4 meses detenido en un centro de detención de migración, no porque ellos querían, sino porque yo quería, porque quería pelear mi caso. De pronto llego a un lugar y hay un joven predicando la palabra del Señor. Quizás no tiene la experiencia, no tiene la capacidad, pudiéramos decirlo, más que la presencia del Espíritu Santo en lo poco que él conocía. Resulta de que llego y empiezo a sentir aquella necesidad de hablar la palabra. ¿Tú crees que yo tenía ganas de hablar la palabra? No, señor, me encontraba todo desquebrajado, me encontraba quebrado. Yo no quería predicar, yo no quería hablar, yo no quería saber nada. Pero había algo dentro de mi corazón que me decía, tú tienes que predicar. Pero yo decía, ¿cómo voy a predicar? ¿Cómo voy a predicarle yo a aquellos que están mejor que yo? Yo tengo la columna vertebral quebrada, tengo los pies quebrados, tengo los brazos quebrados. No sé qué hacer, no sé cómo me voy a levantar de esta. Pero de pronto el Señor empieza a tratar de una manera que empieza a restaurar mi cuerpo, empieza a restaurar mi vida espiritualmente hablando, por supuesto, y empiezo a dar mis primeros pasos otra vez. Y empiezo a predicar y empiezan a suceder cosas extraordinarias. Quiero olvidar, pero hay algo, una huella imborrable que me recuerda en donde estoy. Me levanto todas las mañanas y puedo mirar esos barrotes que me recuerdan que mi realidad es que estoy encerrado porque yo quiero. Quiero despertar de esa pesadilla, no quiero dejar ir las cosas, no quiero dejar que nada se pierda. He trabajado toda una vida, no puedo dejar pasar todas las cosas simplemente porque sí. Alguien se quiere llevar mis cosas, el gobierno quiere quitarme las propiedades, el gobierno quiere destruir mi negocio y yo tengo que hacer algo, no puedo quedarme con los brazos cruzados. Pero esa era mi realidad. Mis brazos estaban quebrados como para poder hacer algo. Mis pies estaban quebrados como para poder caminar y llegar a pelear y enfrentarme a un gobierno que yo sabía que ya me había vencido. Resignación parecía muy buena idea, pero resignarme era quedarme inmóvil, quedarme paralítico. Resignarme era no caminar. Resignarme era resistirme a que no me pusieran el yeso en los brazos y nunca más volver a cargar nada. Que no me arreglaran la columna y que yo no pudiera volver a caminar otra vez. Llegar a este lugar sin amigos, unos pocos familiares que muy poco contacto después de 20 años, que deseas la muerte con todo tu corazón, pero que hay una realidad que te marca. Hay una quebradura en tu cuerpo que está todos los días recordándote, esta es tu desgracia. Quieres gritar pero no puedes. Quieres llorar pero tus lágrimas ya se secaron, tus ojos ya se secaron, no hay más lágrimas. Quieres gritar pero de todas maneras nadie te va a escuchar. Quieres pedir ayuda, pero no hay nadie que te pueda ayudar porque no te conoce. Si la gente no ayuda a los que conocen, ¿tú crees que van a ayudar a un desconocido? Por supuesto que no. Así que quedaba algo. Simplemente resignarme y empezar a decir, ¿sabes qué, Dios? Necesito de ese yeso espiritual. Necesito que arregles mi columna, quiero caminar. Necesito que arregles mis brazos porque quiero cargar. Necesito que enyeses mis pies porque yo quiero empezar a servirte nuevamente con toda mi fuerza, con todo mi corazón. Dios no tenía la culpa de lo que me estaba pasando. Te digo algo, hay situaciones en las cuales parece que ya todo está perdido, parece que no hay solución para nada. Pues bien, algo así pasó. Cuando yo decía, el rey nunca olvida. Nosotros somos hijos de un rey. Tenemos un palacio. Somos hijos del Dios de todo el mundo. La tierra es el estrado de sus pies. Las nubes son el polvo de sus pies. La Biblia dice de que nosotros somos la niña de sus ojos. Claro. Cuando te encuentras todo desquebrajado, tú no estás pensando en eso. Tú lo que quieres es simplemente morirte y que todo termine, o cerrar tus ojos con fuerza y despertar para ver si sales de esa pesadilla. De pronto, aquel hombre, Mefiboset, se encuentra completamente perdido, completamente desahuciado. Está acostumbrado a vivir de limosnas, está acostumbrado a vivir de lástima, está acostumbrado a ser un estorbo, está acostumbrado a recibir unas caricias sinceras únicamente de su hijo. No hay nada más sincero que el amor de una criatura, que el amor de un hijo, que pueda ser que lo que te inspira a seguir adelante. Me imagino de que cuando Mefiboset sentía, miraba sus piernas quebradas y se acordaba de su padre y de su abuelo que habían muerto, yo me imagino que este hombre deseaba la muerte con todo su corazón. Si yo hubiera sido él, me imagino que le hubiera reclamado a mi nodriza y le hubiera dicho, ¿por qué me hiciste eso? ¿Por qué no me dejaste morir? ¿Por qué si querías ayudarme? ¿Por qué me quebraste las piernas? ¿Por qué me marcaste la vida? ¿Por qué me convertiste en un mendigo para toda mi vida? ¿Por qué me hiciste eso? Pero aquel hombre se había resignado a vivir con eso. De pronto, un día cuando él menos lo espera, y te digo algo, así como las cosas malas suelen pasar inesperadamente de un momento a otro, también las cosas buenas y las bendiciones llegan cuando tú menos te lo esperas. Llegan de donde menos lo esperas. Así que aquel hombre, ¿tú crees de que él tenía la esperanza de algún día llegar a caminar otra vez en el palacio? No, señor. Este hombre se había resignado a perder el palacio, a perder su realeza, a perder su dignidad, a perder todo. Él era un anónimo, nadie sabía quién era él. De pronto, sucede algo. Un día, David se levanta y dice, oigan, yo tenía un amigo, se llamaba Jonathan, y éramos grandes amigos y quisiera saber si existe algún familiar de Jonathan o de Jonathan, como tú quieras llamarle. De pronto hay un hombre que dice, yo conozco a un hombre que se llama Siva, me parece que él fue empleado de ellos, fue sirviente de ellos y todavía se encuentra aquí trabajando en el palacio. Y David dice, bueno, ¿por qué no lo mandan a llamar? Y llega con Siva y le dice, Siva, ¿tú conoces a alguien que sea familiar de Jonathan? ¿Alguien que sea familiar de él? No sé, algún primo, algún hermano, algún tío, que tenga algún toque sanguíneo con él. Y él dice, señor, sí, yo conozco a un joven. Y dice, sí, ¿tú conoces a un joven? ¿Cómo está la cosa? Sí, señor, este joven es hijo de tu amigo Jonathan. Y él dice, ¿a dónde está? Y le dice, se encuentra refugiado en un lugar porque a él le quebraron sus pies de niño. Y le cuenta la historia, le dice, mira, cuando quiso escapar su nodriza, le quebró los pies. Por error, por supuesto, no fue pensado. Y David dice, se alegra y dice, bueno, ¿tú sabes a dónde vive? Y aquel hombre dice, sí, yo creo que sé dónde vive. Así que dice, bueno, vamos, Siva, llámame a los empleados, empiezan a preparar el carruaje, empiezan a preparar una escolta real. David dice, bueno, vamos a emprender la búsqueda, vamos a ir a buscar a este hombre. ¿Cómo dices que se llama? Se llama Mefiboset. Le dice, vamos a irlo a buscar y lo vamos a traer de regreso al palacio porque él no tiene que estar fuera. Él es sangre real, él es hijo de mi amigo. El rey nunca olvida. Así que de pronto, tú sabes, las cosas empiezan a correrse. Tú te puedes imaginar, alguien escucha en el palacio, salen corriendo, se lo llegan a decir a Mefiboset y le dicen, el rey te anda buscando. ¿Tú crees que Mefiboset se alegró porque dijo, ah, David me quiere invitar al palacio, me va a invitar a comer? No, señor, él sabía de que toda su familia había deseado la muerte de David con todo su corazón. Este niño no lo ignoraba, él sabía que era el peor enemigo de su abuelo. Quizás le habían dicho de que era amigo de su padre, pero era enemigo de su abuelo. Y si alguien había tratado de exterminar toda la familia y solo él quedaba vivo, lo único que él podía pensar era de que también lo iban a matar. Así que de pronto empieza la situación, empieza la búsqueda y llegan y encuentran a aquel hombre. Tú te puedes imaginar esto, llegan al lugar donde están los pordioseros, al lugar donde se encuentran los mendigos, al lugar donde se encuentran los quebrados, al lugar donde se encuentran los olvidados. ¿Cuántas personas no hay que les quebraron la columna espiritualmente? ¿Cuántas personas no hay de que vienen y les quebraron los pies y los brazos espiritualmente y que no pueden acercarse a la mesa del rey? Pero el Señor te dice hoy, no me he olvidado de ti, ¿eh? Te quebraron los pies hace años, pero no me he olvidado de ti. Te quebraron la columna hace años, pero no me he olvidado de ti. Y yo te voy a devolver lo que es tuyo. Así que de pronto, aquel hombre empieza y va a buscar a Mefiboset. De pronto lo encuentran y le dicen, ¿sabes qué, Mefiboset? El rey quiere hablar contigo. Tú te puedes imaginar, a aquel hombre le empiezan a temblar lo poco de pies que le quedaban, le empieza a temblar el cuerpo, empieza a sudar, la garganta se le hace un nudo, no sabe qué es lo que va a pasar. En 2 Samuel capítulo 9 versículo 1 en adelante dice, dijo David, ¿ha quedado alguno de la casa de Saúl a quien haga yo misericordia por amor de Jonathan o de Jonatán? Y había un siervo de la casa de Saúl que se llamaba Siba, al cual llamaron para que viniese a David, y el rey dijo, ¿eres tú Siba? Él respondió, tu siervo. El rey le dijo, ¿no ha quedado nadie de la casa de Saúl a quien yo haga misericordia de Dios? Y Siba respondió al rey, aún ha quedado un hijo de Jonathan lisiado de los pies. Entonces el rey preguntó, ¿dónde está? Y Siba respondió al rey, he aquí, está en casa de Maquir, hijo de Amiel, en Lodebar. Entonces envió el rey David y le trajo de la casa de Maquir, hijo de Amiel, de Lodebar. Y vino Mefiboset, hijo de Jonathan, hijo de Saúl, a David, y se postró sobre su rostro e hizo reverencia. Y dijo David, Mefiboset. Y él respondió, he aquí tu siervo. Y le dijo David, no tengas temor, porque yo a la verdad haré contigo misericordia por amor de Jonathan tu padre. Y te devolveré todas las tierras de Saúl tu padre, y tú comerás siempre a mi mesa. Oye lo que le respondió Mefiboset. Y él inclinándose dijo, ¿quién es tu siervo para que mires a un perro muerto como yo? ¿Cómo se miraba Mefiboset? Mefiboset ya a esta altura ya perdió el valor, la estima por sí mismo. Si todo el mundo lo despreciaba, ¿por qué no despreciarse él también? Si todo el mundo lo miraba como un perro, ¿qué esperaba que cayera algo de la mesa? ¿Por qué él no habría de mirarse no solo como un perro, sino como un perro muerto? Al decir que él era un perro muerto, se consideraba una persona hedionda, indeseable, que lo único que merece no es ni siquiera lástima o compasión, sino golpes. De todas maneras, ya está acostumbrado a ello. Versículo 9. Entonces el rey llamó a Siba, siervo de Saúl, y le dijo, todo lo que fue de Saúl y todo lo de su casa, yo lo he dado al hijo de tu señor. Tú pues, le labrarás las tierras, tú con tus hijos y tus siervos, y almacenarás los frutos para que el hijo de tu señor tenga para comer. Pero Mefiboset, el hijo de tu señor, comerá siempre a mi mesa. Y tenía Siba 15 hijos y 20 siervos. Y respondió al rey, conforme a todo lo que ha mandado mi señor a su siervo, así lo hará mi siervo Mefiboset, dijo el rey. Comerá a mi mesa como uno de los hijos del rey. Y tenía Mefiboset un hijo pequeño, dice la Biblia, que se llamaba Micaía, y toda la familia de la casa de Siba eran siervos de Mefiboset. Y moraba Mefiboset en Jerusalén porque comía siempre a la mesa del rey y estaba lisiado de ambos pies. Fue llamado de regreso al palacio, a su casa. Cuando Dios creó al hombre, lo hizo con el propósito de que gozara de la vida, no de que sufriera. Ciertamente las personas, o la mayoría, lo único que consigue cuando quieren ayudar es quebrar los pies o quebrarle las manos a los demás. Por eso miramos a millones de príncipes comiendo en el suelo por ser lisiados, siendo dueños de un palacio y siendo familia del Dios de las alturas, siendo corriendo sobre su cuerpo sangre real y siendo ellos hijos del rey. David lo mandó a recoger. El hombre no lo pudo creer. Lo único que se le ocurre es pensar de que el rey lo quería matar. ¿Para qué quería el rey un hombre lisiado? Dime una cosa, ¿para qué quiere Dios un hombre lisiado como tú? ¿Para qué quiere Dios un hombre que le han quebrado la columna vertebral como tú? Estoy hablando espiritualmente. ¿Para qué quiere Dios a un cojo? ¿Para qué Dios quiere a una persona quebrada de las manos? Te digo algo, dice la palabra del Señor, que a lo suyo vino y los suyos no le recibieron. Pero a todos los que le recibieron le dio la potestad de ser hechos hijos de Dios. Dice la palabra del Señor, por ello los primeros van a ser postreros y los postreros serán primeros. Había un hombre el cual hizo una gran cena e invitó a aquellos de altura, aquellos de dinero, aquellos hombres que verdaderamente tenían cómo, aquellos hombres que eran pudientes, aquellos hombres de altura, aquellos hombres de apellidos, aquellos hombres de linaje escogidos. La palabra del Señor dice de que el pueblo escogido de Dios, ellos eran los que tenían que estar primero a la mesa, pero no son ellos los que van a llegar a la mesa. ¿Sabes quién va a llegar a la mesa? Vamos a llegar nosotros, vas a llegar tú y voy a llegar yo a la mesa. Y tú vas a decir, hermano, pero me quebraron los pies, pero hoy el Señor te está invitando a que vayas a comer a su mesa. Oh, pero es que me quebraron la columna y no puedo. Pide favor que alguien te lleve a la mesa, porque hoy el rey quiere invitarte a comer. Hoy el rey está dispuesto a sentarse, y tú podrás decir, pero soy un perro muerto que ya hiede, que ya apesta. ¿Cómo me voy a sentar yo con estas vestiduras sucias? ¿Cómo voy a llegar yo a la mesa a comer si no tengo quien me dé de comer? No te preocupes, el Señor ya ha puesto a personas que te sirvan, el Señor ya ha puesto ángeles a tu disposición. La Biblia dice que el que habita al abrigo del Altísimo morará bajo la sombra del Omnipotente. Dice la palabra del Señor en el libro de Mateo, capítulo 9, versículo 10, y aconteció que estando él sentado a la mesa en la casa, he aquí que muchos publicanos y pecadores que habían venido se sentaron juntamente con Jesús y sus discípulos. Cuando vieron esto, los fariseos dijeron a los discípulos, ¿por qué come vuestro maestro con publicanos y pecadores? Te digo algo, puede ser que tú vas a decir, ¿por qué el rey se va a molestar en poner su mirada en alguien como yo? ¿Por qué el rey se va a molestar en invitarme a su mesa? ¿Por qué el rey está haciendo esto? ¿Por qué el rey se está humillando? Te digo algo, porque te ama. El Señor no ha venido por justos, ha venido por pecadores. El Señor no ha venido por sanos, ha venido por enfermos. El Señor no ha venido por aquellos que pareciera que están bien. No ha venido por fariseos o por sepulcros blanqueados. Ha venido por gente quebrada, ha venido por gente lastimada. Ha venido a recoger e invitar a la mesa a todos aquellos que pareciera que no hay

que es tu palacio y vas a sentarte hoy a la mesa con el rey y vamos a comer juntos. En el libro de Marcos capítulo 2 versículo 15 en adelante dice: aconteció que estando Jesús a la mesa en casa de él, muchos publicanos y pecadores estaban también a la mesa juntamente con Jesús y sus discípulos, porque había muchos que le habían seguido. Y los escribas y los fariseos, viéndole comer con los publicanos y con los pecadores, dijeron a los discípulos: ¿qué es esto? ¿Que él come y bebe con publicanos y pecadores? Al oír esto, Jesús les dijo: los sanos no tienen necesidad de médicos, sino los enfermos. No he venido a llamar a justos, sino a pecadores. Libro de Lucas, capítulo 22, versículo 29, dice: yo pues os asigno un reino, como mi Padre me lo asignó a mí, para que comáis y bebáis a mi mesa en mi reino y os sentáis en tronos juzgando a las 12 tribus de Israel. Cuando nosotros miramos todo esto, cuando Pedro le falló, cuando sus discípulos le fallaron, ¿qué hizo Jesús? Te digo qué hizo: los invitó a comer. En el Salmo 23 dice: él adereza mesa delante de mí y en presencia de mis angustiadores. Te prepara banquete, te pone a la mesa. Oh, pero es que mis angustiadores están ahí, no sé qué hacer, me están perturbando, me están mandando dardos, me están tirando bombas, me están disparando. Sí, pero tú tienes que estar comiendo, tú no tienes por qué estar aguantando hambre espiritualmente. El rey ya preparó mesa para ti, tú tienes que llegar a la mesa, sentarte a comer, gozarte, disfrutar y mirar la gloria de Dios. Cuando Dios invita a la mesa, invita a todos, sin importar su condición. Te digo algo, cuando le dio de comer a los 5,000, se lo dio a comer a todos. Cuando nosotros miramos en el libro de Lucas, capítulo 14, versículo 21, dice: vuelto el siervo, hizo saber estas cosas a su señor. Entonces, enojado, el padre de familia dijo a su siervo: ve pronto por las plazas y las calles de la ciudad y trae acá a los pobres, a los mancos, los cojos y los ciegos. Y dijo el siervo: señor, he hecho como mandaste y aún hay lugar. Dijo el señor al siervo: ve por los caminos y por los vallados y fuérzalos a entrar para que se llene mi casa. Porque os digo que ninguno de aquellos hombres que fueron convidados gustará de mi cena. El rey había invitado a los de la sangre real, al pueblo de Israel, pero ahora ellos serán postreros y no comerán en la mesa principal. Alguien más lo hará por ellos. Y no es alguien de alcurnia, de la altura, de la high society. No, señor. Alguien cualquiera de la calle que esté dispuesto a comer a la mesa del rey. Alguien que quiera estar en esa fiesta, sin importar su condición. A Mefiboset le devolvió lo que el enemigo le había quitado: la paz, la tranquilidad y su dignidad que él había perdido. El rey se la devolvió. ¿Qué crees tú que quiere hacer Dios contigo el día de hoy? Devolverte tu paz, devolverte tu dignidad, devolverte lo que el enemigo te había robado. Vamos, deja ya de sufrir. Yo sé que te duele, yo sé que has sufrido. No sé qué persona te quebró los pies. Quizás tu familia te quebró los pies. Quizás tu esposa te quebró los pies. Quizás tu esposo te quebró los pies. Estoy hablando espiritualmente. Quizás no tienes ganas de caminar a la iglesia. Quizás no tienes ganas de ir al culto. Pero el Señor te dice hoy: vamos, es tu casa, es tu palacio. La mesa está servida. Hoy van a servir un gran manjar y hay una silla especial para ti, para que tú llegues a sentarte a la mesa del rey y comas con él. Dice la palabra del Señor de que cuando él invitó a muchas personas para su fiesta, para su cena, todos pusieron excusas. Uno se acababa de casar, uno acababa de comprar tierras, otro acababa de comprar un par de bueyes o una yunta de bueyes y tenían que irlas a probar. Lo gracioso es de que dice de que era una cena, no dice que era almuerzo, pero ¿quién iba a probar una yunta de bueyes en la noche? ¿Verdad? ¿Quién va a ir a mirar las tierras de noche? Al único que le creo que quizás iba a estar ocupado de noche era el que se acababa de casar, pues andaba de luna de miel, necesitaba la noche para gozarla. Pero los demás no tenían absolutamente nada que hacer de noche, pero pusieron una excusa barata, una excusa tonta. Vamos, deja de poner excusas cuando el rey te invita a la mesa. Ya no pongas más excusas. El Señor te dice: no importa tu condición, eres cojo, vamos, levántate. Pide ayuda para que te lleven a la mesa del rey. No puedes caminar, pide ayuda. El Señor hoy te dice: fuérzalos a entrar, empújalos a entrar, oblígalos a entrar. El Señor ya tiene puesta la mesa. Hay una silla reservada con tu nombre. Hoy es un buen día para que tú vayas a la mesa del rey. Escucha bien esto: el rey te está invitando para que vayas a su mesa. El rey te está invitando para que tú vayas a comer juntamente con él. Vamos, deja de mirarte ya como un perro muerto. Deja de mirarte como alguien que no sirve. Deja de mirarte como alguien desquebrajado, como alguien que inspira lástima. Deja de mirarte como un mendigo, porque tú no eres un mendigo. Tú eres hijo del Dios Altísimo. Tú eres una hija del Dios Altísimo. Tú vales la sangre de Cristo. Tu cuerpo corre sangre real. En tu cuerpo corre la sangre de nuestro Señor Jesucristo. Tú no fuiste pagado por un precio barato, tú costaste la sangre de Cristo. Vamos, levántate en el nombre de Jesús. Hoy quiere devolverte Dios lo que has perdido. Esa deuda que tú piensas que no tiene solución, el Señor va a proveer. Esa enfermedad que tú pensabas que no tenía solución, hoy el Señor te va a sanar. Eso que tú pensabas que ya estaba perdido, hoy el Señor te lo devuelve. Simple y sencillamente,

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0: Salmo capítulo 100, versículo 1. Cantad alegres a Dios, habitantes de toda la tierra. 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

Nos alegra poder saludarle una vez más en su programa Cantos de Bendición. Es un privilegio tan enorme que el Señor nos ha regalado de poder compartir un momento con cada uno de ustedes. Nuestra línea telefónica disponible, usted puede comunicarse con nosotros al 4790-2275 y 7946-5408. Estamos en las 12:51. Estamos iniciando nuestro programa, tenemos tiempo de incluir el tema que usted desea escuchar. Así que llámenos o escríbenos. Nos alegra saber que usted está en sintonía. Bendiciones a usted que nos está escuchando a través de la internet. Enviamos saludos para nuestros hermanos allá en Estados Unidos. Gracias por escucharnos siempre.

0: Escuchamos este canto en la voz de Candelario López. Te vengo a decir. Saludos, hermano Veraldo Duarte, allá por el rodeo San José. San José Larada nos está sintonizando. Nos había solicitado este canto. Dios le bendiga, hermano. Así que saludos, saludos para todos nuestros hermanos de San José Larada. Gracias por escucharnos siempre. Y en diferentes lugares de Chiquimula tenemos audiencia. Dios bendiga su vida. Saludamos a nuestros hermanos de Zacapa. Gracias por escucharnos. Aló, buena tarde.
1: Muy buenas tardes, hermanita.
0: Dios le bendiga, hermana Rebeca.
1: A ti, saludando. Sé que ya se va a ir a comer la gallina.
0: Sí, hermano.
1: Ah, sí, hay que ir a comer la gallina. La gallina así, negra.
0: Así es, hermana.
1: Sí, hermanita. ¿Sería una mi alabanza antes que se vaya a ir usted?
0: ¿Cuál es el canto?
1: Es con Rodolfo. Sabiduría.
0: Va, está bien, hermana, con gusto.
1: Bendiciones, hermanita.
0: Gracias, hermana, igualmente para usted. Bendiciones.
1: Igualmente.
0: Bueno. Saludos entonces, hermana Rebeca, que nos está escuchando allá por Zacapa. Bendiciones a todos nuestros oyentes de Zacapa. Y recuerde, puede comunicarse con nosotros, puede enviarnos un mensaje al 4790-2275 y 7946-5408. Nos vamos con este canto en la voz de Rodolfo Hernández, Dame Más Sabiduría.

0: Estamos en la 1:16 p.m. Dice por acá este mensaje: hola, buenas tardes, hermana, Dios le bendiga. Acá siempre en sintonía de radio. Si es posible, me puede complacer con un canto, que viva nuestro rey. Si es posible, dice, con otro tema, hay situaciones, con hermana Martina Osorio. Bendiciones, feliz tarde. Saludos a hermana María Telvina, que nos está escuchando allá con su familia en Ojo de Agua, el Roble. Muchas bendiciones, hermana, y tenemos por acá comunicación. Aló, buena tarde. Aló. Buenas tardes, hermana. ¿Con quién tengo el gusto?
1: ¿Será que me hace el favor de complacerme con una alabanza?
0: Dígame.
1: Mi sendero de amor.
0: Bueno, está bien, estará incluyendo.
1: Escuchamos de aquí en Chispanjará, San Juan de Ermita.
0: ¡Ah, qué alegre!
1: Mi nombre es Gabriela Vázquez y le pido oración por mi papá, que se llama Wilson Vázquez.
0: ¿Está bien?
1: Ay, hermana, que Dios me la bendiga mucho.
0: Muchas gracias, igualmente. Feliz tarde.
1: Gracias.
0: Bueno.

0: Enviamos saludos para hermano Manuel de Jesús, que nos está sintonizando allá en el barrio La Estación Zacapa. Hemos incluido el tema que nos había solicitado nuestro hermano. Bendiciones. Y también saludos para hermano Elías Vargas allá por Manzanotes. Muchas gracias por escucharnos. Enviamos saludos para hermana Fidelina Esquivel allá en el Tesoro Camotá. Bendiciones para todos nuestros hermanos que nos escuchan en ese lugar. Aló, buena tarde.
1: Buenas tardes, hermana. Que Dios me la bendiga grandemente, hermana.
0: Amén.
1: Habla el hermano Iván Villanueva, de Santa Lucía, Zacapa.
0: Qué bueno, hermano.
1: Aquí nos estamos escuchando, hermana.
0: Qué alegre, hermano.
1: Gracias con la alabanza, yo a Cristo le voy, hermana.
0: Con mucho gusto, mi hermano.
1: Dios le bendiga, bendiciones a usted, a toda su familia y a todo el personal de Radio Alegría, hermana. Dios le bendiga.
0: Amén, hermano, igualmente para usted, que tenga una feliz tarde.
1: Iván Villanueva, oye.
0: Está bien, hermano Iván, bendiciones.
1: Bueno.
0: Bueno. Así que saluditos a nuestro hermano Iván Villanueva, allá por Zacapa. Tenemos audiencia en Zacapa, enviamos saludos para todos. Dice por acá el siguiente mensaje: hola, buenas tardes, hermana. Me puede complacer con la alabanza, vamos escalando peldaños. Le saluda hermana Blanca Peña, de aquí de Pueblo Modelo. Bendiciones a nuestros hermanos de Pueblo Modelo. Saludos, hermana Blanca. Estaré incluyendo este canto. Nos vamos entonces con las complacencias. Estamos en la 1:20.

Estamos en la 1:38 p.m. El tiempo se nos va rapidito. Envío saludos para hermano José Miguel allá en Chiquimula. Para Rebeca Vázquez allá en Chispán Jaral, bendiciones. Dice este mensaje: buenas tardes, hermana, Dios le bendiga. Sería tan amable de complacerme con una alabanza de Rabito. Yo vine a dar vida. Pase feliz tarde, hermana, bendiciones. Muchas gracias, bendiciones. Bueno, este canto se titula Yo soy Jesús.

bendiciones, bendiciones a cada uno de los que se encuentran en sintonía en esta bendecida tarde. Gracias por escucharnos siempre. Ya casi estamos llegando al final de nuestro programa. Queremos incluir estos temas que tenemos por acá. Este canto, Yo te seguiré, en la voz de Seguidores del Rey.

0: escuchamos este canto en la voz de Jesús Adrián Romero, Ayer te vi. Dice, buenas tardes hermana, le saluda Wendy Jerónimo de Matasano. Quiero saludar a Milton García porque el domingo está de cumpleaños y me complace con alabanza Ayer te vi. Feliz tarde, bendiciones. Así que le deseamos muchas felicidades a Milton por su cumpleaños. Le deseamos felicidades, que el Señor lo bendiga y le regale muchos años más. Hemos llegado al final de nuestro programa. Queremos orar y luego nos despedimos.
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0: Padre, me acerco delante de tu presencia en esta bendecida tarde, mi Dios, agradeciéndote, Padre bendito, porque nos has respaldado, Señor, en este tiempo de programación. Nos has dado, Señor, este privilegio de alabar y glorificar tu nombre, Padre, juntamente con cada uno de mis hermanos, Señor. Muchas gracias, Padre. Señor, pongo en tus preciosas manos la vida de mi hermana Fidelina. Fidelina Esquivel, Señor, por su salud, Padre bendita. Tú conoces, Señor, la situación de ella, mi Dios. Tú eres un Dios poderoso, tú eres el doctor de doctores. Tú puedes, Señor, sanar esa enfermedad, Señor. Y así por cada uno de mis hermanos, Señor, en esta tarde, quienes se encuentran con quebrantos de salud en su cuerpo, mi Dios. Tú eres poderoso, Señor. Creemos, mi Dios, que tú eres el mismo de ayer, de hoy y de siempre. Te pido, mi Dios, por la salud de hermana Rosita Páez de Torres, Señor. Ayúdala, bendícela siempre, Señor. Por la salud de mi hermana Erika Villela, Señor. Por la salud de hermana Rosita de Soto, Señor. Está en tus manos. Por la salud de hermana Vilma, Señor. Ayúdala, bendice a mis hermanas, Señor. Padre bendito, por la familia de hermana Erika de Hernández, Padre, están en tus manos. Y así a cada uno de mis hermanos, quienes se reportaron hoy, Señor, y quienes no pudieron reportarse hoy, Señor, te pido por cada uno de ellos, Señor, en donde quiera que nos estén escuchando, Padre, te pido que guarde sus vidas, Padre, bendícelos de una manera muy especial, Señor. Padre, muchas gracias por todo, mi Dios, en el nombre de Jesús, amén.
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0: Fue una bendición, fue un privilegio haberle acompañado en su espacio de programación musical, Cantos de Bendición. Estuvo con usted su amiga y hermana en Cristo, Irma Martínez. Si Dios lo permite, nuevamente nos escucharemos en una próxima oportunidad.
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3: Quiero pedirle toda su atención en la palabra del Señor. Quiero que meditemos en algo muy precioso, muy especial. Dice la Escritura, el apóstol Pablo hablando a Timoteo, en la segunda carta, en el capítulo 2, del verso 1 en adelante, su palabra nos dice: tú pues, hijo mío, esfuérzate en la gracia que es en Cristo Jesús. Lo que has oído de mí ante muchos testigos, esto encarga a hombres fieles que sean idóneos para enseñar también a otros. Tú pues, sufre penalidades como buen soldado de Jesucristo. Ninguno que milita se enreda en los negocios de la vida a fin de agradar a aquel que lo tomó por soldado. Y también el que lucha como atleta no es coronado si no lucha legítimamente. El labrador, para participar de los frutos, debe trabajar primero. Considera lo que digo y el Señor te dé entendimiento en todo. Qué hermoso el consejo de un siervo de Dios, de un hombre de Dios, de un soldado, de un guerrero, de un capitán del Señor, de un hombre que peleó la batalla del Señor, de un hombre que supo caminar, que supo vivir agradablemente al Señor, que supo vencer, que supo triunfar. Un hombre que pudo decir: todo lo puedo en Cristo Jesús que me fortalece. Un hombre que dijo: ¿quién me separará del amor de Cristo? ¿Lo alto o lo bajo? ¿Lo presente o lo porvenir? ¿Principados o potestades? ¿Hambres, desnudez, espada? ¿Quién me podrá separar del amor que es en Cristo Jesús? Y dice: nada me podrá separar, porque en ese amor somos más que vencedores. En ese amor tenemos victoria, tenemos libertad, tenemos triunfo, tenemos bendición del Señor. Aleluya. Nadie ni nada nos podrá separar del amor que es en Cristo. Nadie debe de poder separar al cristiano de su Señor. Nadie lo debe de separar de su enfoque. Nadie lo debe de separar de su visión, de su misión en esta tierra. En este pasaje donde Pablo habla, Pablo está hablando a Timoteo, lo está mirando como un soldado. un soldado nuevo en las filas, en las líneas del Señor, del ejército del Señor, y le comienza a decir: esfuérzate en la gracia que es en el Señor. En otras palabras, no te esfuerces en tu capacidad. No trates de sobrevivir por lo que tú eres, por lo que tú sabes o por lo que tú puedes. Date cuenta que en este camino solamente por gracia puede caminar uno. Por gracia fuimos salvos y por gracia podremos únicamente permanecer salvos. Es la gracia de Dios la que nos fortalece, la que nos ayuda, la que nos alienta, la que nos levanta. Y dice Pablo a Timoteo: tú pues, hijo mío, esfuérzate. El Señor quiere hombres y mujeres que se esfuercen, aleluya. Hombres y mujeres que ante la dificultad no se limiten, no se echen para atrás, que ante la dificultad cobren fuerzas y caminen en el nombre del Señor, sabiendo que mayor es aquel que está en nosotros que el que está en el mundo. Hombres y mujeres esforzados, esfuérzate en la gracia que es en Cristo Jesús. No te esfuerces en lo tuyo, no te esfuerces en lo que tienes de ti mismo, esfuérzate en lo que tienes de Dios, esfuérzate en lo que has recibido de Dios. Es decir, esfuérzate no con tu propia fuerza, sino con la fuerza de Dios. Cuando te sientas débil, decaído, cansado, fatigado y ya no tengas fuerzas, la palabra dice: los jóvenes flaquean y caen, los muchachos se fatigan y se cansan, pero los que esperan en el Señor tendrán nuevas fuerzas, correrán y no se cansarán, caminarán y no se fatigarán. Nuevas fuerzas tendrán los que esperan en el Señor. Levantarán alas como las águilas, se elevarán sobre las alturas. Esforzarse uno en el Señor, saber que con la fuerza de Dios podemos caminar. No hay nada que te pueda detener de vencer, de triunfar en la vida, si te esfuerzas en la gracia de Dios, en la fuerza que viene por medio de Cristo Jesús. Ahora vea qué maravilloso está esto. Dice el verso 2: lo que has oído de mí ante muchos testigos, esto encarga a hombres fieles que sean idóneos para enseñar también a otros. Verso 3, ahí quiero centrarme. Tú pues, sufre penalidades como buen soldado de Jesucristo. Ninguno que milita se enreda en los negocios de la vida a fin de agradar a aquel que lo tomó por soldado. Dice el Señor a través de Pablo a Timoteo: Timoteo, tú pues, sufre penalidades como buen soldado de Jesucristo. Hay soldados que prefieren correr que enfrentar al enemigo, pero el Señor le dice a Timoteo a través de Pablo: tú pues, Timoteo, sufre penalidades como buen soldado de Jesucristo. Lo primero que quiero decirle es esto, mi hermano: el cristiano, el hombre que conoce a Dios, el hombre que busca agradar a Dios, donde quiera está continuamente en una lucha, donde quiera está batallando, está combatiendo, está luchando por agradar al Señor, por servir al Señor. Está en la casa y está batallando, está luchando contra el enemigo, está luchando contra las fuerzas infernales que quieren llegar a estorbar, malas influencias que se quieren meter en los hogares, malas influencias que entran por la televisión, malas influencias que entran por la radio, malas influencias que entran por las malas amistades, malas influencias que quieren destruir a los hijos, al esposo, a la esposa. El cristiano verdadero, donde quiera que está, continuamente está en una lucha por sobrevivir, una lucha por vencer. Está luchando contra el desánimo cuando llega el desánimo, lucha contra los problemas cuando vienen los problemas, lucha contra las frustraciones. Donde quiera que tú te encuentres, estás luchando, estás batallando. Hay una lucha continua a la que se enfrenta el cristiano día con día, hora tras hora. Por eso el apóstol Pablo dice: por lo demás, hermanos míos, fortaleceos en el Señor y en el poder de su fuerza, y toma toda la armadura de Dios para que puedas resistir, para que puedas pelear, para que puedas vencer en el nombre de Jesús. Aleluya. Dele ese aplauso al Rey en esta hermosa noche. El Señor me hablaba en esa palabra: sufre, sufre, sufre penalidades si quieres llegar a ser un buen soldado de Jesucristo, si quieres ser un soldado valiente de Jesucristo, si quieres ser un soldado triunfador de Jesucristo. Sufre, tienes que aprender a sufrir penalidades, tienes que aprender a batallar, a sufrir, pero a sobrevivir en el nombre del Señor. No tienes que pensar que en la vida todo va a ser color de rosa. No tienes que pensar que en la vida todo va a ser de maravilla. No tienes que pensar que nunca va a haber luchas. No, vas a tener luchas, y la mayoría de cristianos estamos llenos de luchas. En el hogar hay luchas, en la calle hay luchas, en el trabajo hay luchas, en la iglesia hay luchas. Pero dice el Señor: si quieres ser un buen soldado, sufre penalidades como buen soldado de Jesucristo. Enfréntate, sobrevive, soporta, lucha como buen soldado. Pero tienes que aprender a sufrir como buen soldado. Tienes que aprender ese secreto. Tienes que aprender la importancia de eso, de sufrir penalidades. Muchas veces, hermano, cuando se nos ha hablado del soldado a nosotros, humanamente, se nos ha puesto un ejemplo, un ideal de un soldado que no se deja de nada, que no se deja de nadie, un soldado que quiere hacer las cosas por su fuerza. Pero en el Señor es diferente. En el Señor no es lo que tú eres, lo que tú sabes, lo que tú puedes. En el Señor es lo mucho que puedes soportar, aun cuando estás sufriendo, pero que sabes que el Señor te va a dar la victoria, porque no te va a dejar avergonzado. Todo aquel que sufre por Él reinará con Él. Todo aquel que sufre con Él será glorificado con Él. Aleluya. Todos tenemos problemas, todos tenemos luchas, todos tenemos batallas. ¿O será que aquí hay alguien que no tiene problemas, ni luchas, ni batallas, para pasarle un poco de los que yo tengo? Yo creo que todos tenemos luchas, yo creo que todos tenemos batallas, yo creo que todos tenemos dificultades, yo creo que todos tenemos tantas pruebas y situaciones. Pero el consejo del apóstol es: tienes que aprender a sufrir como buen soldado. Queremos que los problemas se solucionen de la noche a la mañana y no estamos dispuestos a soportar. Hay problemas en el matrimonio, y cuando comienza a llegar el problema en el matrimonio, comienza a avanzar y avanzar, y se pone más tenso y se pone más difícil el problema, y a cual más quiere tener la razón, y comienzan a tener problemas, pero ninguno quiere sufrir. Ninguno está dispuesto a sufrir. Todos quieren tener la razón. Todos quieren que las cosas se hagan como ellos dicen. Todos quieren llevar la delantera, pero nadie quiere sufrir. Sabe que para tener victorias en el Señor hay que aprender a sufrir como el Señor sufrió. Hay que aprender a doblegarnos como el Señor se doblegó. Si tenemos que sufrir por causa de la batalla, sufre, pero vence. Vence al final. ¿Cuántas dificultades hay? Pero no queremos sufrir. Preferimos el divorcio a la puerta de la esquina por no sufrir. ¿Cuánto matrimonio hay con problemas, pero no están dispuestos a sufrir como buen soldado? Prefieren perder la batalla, pero quedar divorciados. Es decir, no luchar, no sufrir. Dice: es que ya luché. Tiene que sufrir por aquel matrimonio, tiene que pelear por él, no soltárselo al diablo como cualquier cosa. Tiene que saber que lo que Dios unió no lo separa el hombre, mucho menos el diablo, y que el Señor se ha de glorificar. Aunque se sufra, aunque haya lágrimas, pero vas a levantar cosecha para gloria de Dios. Todos queremos victorias, pero nadie quiere sufrir. Todos queremos bendiciones, pero nadie quiere sufrir por ellas. Todos queremos que Dios haga obras grandes, pero nadie quiere sufrir. Y Dios dice: sufre penalidades. ¿Quieres una bendición grande? Sí, Señor. Sufre penalidades. Sufre el agravio. Sufre en la lucha. Sufre en la batalla. Pero que no la pierdas. Porque puedes aparentemente acomodar el problema. Pero lo perdiste todo. Perdiste la bendición de Dios. Perdiste la gracia de Dios. Perdiste lo que Dios tenía para ti. Por no soportar, por no sufrir. Hay una bendición, hay una victoria en el sufrimiento. Y el Señor me decía: hijo, háblale a mi pueblo y dile que en este tiempo nadie quiere sufrir. Cada uno quiere que las cosas sean a su manera. Cada uno quiere vivir como quiere. Cada uno quiere hacer lo que quiere y no está dispuesto a sufrir. Y no va a haber bendición y cosecha de esa manera. Pero cuando haya un hombre, una mujer que diga: Señor, yo estoy dispuesto a sufrir como un soldado tuyo, dice el Señor, a ese hombre, a esa mujer me le voy a manifestar, le voy a mostrar mi gloria, le voy a bendecir y va a mirar que no fue en vano lo que hizo para mí. Va a mirar que no fue en vano. Sufre. Es tan importante esto. Le dice el apóstol a Timoteo: Timoteo, este es el secreto de muchas victorias. Este es el secreto de muchas bendiciones. Este es el secreto de muchos triunfos. El sufrir. Ay, hermano, me hicieron una mala cara en la iglesia, mejor me voy. Ya no quiero nada con el Señor. Sufre si quieres ser soldado en verdad. Que no me habló el hermano, pues que no te hable. Bendícelo, ora por él. Pero sufre y sigue adelante. Sigue luchando, sigue batallando, sigue venciendo, sigue firme, sigue adelante. No te detengas, aleluya. Hermano que ya escuchó el mal testimonio aquí y allá y en fulano y en sudano, y a mí qué ese mal testimonio, es que me duele, pues sufra el agravio, sufra como buen soldado. Si le duele, aguántese ese dolor y dígale: Señor, con dolor o sin dolor, te voy a servir, te voy a seguir, te voy a agradar, te voy a glorificar, voy a sufrir, pero voy a cosechar bendición, voy a cosechar bendición. Nadie quiere la humillación. A nadie le gusta la humillación. A nadie nos gusta la humillación. No nos gusta que nos humillen. No nos gusta que nos hagan menos. No nos gusta el sufrir. ¿Por qué? ¿Por qué es que no nos gusta? Porque estamos acostumbrados a hacer las cosas a nuestra manera. Cuando en el matrimonio se quiere hacer las cosas a su manera y no quiere sufrir el agravio, se destruye el matrimonio. Qué fácil es hacerlo. No estamos de acuerdo, pues ni modo. Pues vamos, ahí está el registro civil, ahí está la corte, y vamos a hacer esto. ¿Qué será así tan fácil? ¿Qué tan fácil se puede hacer eso? ¿Qué tan fácil podremos darle espalda? ¿Qué tan fácil podremos alejarnos del Señor? ¿Qué tan fácil podremos cambiar de corazón para con el Señor? Por lo que miré, por lo que me hicieron, por lo que me pasó, porque estuve enfermo y porque nadie me visitó y porque nadie me habló y nadie me apoyó y nadie me animó y mejor me voy. ¡Qué tremendo! Quiere decir que cuando uno no aprende a sufrir por causa del Señor, se va a estancar, se va a detener, se va a deteriorar y no va a poder vencer. Hay muchas luchas, mi hermano, que vas a tener en tu trabajo, en tu casa, donde vas a tener que cerrar tu boca, doblar tus rodillas y decirle: Señor, encárgate tú del asunto, encárgate tú de la situación, encárgate tú de mi problema. Mira, Señor, el problema que estoy teniendo. Mira, Señor, mira, Señor, tú pues sufre penalidades como buen soldado de Jesucristo. Ah, ¿yo por qué? Yo no me dejo de nadie. Si a mí me hacen, yo también, ¿por qué me voy a quedar así? Tú pues sufre penalidades, Si no quieres que se destruya tu vida espiritual, si no quieres que el diablo te gane terreno, si no quieres que el diablo se te meta y te gane la batalla, te está ganando la batalla por no doblegarte, por no sufrir la penalidad, por siempre querer que el yo salga y Cristo nunca sale. Ay, hermano, ¿cómo que Cristo nunca sale? No, es que Cristo es varón de dolores. Cristo fue experimentado en quebrantos. Cristo sufrió. Él fue el ejemplo. Y cuando sale Cristo, sale a través del sufrimiento. Cuando uno deja salir a Cristo, Cristo dice, ¿sabes qué? Uno está ahí con ira diciendo, ahorita me regreso, ahorita le digo, ahorita le hago. Y el Señor, cuando sale el Señor, dice, ponle la otra mejilla. Que te dé otro, la otra cara de una vez, en el otro, la otra mejilla, pónsela. Ahí está el Señor saliendo, el Señor manifestándose. Pero no nos gusta dejar a Cristo salir. Cristo fue el general, el capitán de capitanes, pero Él fue un varón de dolores. Él fue experimentado en quebrantos, experimentó los quebrantos, experimentó el dolor, y a través del sufrimiento venció, triunfó, conquistó. A través de su humillación obtuvo la exaltación para gloria de Dios. Y por eso el consejo de Pablo a Timoteo es: Timoteo, va a haber momentos cuando parece que las cosas no van a salir como tú quieres. Va a haber momentos cuando no todos te van a querer y no a todos les vas a caer bien. Va a haber momentos cuando vas a pasar por problemas en el trabajo y te van a hacer la vida imposible. Va a haber momentos cuando en el matrimonio va a parecer que no te entiendes con tu cónyuge. Parece que uno va por el norte y otro por el sur. Pero Timoteo no es otra cosa más de que el diablo queriendo meterse a destruir tu vida. Pero no le des lugar al diablo. Mejor aprende a sufrir la penalidad como buen soldado. Y déjame entrar a mí, dice el Señor. Deja que yo meta mi mano. No te adelantes a querer meter la mano tú. Deja que mía es la venganza, dice el Señor. Yo daré el pago. El principio de los soldados del mundo es no dejarse de nadie. El principio de los soldados de Cristo es aprender a sufrir penalidades. Es aprender a sufrir. El cristiano que no sabe sufrir no sirve para ser cristiano. Perdóneme que se lo diga así de directo, pero no sirve, porque el cristiano va a sufrir. Nadie le dijo que no iba a sufrir. Va a sufrir, pero va a ser consolado por el Rey. Pero va a tener galardones, pero va a tener glorias, pero va a tener triunfos, va a tener bendiciones, va a tener algo especial de parte del Señor. Va a tener algo especial. Sí, mi hermano. Hay veces que a uno le dicen y se la ponen color de rosa: mira, si te conviertes al Señor, todo se te va a ir bien bonito. Sí, bien bonito. Unas luchas tremendas, recién se convirtió y se le voltea la familia y nadie quiere saber nada de él. Y lo maltratan y tanta cosa, lo corren de la casa. ¡Qué bien! Todo color de rosa. No, mi hermano, no fue todo color de rosa. Pero dice la palabra, aun si a mi Cristo, que era Él, dice que si con el árbol verde hicieron lo que hicieron, ¿qué no harán con la rama seca? Pero también dice que si sufrimos con Él, también gozaremos con Él, también reinaremos con Él, también nos levantaremos con Él. Si sufrimos con Él, también venceremos con Él. Si sufrimos con Él, también triunfaremos con Él. Aleluya. Oiga, qué hermoso consejo del Señor. Le dice el Señor a través de Pablo a un joven soldado: Timoteo, aprende a sufrir como buen soldado. Señor, esos son los buenos soldados, los que sufren. Esos son los buenos soldados, los que aprenden a sufrir, los que aprenden a sostenerse. Están con aquel dolor, están con aquel llanto, están con aquel quebranto, están sí sufriendo, pero el Señor es su consuelo. El Señor es su anestesia, la gracia de Dios. Pablo le recomendaba esto a Timoteo. ¿Sabe por qué? Porque Pablo ya lo había vivido. Pablo le había clamado y le había gritado al Señor: quítame este aguijón, Señor, quítame este aguijón. Y el Señor le decía: tranquilo, Pablito, bástate en mi gracia. Señor, el aguijón, sufra como buen soldado, hijo. Aprenda a gozarse con ese aguijón. Fortalezcas en la gracia de Dios. Fortalezcas en la presencia de Dios. Fortalezcas en la bendición de Dios. Fortalezcas en lo que el Señor tiene para usted. Pablo sabía lo que era sufrir como buen soldado. Pablo dice: he pasado de todo. He sido asaltado, he sido maltratado por los gentiles, por los de mi nación. He estado en hambres, en naufragios, en todo, azotado 40 veces menos una, medio muerto. Tantas cosas que le hicieron a Pablo, tantas cosas sufrió, él sufría. Pero cuando comenzaba a ser maltratado en aquella ocasión, cuando lo apedrearon y lo dejaron como muerto ahí, y llegaron los discípulos y lo desaterraron de piedras, lo levantaron pensando que estaba muerto, y se levanta preguntando: ¿dónde está la próxima ciudad para evangelizar? Pero cómo, mira lo que te hicieron. Sí, pero es necesario que a través de muchas luchas y tribulaciones heredemos el reino de los cielos. Es necesario que con luchas, con problemas, pensamos, tengamos triunfo. Aleluya, tengamos triunfo. Tú pues, dice el Señor, sufre, sufre. No sufras por tu ignorancia, no sufras por malas decisiones. Sufre por causa del Señor, sufre por amor al Señor, sufre por agradarle a Él, sufre por quedar bien con Él. No sufras por querer hacer tu voluntad, porque cuando uno quiere hacer su voluntad y quiere hacer las cosas a su manera, también sufre uno. Pero ahí no hay consuelo, no hay bendición. Sufre, se da de golpes por malas decisiones, por la ignorancia que tiene uno de hacer lo que no debe. Pero cuando uno sufre por amor al Señor, cuando uno sufre por causa de Él, cuando uno sufre por quedar bien con Él, porque se puso otra persona ahí al tú por tú, y en vez de levantarte, te doblegas. Dice el Señor: lo estás haciendo por mí. Yo estoy mirando tu caminar. Si te duelen las cosas que pasas en la vida, si te duele la lucha que estás pasando, si te duele lo que está pasando con tus hijos, no te preocupes. Aprende a sufrir, pero no quites tu mano del reino de los cielos. No quites tus rodillas de la tierra, de estar orando, de estar intercediendo con manos levantadas, clamando y clamando y clamando, que la oración eficaz del justo puede mucho a su tiempo.

puedas gozar de tener una familia preciosa, unos hijos hermosos. Hay que sufrir en un momento. ¿Por qué se sufre? Se sufre porque muchas veces los hijos no quieren entender el orden del Señor, no quieren someterse. En veces el hombre no quiere servir al Señor, en veces la mujer no quiere servir al Señor. Y es más fácil pensar en buscarse a otro o a otra que en sufrir, que en batallar. Pero dice el Señor, lo que no cuesta, lo fácil que no cuesta, tampoco dura y tampoco satisface. Pero lo que te cuesta, cuando tienes que pelear por lo que Dios te ha dado, cuando tienes que pelear por aquel hombre que Dios puso a tu lado, tienes que pelear no gritando, no alto por tú, pelear sufriendo, pelear de rodillas, pelear orando, pelear llorando, pelear clamando por aquel hombre. Cuando te cuesta, cuando sufres por aquello, cuando Dios te da la victoria, te deleitas en aquello, te gozas en aquello, disfrutas aquello, das gloria a Dios por aquello. Entre más te cuesta, más precioso será, más valioso será, aleluya, más lo disfrutarás, más te deleitarás en ello. Las cosas fáciles no cuestan, pero tampoco llenan el corazón. Las cosas fáciles no cuestan, pero tampoco llenan el corazón. Las cosas difíciles cuestan, pero llenan, satisfacen, te complacen allá adentro. Batallaste. No toda la vida se sufre, pero hay un momento de sufrimiento. Dice el apóstol enseguida que el atleta no es coronado si no lucha legítimamente, y el labrador, antes de levantar la cosecha, primeramente, antes de participar de los frutos, primero debe de trabajar, primero debe de sembrar, primero debe de llorar, de sufrir, de soportar. Hermanos, no nos detengamos en este camino tan precioso. Hay gente que por cualquier cosa se detiene. Hay gente que por cualquier cosa se hace a un lado. Hay gente que por cualquier cosa se estorba y ya no quiere seguir con el Señor. Se aparta del Señor, se aleja del Señor. Y el Señor dice: hijo, quiero que aprendas mi secreto. Quiero que aprendas a sufrir, a batallar, a luchar. Eres mi soldado en esas luchas en el hogar. Estás peleando, queriendo dirigir a los hijos, queriendo que tu matrimonio sobreviva, queriendo que tu familia no se hunda, no se esparza, no se pierda. Estás en una lucha y tienes que aprender a soportar, tienes que aprender a resistir. No puedes ser cobarde, no te puedes echar para atrás, no puedes dar la vuelta atrás. Debes de caminar confiando en el Señor, venciendo con el Señor, triunfando con el Señor, porque si Él sufrió y Él triunfó, también nosotros podemos sufrir y triunfar, aleluya. Veamos lo que dice el libro de los Hebreos. Hebreos capítulo 11, verso 24. Por la fe Moisés, hecho ya grande, rehusó llamarse hijo de la hija de Faraón, escogiendo antes ser maltratado con el pueblo de Dios que gozar de los deleites temporales del pecado, teniendo por mayores riquezas el vituperio de Cristo que los tesoros de los egipcios, porque tenía puesta la mirada en el galardón. Hay dos cualidades especiales del buen soldado. Una de las cualidades del buen soldado debe de ser que debe de tener una visión. ¿Hacia dónde va? ¿Hacia dónde se dirige? Tiene que tener una visión. El soldado sin visión se pierde. La visión del soldado es como

0: La brújula en medio de la selva, en medio de la guerra, en medio de la batalla. Llega un momento cuando no sabe dónde está, no sabe dónde es el norte, el sur, el este o el oeste, y necesita la brújula para mirar para dónde queda el norte y decir: yo tengo que llegar rumbo al norte porque allá está el refuerzo que voy a recibir. Tiene que tener visión y tiene que tener una misión. Tiene que tener visión de saber a dónde va. Y tiene que tener propósito, misión, saber por qué va, por qué está ahí, qué va a hacer en ese trayecto, cómo se va a desarrollar. Tenemos una visión y una misión en esta tierra como soldados. Primeramente nos habla de Moisés. Moisés era un buen soldado de Jesús, era un gran soldado de Dios, era un capitán, era un hombre precioso en el Señor, un hombre que sirvió al Señor de una manera especial. Y aquí nos dice algo especial, oiga lo que dice: por la fe Moisés, hecho ya grande, rehusó llamarse hijo de la hija de Faraón, escogiendo antes ser maltratado con el pueblo de Dios que gozar de los deleites del pecado, teniendo por mayores riquezas el vituperio de Cristo, el sufrimiento de Cristo, que los tesoros de los egipcios, porque tenía puesta la mirada, ¿dónde? En el galardón. Tenía puesta la mirada en el galardón. Pablo le dice a Timoteo: Timoteo, esfuérzate. Como buen soldado de Jesucristo sufre penalidades, y ninguno que milita, ninguno que se entrega para ser soldado, se enreda en los negocios de la vida del mundo con tal de agradar a aquel que lo llamó por soldado. En otras palabras, el soldado tiene que tener visión clara. Moisés tenía una visión clara. Él sabía a dónde iba. Él tenía puesta la mira en el galardón. Él no estaba conformándose con estar en Egipto. Él no estaba conformándose con un título, con un nombramiento. Dice que Moisés rehusó ser llamado hijo de la hija de Faraón por tal de obtener, de recibir las glorias de Dios. Prefirió los sufrimientos, los vituperios de Cristo. Él lo tenía todo. ¿Quieres el trono, Moisés? Ahí está el trono. Eres el próximo heredero. Eres el hijo de la hija de Faraón. Vas a ser un príncipe y tarde o temprano llegarás a ser rey. Pero Moisés no quiso aquello. Dice que rehusó. Dijo: no quiero ser. No me digan hijo de la hija de Faraón. Yo no quiero. Pero mira, vas a tener uno de los apellidos mejores. Vas a tener homenajes. Vas a tener honores. Te van a honrar. Te van a atender. Vas a tener autoridad. Vas a gozar de los deleites de Egipto. Y dice que Moisés rehusó. No quiso aquello. Mejor dijo: no quiero eso. Pero entonces, ¿qué vas a hacer? Prefiero los sufrimientos de Cristo. Prefiero sufrir con Cristo. Prefiero sufrir con Él, pero gozar un día con Él, que reinar en el pecado, que reinar en Egipto, y un día perderme, y un día ser destruido. Hay mucho cristiano que prefiere reinar en Egipto. Prefiere reinar en la carne. Prefiere que aquí se hace lo que yo digo, pase lo que pase, suceda lo que suceda, pero aquí se va a hacer lo que yo digo. Qué triste. Prefiere el yo. Prefiere que digan que él es, o que ella es, o que él no se deja, o que ella no se deja. Prefiere reinar a gritos con el vecino, con el esposo, con los hijos. Prefiere ganar la pelea, aunque tenga que sacar lo que saque, aunque tenga que sacar el enojo y la ira y el coraje y las cosas del pasado y no sé cuántas cosas, que humillarse y sufrir con Cristo. Si Cristo estuviera en nuestro lugar, cuando hay un pleito en el matrimonio, Cristo se quedaría callado y no abriría la boca. Si Cristo estuviera con nosotros, en medio de nosotros, cuando hay disgustos, discusiones y problemas, Cristo se quedaría callado y no abriría su boca. ¿Por qué? Porque dice que como cordero manso fue llevado al matadero. Moisés siguió el ejemplo de Cristo. Moisés dice, en vez de que digan ahí está el príncipe de Egipto, en vez de que digan ahí está el que reina, ahí está el que tiene autoridad, prefiero que digan que no soy nadie, que soy un don nadie, pero tener la presencia de mi Señor latiendo, moviéndose, sintiéndola en mi corazón. Prefiero tenerla mirada puesta en el galardón. Quiero tener la mirada donde debo de tenerla. Hermanos, ¿cuántas veces desviamos la mirada como soldados? No tenemos visión, no sabemos a dónde vamos, no sabemos qué estamos haciendo con los hijos, no sabemos qué estamos haciendo con el matrimonio, no sabemos cómo lo estamos guiando, hacia dónde. Hay matrimonios que cada día van hacia un despeñadero, cada día hiriéndose más, cada día lastimándose más, cada día echándose en cara más, cada día dañándose más. ¿Por qué? ¿Por qué? Porque no sabemos a dónde vamos. No tenemos visión. No, es que él, es que ella, es que me dijo, es que me hizo, es que aquí, es que allá. Obtiene, recibe la visión del Señor. El Señor dice que él fue como un cordero manso. Él prefirió el sufrimiento primeramente. Pablo le dice a Timoteo, tú también tienes que escoger lo mismo. Sufre, aprende a sufrir. Si te duele, que te duela, pero te vas a gozar tarde o temprano. Moisés dice que desechó los títulos de Egipto. No quiso puestos, no quiso lujos. No quiso los privilegios, no quiso la fama, no quiso la honra, no quiso nada de aquello que había en Egipto. Dijo, prefiero sufrir con Cristo. Pero ¿por qué? ¡Qué tonto eres, Moisés! Mira la oportunidad que tienes. Pero tengo mejor oportunidad, tengo mayores riquezas con los vituperios de Cristo. Cosecha una riqueza más grande el que aprende a humillarse, el que aprende a sufrir, que el que nunca sabe sufrir. El que nunca sabe sufrir termina con las manos vacías tarde o temprano. Se queda sin el amor de nadie, se queda sin el cariño, sin el respeto, se queda muchas veces abandonado, sin casa, sin hogar, sin hijos, se queda sin nada, porque no supo doblegarse, no supo sufrir. Pero cuando aprendes a sufrir, al momento parece que pierdes, al momento parece que pierdes, pero a su tiempo vas a levantar cosecha de bendición, vas a levantar galardones especiales, vas a levantar triunfos preciosos, vas a levantar algo grande, porque hay visión. Hombre, mujer que estás en este lugar, tú eres un soldado de Jesucristo. Y en cada momento que hay problemas, estás peleando la batalla. Pero ¿sabemos pelear la batalla realmente? ¿O agarramos la puerta más fácil para salir? ¿O nos defendemos a nuestra manera más rápido para acabar con el problema? ¿O nos ponemos al tú por tú para poder quitar el obstáculo más fácil? ¿Qué es lo que hacemos? La recomendación del Señor, ahora mirándola a través de Moisés, es ten visión. ¿Hacia dónde vas? ¿Dónde tienes la mirada puesta? Moisés tenía la mirada puesta en el galardón. En el galardón. Es un galardón el que hay para ti. ¿Cuál es el galardón? Un hogar precioso, bendecido por Dios. Una familia, unos hijos sanos, saludables, hermosos. Un esposo admirable, precioso. Una mujer digna de admiración, una mujer bendecida. ¿Cómo se construye, cómo se consigue todo eso? Nunca se conseguirá si no estamos dispuestos a doblegarnos, si no estamos dispuestos a sufrir como buenos soldados. El que no sufre y quiere ganar por no sufrir, va a perderlo todo. Pero el que aprende a sufrir un momento, nada más vas a sufrir. El Señor no sufrió toda su vida. Fue un momento que fue a la cruz. Pero un momento sufres y gozas toda la vida. Una eternidad el Señor goza en triunfo por unos momentos de sufrimiento. Solamente fueron momentos de sufrimiento. De la otra manera es lo contrario. Solamente tienes unos momentos de desquitarte, desahogarte, de gritar, de ponerte al tú por tú. Y tienes toda una vida de sufrimiento. ¿Cuántas veces hay familias que se destruyen? Un momento de ira, un momento de gritos, un momento de pleito, de coraje, de no dejar, de no quedarse callado. Y destruyen todo el hogar. Y es toda una vida de sufrimiento, toda una vida. Entonces, ¿qué hacemos? Por no sufrir un momento, sufrimos toda la vida. Si estamos dispuestos a sufrir un momento, gozaremos toda una vida. Pero si estamos queriendo solamente disfrutar un momento en la carne, en el yo, vamos a lamentarnos toda una vida. Venga conmigo y veamos lo que dice la palabra ahí mismo en Hebreos capítulo 11. Vean lo que dice el verso 8 al verso 10 y luego del verso 17 al verso 19. Por la fe Abraham, siendo llamado, obedeció para salir al lugar que había de recibir como herencia, y salió sin saber a dónde iba. Por la fe habitó como extranjero en la tierra prometida, como en tierra ajena, morando en tiendas con Isaac y Jacob, coherederos de la misma promesa, porque esperaba la ciudad que tiene fundamentos, cuyo arquitecto y constructor es Dios. ¿Qué visión tenía Abraham? Otro soldado poderoso del Señor. Tenía una visión de que le decían: mira, ¿cómo vas a vivir en esa casita de campaña? Una casita que se la lleva un viento. ¿Por qué no haces una casa grande, bonita, elegante? Eres rico. ¿Por qué no haces algo hermoso? Es que yo soy peregrino y pasajero aquí. Es que esta no es mi tierra. ¿Pero dónde vives pues? ¿Qué buscas? Busco una ciudad. ¿Qué ciudad? Una cuyo arquitecto y constructor es Dios. Abraham buscaba la nueva Jerusalén. Esa es la ciudad cuyo arquitecto y constructor es Dios, que tiene cimientos de Dios, piedras preciosas, diamantes, perlas como cimientos. Oiga, qué precioso. Abraham tenía una visión. La Biblia dice que el pueblo sin visión perece. El soldado que no sabe por qué lucha o cómo lucha, se va a morir en la batalla. Va a perder la batalla. Y muchos están en la lucha y no se dan cuenta de la lucha. Están peleando y dicen: cuánto problema, cuánta situación. Y están ahí batallando y no tienen visión. ¿Por qué luchas y cómo luchas? ¿A dónde quieres llegar? Tiene que haber una misión, una visión. Tienes que mirar a dónde quieres llegar. ¿Quieres llevar al matrimonio a la ruina? Sigue discutiendo, sigue discutiendo. Oh, no, hermano, no quiero llevar a la ruina. ¿Y no? ¿Para qué discutes? Oh, porque me dijo esto, porque me dijo el otro. Vas directo a la ruina y no tienes visión para mirar. Vas directo a la ruina. Hermano, yo quiero un matrimonio precioso, bendecido. Pues cuando venga un pleito y un problema entre ustedes, comience a mirar a dónde quiere llevar el matrimonio. Comience a mirar qué relación quiere tener en su hogar, qué bendición quiere tener de Dios. Y en vez de discutir, comience a alabar a Dios, comience a orar, comience a hablar la bendición del Señor. Haga algo que glorifique al Señor y no pierda su tiempo destruyendo el matrimonio que Dios le ha dado. ¿Qué visión tenemos? ¿Qué visión tenemos? ¿Qué queremos hacer en el trabajo? Tengo luchas, hermano. Como que no me quieren, no les caigo bien. ¿Qué quieres hacer? ¿Qué eres ahí? Soy el barrendero. ¿Quieres ser siempre el barrendero? No, quiero subir, pero no me suben a mí. No me promueven, me hacen a un lado. Pues lucha como buen soldado. Sufre el agravio, trabaja más que los demás. Esfuérzate más, llega más temprano que los demás. Supera a los demás en tu trabajo, en tu caminar, en tu testimonio. Y va a agarrarte el supervisor y te va a decir: ven, sube a esta otra área, te voy a subir acá porque he mirado tu trabajo. Dice el Señor: sufre. Cuando alguien te agravia, te quedas callado y el supervisor está mirando y va a decir: un día cuando hay oportunidad te voy a subir para acá. ¿Por qué? Porque estoy mirando que tienes visión. No quieres ponerte al tú por tú y perder el trabajo, no, quieres ser bendecido. Quieres llegar a un lugar, quieres avanzar, quieres escalar, quieres vencer, quieres triunfar. Pero hay que tener visión, y la visión cuesta sufrimiento. Hay que tener visión, y la visión cuesta sufrimiento. No solamente le dijo el Señor a través de Pablo a Timoteo: sufre como buen soldado, sino que también le dijo: cualquiera que milita, no se enrede en los negocios de la vida. ¿Cuántas veces nos enredamos tanto en los negocios de la vida? Es decir, nuestra mente, nuestro corazón, preocupados por la renta, preocupados por esto, preocupados por el carro, preocupados por la casa, y dejamos a Dios a un lado. Nos apegamos a lo terrenal. Mi problema aquí, mi problema allá, mi problema allá, ¿y cómo lo voy a hacer acá? Y está pensando en todas sus necesidades y no puede luchar como buen soldado. Su visión está opacada, su visión está frustrada, no puede mirar con claridad porque está enredado. Es como una telaraña, como una red. Los negocios de la vida te distraen, las preocupaciones te distraen, el trabajo te distraen, las pruebas te distraen, las luchas te distrae, todo aquello, y ya no tienes tiempo para buscar a Dios, ya no tienes tiempo para servir a Dios. Dios dice: hijo, mantén tu visión clara. Tú no eres de esta tierra, tú vas de pasada en esta tierra. Tu morada está más allá del sol, donde mora el Salvador. Está en la patria celestial. Camina rumbo a la eternidad, camina rumbo a la patria celestial, camina rumbo a la bendición del Señor. Dele ese aplauso al Rey. Hebreos capítulo 11, verso 17 al 19. Por la fe, Abraham, cuando fue probado, ofreció a Isaac, y el que había recibido las promesas ofreció a su unigénito, habiéndosele dicho: en Isaac te será llamada descendencia, pensando que Dios es poderoso para levantar aún de entre los muertos, de donde en sentido figurativo también le volvió a recibir. El buen soldado de Jesucristo va a ser probado, va a pasar una prueba. La prueba puede ser tu salud, la prueba puede ser tus finanzas, la prueba puede ser tu matrimonio, la prueba pueden ser tus hijos. La prueba te va a llegar tarde o temprano. ¿Y sabes cuándo es cuando más probados somos? Cuando perdemos, o cuando Dios nos pide lo que más amamos. Lo que más amamos. Abraham amaba a su hijo más que todo, y Dios lo probó con lo que más amaba. Dios no te va a probar con lo que no amas. No te va a probar con lo que te estorba. No te va a probar con lo que puedes hacer a un lado, no. No te va a probar con lo que puedes darle sin ningún problema. Te va a probar con lo que no puedes darle, o te cuesta darle. Muchas veces cantarle al Señor no nos cuesta. Y decimos: Señor, te voy a cantar. Señor, voy a ayunar para ti. Señor, voy a hacer esto para ti. Señor. Pero hay veces que el Señor dice: te voy a probar, hijo. Te voy a probar. Mira, ahí está aquel hermano, aquella hermana con quien no te puedes ver. Quiero que te topes con él y con ella, y quiero que lo bendigas. Quiero que la bendigas. No, Señor, con quien sea menos con ella. Con quien sea menos con él. Con quien sea, Señor, pero con él no. Qué tremendo. Y le sacamos la vuelta y queremos ofrecer todo, hacer sacrificios de uno y de otro, y sirvo a Dios aquí y allá, pero donde Dios me pide, ahí no quiero soltar. Dios te va a pedir lo que más te duele, lo que más te cuesta. En veces perdonar es lo que más nos cuesta. O decimos, yo perdono, pero yo no olvido. Tremendo. Entonces no perdonamos, porque el que perdona olvida. Olvida. Y Dios te va a probar en lo que más te duele, en lo que más te cuesta. No siempre es lo terrenal o lo material. En veces es lo moral, lo emocional, lo sentimental. Y Dios dice, te voy a probar ahí. Pero mira, Señor, lo que me hizo. Pero mira lo que pasó. Pero mira lo que me dijo. Te dijera lo que te dijera, tú ve y bendícelo. Sufre como buen soldado de Jesucristo. Aprende de mí, que soy manso y humilde de corazón. Aprende de mí, dice el Señor, y hallarás descanso para tu alma. Hallarás bendición para tu alma. Hermanos, Dios es un Dios real. Dios es un Dios real. La vida es real. La vida cristiana no es un mito, es real. Es lo que vivimos diario. Las luchas están en el diario vivir, en el diario caminar. Están en el convivir uno con otro. Están en el convivir con la familia. Están en el trabajo. Están en la realidad. No están en otro lugar. Y tenemos que aprender a pelear como buenos soldados, a luchar en esas batallas, no a luchar en la carne, sino a luchar en el espíritu. El diablo se mete en los hogares, se mete en las vidas y provoca luchas, batallas, peleas. ¿Y sabes cuál es el enfoque, el deseo del diablo? De traer al cristiano a que pelee en la carne. Cuando el cristiano comienza a pelear en la carne, comienza a pelear poniéndose al tú por tú, comienza a pelear en el yo, es lucha perdida, es guerra perdida. En la carne nunca vas a vencer, y el diablo, por más que quiere, lo que busca es meterte al terreno de la carne. Y tú lo que tienes que hacer es mantenerte en el terreno del espíritu. Diablo mentiroso, ¿quieres batalla? Pues batalla tendrás, pero no me muevo del terreno del espíritu. No me muevo de estar anclado en el Señor. No me muevo de estar con mis ojos puestos en el Señor, con mi corazón puesto en el Señor. No me muevo del Señor. No te cambies de territorio. Toda batalla que se pelea en la carne se pierde. Toda pelea que se pelea en el espíritu se gana. ¿Cuál es la diferencia? Que en la carne el diablo te dice, mira, vas ganando. Mira, ya le dijiste más, ya le gritaste más recio, ya alzaste la voz más alto, vas ganando, no te dejes, ya lo intimidaste, mira, ahí vas ganando. Ahí está el diablo echándole porras al cristiano, diciéndole, ahí vas, vas ganando. Y el cristiano ahí emocionado, diciendo, sí, voy ganando. Qué tremendo engaño del enemigo. Estás en la carne peleando y el diablo echándote porras. Pero cuando estás en el espíritu, hay sufrimiento y hay dolor. Hay que humillarte, hay que sufrir muchas veces, pero el Señor dice, hijo, así lo vas haciendo bien. Él te va a echar porras, Él te va a decir, así lo hice yo, hijo, así lo hice yo, y como yo lo hice, también usted hágalo, hijo, siga mi ejemplo, va bien, por ahí es, hijo, por ahí va bien. Parece que va perdiendo, pero va ganando. Parece que va perdiendo, pero va ganando. ¿Dónde estamos parados? El vivir día con día es una batalla. El vivir hora con hora es una batalla. Es una batalla con lo que uno mira. Es una batalla con lo que uno piensa. Es una batalla con lo que uno siente. Es una batalla con lo que uno hace. Es una batalla. Es batallar, es luchar. Y tenemos que saber que como buenos soldados de Jesucristo vamos a luchar y vamos a sufrir en la carne para gozar en el espíritu. A la carne no le gusta sufrir, a la carne le gusta gozar, a la carne le gusta todo a su manera y no le gusta sufrir. Y cuando la carne goza, el espíritu sufre. Pero cuando la carne sufre, el espíritu se goza y dice, ahora sí, carnita, ya te llegó tu día. Ahora sí viene mi día donde me gozaré, donde me deleitaré. Porque el espíritu se goza cuando la carne sufre. Se deleita, tiene libertad, tiene libertad. Y la mayoría de las luchas que nosotros peleamos, las peleamos en la carne. Y el que nos echa porras es el diablo. Es el que nos da ánimo para pelear. ¿Quién le da ánimo al hombre para gritar? Y dile esto, y recuérdale esto, y acuérdate de lo que te hizo, y dile esto también. ¿Quién te está aconsejando ahí como tu manager de esquina? ¿Verdad? Ahí estás en el ring, ahí tienes tu entrenador gritándote lo que te hizo, recordándote el pasado, la herida, la palabra. Está ahí recordándote, y dile por aquí, y dile por allá, y dile ahora por acá. Y está ahí queriendo desviarte y destruirte. El Espíritu te dice: no, hijo, cállese calladito. No hable, deje que bienaventurados son los que lloran, porque ellos serán consolados. Si se le tiene que rodar sus lágrimas en ese momento, gócese, gócese porque lo consolaré. Gócese porque tengo la victoria para usted. Gócese porque yo sé bendecir a los que confían en mí. Entonces, ¿qué clase de soldados somos? ¿Somos el soldado que aprende a sufrir? ¿O somos los soldados que no le gusta sufrir? El soldado que no le gusta sufrir nunca es disciplinado. Nunca es disciplinado. Cuando va un hombre ahí a las filas del ejército terrenal, ahí lo disciplinan, pero bonito. Ahí no va a hacer lo que quiere, ni a decir lo que quiere, ni a pararse como quiere. Si no se para bien, le dan un golpe ahí en el estómago para que se pare bien de una u otra manera. Y le enseña, y el Señor acá dice también, dijo: párese bien, párese recto, párese firme, párese en el Espíritu, porque la carne para nada aprovecha, pero el Espíritu es el que da vida, es el que bendice, es el que llena, es el que sacia. Pelea, pelea, pero como buen soldado, pelea como un soldado de Cristo, pelea, pelea, aprende a pelear, porque Dios es el que te va a bendecir. Pero aprende a pelear sufriendo. Sufre como buen soldado. El soldado que no sabe sufrir no sirve para ser soldado. Solo el que sabe sufrir, y entre más sabe sufrir, mejor soldado llega a ser. Porque nada lo quebra, nada lo rompe. Todo lo resiste, todo lo sufre, todo lo puede. El amor no busca lo suyo propio, no es jactancioso, no se envanece.
1: 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Son las 3 y un minuto.
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0: Señor, porque sabemos que solamente tú eres el único que nos hace feliz en todo momento.
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0: Mo grabando, ¿eh?
1: Hola, ¿qué tal? Buena tarde, qué gusto saludarles en este martes 2 de junio. Estamos en las 15 horas, 3 de la tarde, más 14 minutos en todo el territorio nacional. Saluditos en este martes, que Dios nos permite la oportunidad, el privilegio de poder saludarles. Una vez más, por supuesto, este día martes. Usted que está en casita ya después de una jornada de trabajo o todavía en los quehaceres. Bueno, así que saluditos, amados hermanos. Queremos desearles una excelente tarde. Estaremos acompañándoles hasta las 4 de la tarde. Así que si usted va a solicitar su canto, ponerse en las pilas en esta tarde de martes. Bueno, ya tenemos un mensajito de texto, dice: buenas tardes, hermano, les saluda Wendy Jerónimo de Matasano. Quiero saludar a Milton García porque el domingo estará de cumpleaños. Muy bien, saludos a Milton, estará de cumpleaños este domingo próximo. Desde ya les saludamos y deseamos muchas bendiciones.

Bueno, así que nos vamos complaciendo en esta tarde. Nos han solicitado el tema Ayer te vi en la voz de Jesús Adrián Romero. Más comunicación en esta hora de la tarde. Dice, buenas tardes hermano Jorge, Dios me lo bendiga, acá siempre en sintonía en el caserío Ojo de Agua, el Roble, gracias a Dios, ya disfrutando, dice, la programación por la frecuencia, si es posible, me puede complacer con el canto, yo tengo un Dios muy grande, dice, saludos para usted y todos los locutores de Radio Alegría. Bueno, así que saludos también a hermana María Telvina, allá en Ojo de Agua, el Roble, sintonizando la radio en esta tarde.

separan 17 minutos para las 16 horas en este martes. Tenemos más comunicación. Dice: buenas tardes, le saluda hermano Carlito Díez de Cadellano de Calderón, Zacapa. Complázcame con el tema de arriba viene lo bueno y no se equivoque al pensar que es de otro lado. Muy bien, excelente. Con mucho gusto, hermano Carlito Díaz, desde Llano de Calderón, Zacapa. Con mucho gusto estaremos incluyendo ese tema. Tenemos más reportes. Hola, buenas tardes. Me puede complacer con el tema de Jesús Adrián Romero, el de cumpleaños, dice. Me llamo Ronnie Chegüen, escucho desde Miami, Florida, Estados Unidos. Vamos a complacer entonces con ese tema, no sé si hay algún cumpleañero. Vamos complaciendo con música en esta maravillosa hora de...

Muy bien, estamos en la recta final. Estamos ya a 6 minutos para las 4 de la tarde. Dice el profeta Isaías, capítulo 42, verso 1 al 9. Vamos a leer la palabra del Señor. Dice: he aquí mi siervo, yo le sostendré, mi escogido, en quien mi alma tiene contentamiento. He puesto sobre él mi espíritu, él traerá justicia a las naciones. No gritará, ni alzará su voz, ni la hará oír en las calles. No quebrará la caña cascada, ni apagará el pálido que humeare. Por medio de la verdad traerá justicia. No se cansará ni desmayará hasta que establezca en la tierra justicia, y las costas esperarán su ley. Así dice Jehová Dios, creador de los cielos y el que lo despliega, el que extiende la tierra y sus productos, el que da aliento al pueblo que mora sobre ella y espíritu a los que por ella andan. Yo, Jehová, te he llamado en justicia y te sostendré. Por la mano te guardaré y te pondré por pacto al pueblo, por luz de las naciones, para que abra los ojos de los ciegos, para que saque de la cárcel a los presos y de casas de prisión a los que moran en tinieblas. Yo, Jehová, este es mi nombre, y a otro no daré mi gloria ni mi alabanza a esculturas. De aquí se cumplieron las cosas primeras, y yo anuncio cosas nuevas antes que salgan a luz. Yo os las haré notorias. Damos gracias a Dios por su palabra leída en esta tarde. Y estamos ya despidiéndonos, estamos a pocos minutos y queremos complacer con un tema que nos han solicitado, un canto de cumpleaños. Nos solicitaba el tema nuestro hermano Ronnie Chegüen desde Miami, Florida. Saludos también a Milton, que el domingo estará de cumpleaños. Con este canto también le saludamos. Saluditos a hermana Dunia Sagastume, hermana Evelyn Odilia Álvarez, hermano Tabito también, que anda por ahí. En esta tarde nos visitaban y deseamos muchas bendiciones también para nuestros hermanos. Gracias por su aporte para el Ministerio de Radio Alegría. Queremos despedirnos con este tema, este día especial, en la voz de Jesús Adrián Romero. Será el día de mañana, si Dios nos presta la vida, poderle acompañar, saludarle y complacerle también con su gusto musical. Siga en sintonía de Radio Alegría.

0: Dale ese aplauso fuerte. Vamos a gozar, vamos a gozar, vamos a cantar. Qué bueno es el Señor.
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0: Nuestros titulares. Tormenta dejó 2 personas fallecidas y 1 herido en Totonicapán. Hombre perdió la vida tras ser atropellado en Gualán, Zacapa. Joven motociclista resultó lesionada tras fuerte colisión en San Marcos. Cámaras de seguridad captaron presunto hurto en negocio de zona 2 de Chiquimula. Incendio en el vertedero municipal de Esquipulas genera densas columnas de humo y afecta a vecinos de varios sectores. Un vehículo volcó en sector de Valle Nuevo y el Molino Chiquimula. Recién nacida recibe medida de protección en Retaluleo. Motociclista resultó lesionado tras caer desde un puente en Canalitos. Robo en escuela de párvulos genera preocupación en Zacapa. La municipalidad de Chiquimula exonera multas y recargo del IUSI durante 3 meses. Incidente vial generó daños materiales en el sector de Pradera, Chiquimula. Un vehículo se empotra contra vivienda en Jutiapa. Tripulantes de motocicleta resultan heridos tras colisión con patrulla de la Policía Nacional Civil. Accidente de tránsito en ruta interamericana. Fuerte crecida de río pone en alerta a vecinos de San Carlos, Hija, Quetzaltenango. Vecinos bloquearon acceso a Santa Elena Varías por alza en pasaje. Colisión entre vehículo y motocicleta deja a 2 personas heridas. Gobernadora departamental de Suchitepéquez presenta su renuncia y deja el cargo. Hecho de violencia cobra la vida de un hombre en la zona 10 de Misco. Pelea deja a 2 personas lesionadas en Antigua Guatemala. Salud recomienda vacunarse ante aumento de caso de sarampión. Entre sirenas y esperanza nace una bebé. Camión derrapa y termina empotrado tras fuertes lluvias. Cisterna que transportaba combustible colisiona y piloto queda atrapado. Autobús colisiona contra pick-up y deja a 3 personas heridas en Alta Verapaz. Foro Guatemala pide aprobar ley contra el lavado de dinero. Más de 370 denuncias contra gasolineras podrían terminar en sanciones. Más de 1.200 incendios forestales han sido atendidos este año a nivel nacional. Sismo de magnitud 4.6 fue sensible en varios departamentos del país. Policía Nacional Civil implementa plan semáforo para prevenir asaltos y hechos delictivos. Localizan a recién nacido sin vida, abandonado en una caja de cartón. Adolescente resulta herido tras colapso de fachada de vivienda. 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
0: Hola, ¿qué tal? Qué gusto saludarles a través de Sinforales, Sistema Informativo de Radio Alegría, en este martes 2 de junio del 2026. Como siempre, es un gusto poder saludarle y llevarle la información hasta sus hogares, recordándole que de lunes a viernes, de 11 a 12 del mediodía y de 4 a 5 de la tarde. Compartimos el versículo de hoy en Filipenses 4:13, todo lo puedo en Cristo que me fortalece. Soy Jorge Vázquez y en nombre de nuestro director Benito López le damos la cordial bienvenida. Iniciamos con la información de carácter local. Incendio en el vertedero municipal de Esquipulas genera densas columnas de humo y afecta a vecinos de varios sectores. Un nuevo incendio registrado en el vertedero municipal de Esquipulas, ubicado en el caserío Montesinas, aldea Atulapa, ha provocado la emisión de grandes cantidades de humo que durante los últimos días se han expandido hacia distintos sectores del municipio, afectando la calidad del aire y causando molestias a centenares de habitantes. De una información preliminar, el siniestro habría sido provocado de manera intencional penal por personas que residen en la zona, situación que ha obligado a las autoridades municipales a movilizar recursos de emergencia para contener las llamas y evitar que el fuego continuara extendiéndose. Personal de la Municipalidad de Esquipulas, con el apoyo de bomberos voluntarios, ha trabajado intensamente en el lugar para controlar el incendio y reducir el impacto ambiental generado por los gases y el humo que emanan desde distintos puntos del vertedero. Este tipo de incidente no es un hecho aislado, ya que en años anteriores se han registrado eventos similares que han demandado importantes esfuerzos humanos y logísticos para su control. Mientras continúan las labores de mitigación, se recomienda a la población tomar precauciones, especialmente personas con afecciones respiratorias, niños y adultos mayores. Las investigaciones correspondientes permitirán determinar las responsabilidades derivadas de este nuevo incidente, que mantiene bajo vigilancia permanente a las autoridades locales. Vehículo volcó en sector de Valle Nuevo y el Molino Chiquimula. La tarde de lunes se registró un incidente de tránsito en la subida que comunica la colonia Valle Nuevo con el barrio El Molino en la ciudad de Chiquimula. De acuerdo con la información preliminar, una mujer conducía una camioneta cuando, por causas que aún no han sido establecidas, perdió el control del vehículo y terminó volcando sobre la vía. Afortunadamente, la conductora no presentó lesiones derivadas del percance. Sin embargo, fue atendida debido a una crisis nerviosa ocasionada por lo sucedido. Cámara de seguridad captaron presunto hurto en negocio de Zona 2. Cámara de seguridad captaron el pasado lunes 1 de junio el momento en que una persona tomó una loción de un establecimiento comercial ubicado en el organismo judicial y el IX en la Zona 2 de Chiquimula. De acuerdo con la información proporcionada, las imágenes registraron la acción en las afueras del negocio, por lo que los responsables del establecimiento solicitan dar a conocer el video con el objetivo de alertar a otros comerciantes del sector. El hecho quedó documentado en video y corresponderá a las autoridades competentes determinar las acciones que procedan conforme a la ley. Comerciantes reiteran el llamado a mantener medidas de protección y vigilancia para evitar este tipo de situaciones. Municipalidades de Chiquimula exonera multas y recargo del IUCI durante 3 meses. La Municipalidad de Chiquimula anunció un beneficio temporal para los contribuyentes con pagos pendientes del impuesto único sobre inmuebles, con el objetivo de facilitar la regularización de sus obligaciones tributarias. Esta medida estará vigente desde el 1 de junio al 31 de agosto del presente año y permitirá a los vecinos ponerse al día sin cancelar multas ni recargos acumulados por mora. Las autoridades municipales indicaron que esta disposición representa una oportunidad para que los propietarios de inmuebles regularicen su situación y eviten que las deudas continúen incrementándose. Período de exoneración. Del 1 de junio al 31 de agosto de 2026, el beneficio exonerar total de multas y recargos por atraso en el pago de IUCI, la aplicación exclusivamente durante el periodo establecido. La municipalidad recordó que una vez finalizado el plazo, las multas y recargos volverán a aplicarse de manera normal a los saldos pendientes, por lo que el alcalde invita a los contribuyentes a aprovechar este beneficio dentro del tiempo establecido. Incidente vial generó daños materiales en el sector de Pradera Chiquimula. Un incidente de tránsito se registró el pasado lunes en el kilómetro 167.3 de la ruta CA10 en el tramo comprendido entre Pradera Chiquimula y el Centro Universitario de Oriente. De acuerdo con la información preliminar, el piloto de un camión circulaba muy cerca del divisor de carriles cuando perdió el control del vehículo. Como consecuencia, una piedra salió expulsada e impactó contra el vidrio de un vehículo tipo pick-up que transitaba por el sector, ocasionándole daños materiales. Al lugar se hizo presente personal de la aseguradora para coordinar las gestiones correspondientes y atender la situación entre las partes involucradas. Aunque el percance no dejó personas lesionadas, el hecho provocó tránsito moderado mientras se realizaban las diligencias respectivas y se retiraban los vehículos del sector. Las autoridades recomiendan mantener la precaución al conducir y respetar la distancia de seguridad, especialmente en sectores donde se ejecutan trabajos viales o existen separadores de carril. Con esta información nos vamos a un corte comercial. Regresamos, no le cambie, quédese en nuestra sintonía. 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

0: Con información de carácter departamental a través de Sinforales, Sistema Informativo de Radio Alegría, en este martes 2 de junio del 2026, pelea deja dos personas lesionadas. Una riña callejera se registró en un sector del mercado municipal de Antigua Guatemala, donde, según testigos, una mujer y un hombre agredieron a otra persona que padece ataques epilépticos. Como resultado del incidente, la víctima sufrió diversas lesiones y fue atendida por bomberos voluntarios. Además, uno de los presuntos agresores también requirió asistencia médica. Ambos fueron trasladados a un centro asistencial para recibir atención médica mientras las autoridades correspondientes esclarecen lo ocurrido. Un hecho de violencia cobra la vida de un hombre en la zona 10 de Misco. Un hombre falleció la tarde de lunes tras un hecho de violencia ocurrido dentro de un establecimiento de venta de ceviche ubicado en la 34 calle del Cerrito, zona 10 de Misco. Según la información preliminar, varias detonaciones alarmaron a comerciantes y transeúntes del sector, quienes alertaron a los cuerpos de emergencia. Al llegar al lugar, socorristas confirmaron que la víctima ya no contaba con signos vitales. La escena fue resguardada por agentes de la Policía Nacional Civil, mientras fiscales y peritos realizaban las diligencias correspondientes para recabar evidencias y esclarecer ser la circunstancia del hecho. Gobernadora departamental de Suchitepéquez presenta su renuncia y deja el cargo. Mariana Enríquez anunció el lunes su renuncia como gobernadora departamental de Suchitepéquez, decisión que ya fue aceptada por el presidente de la República, Bernardo Arévalo de León. A través de un comunicado, la funcionaria agradeció la confianza recibida durante su gestión y aseguró que trabajó con compromiso, promoviendo el diálogo y el acercamiento de las instituciones públicas a las comunidades del departamento. Hasta el momento, las autoridades no han dado a conocer quién asumirá la gobernación departamental tras la salida de Mariana Enríquez. Colisión entre vehículo y motocicleta deja a dos personas heridas. Un accidente de tránsito se registró en el barrio Los Pinos, municipio de La Libertad, Petén, donde se vieron involucrados un vehículo y una motocicleta. Como resultado del percance, dos personas que se movilizaban en la motocicleta sufrieron heridas y fueron trasladadas al puesto de salud de la localidad para recibir atención médica. Hasta el momento, las víctimas no han sido identificadas. Las autoridades correspondientes investigan las circunstancias en que ocurrió el hecho. Vecinos bloquearon acceso a Santa Elena Varillas por alza de pasaje. Vecinos de Santa Elena Varillas del municipio de Villacanales, Guatemala, mantienen bloqueadas varias rutas en protesta por el aumento de la tarifa del transporte público, que pasó de 9 a 15 quetzales hacia la ciudad de Guatemala. Los manifestantes exigen una reducción en el costo del pasaje y mejoras en el servicio. Fuerte crecida de río pone en alerta a vecinos de San Carlos Hija, Quetzaltenango. Las intensas lluvias de lunes provocaron el desbordamiento del río que atraviesa la aldea San José en San Carlos Hija, Quetzaltenango. Bomberos voluntarios realizaron un monitoreo en el área e informaron que hasta el momento no se reportaron personas afectadas ni han sido necesario efectuar rescates en el área. Accidente de tránsito en ruta interamericana. Un accidente de tránsito se registró en el kilómetro 40 de la ruta interamericana, donde se vieron involucrados dos vehículos por causas que aún no han sido establecidas. Bomberos municipales departamentales de la estación de Zumpango, Zacatepeques, acudieron al lugar para brindar atención prehospitalaria a los tripulantes de ambas unidades y permanecieron en prevención mientras se desarrollaban las acciones de seguridad correspondientes. Las autoridades recomiendan conducir con precaución para evitar incidentes en las carreteras. Tripulante de motocicleta resultan heridos tras colisión con patrulla de la Policía Nacional Civil. Dos hombres resultaron heridos en un accidente de tránsito registrado en la línea 8, ruta que conduce hacia Overo en Mazagua, departamento de Escuintla. Bomberos municipales departamentales localizaron a los afectados a un costado de la vía y le brindaron atención prehospitalaria. Ambos presentaban golpes y laceraciones en distintas partes del cuerpo, por lo que fueron estabilizados y trasladados al Hospital Nacional de Escuintla. Escuintla. De acuerdo con versiones preliminares, los lesionados se movilizaban en una motocicleta cuando, por causas que aún se investigan, colisionaron con una unidad de la Policía Nacional Civil. Las autoridades serán las encargadas de determinar las circunstancias y responsabilidades de este hecho. Vehículos en potra contra vivienda en Jutiapa. Un accidente de tránsito se registró en el cruce hacia la mina Jutiapa, donde un vehículo terminó impactando contra una vivienda por causas que aún no han sido establecidas. Robo en escuela de párvulos genera preocupación en Zacapa. La comunidad educativa del barrio Tamarindal en el departamento de Zacapa expresó su preocupación luego de que personas desconocidas ingresaran durante la noche a las instalaciones de la escuela oficial de párvulos número 2 y sustrajeran diversos objetos utilizados en las actividades de enseñanza. De acuerdo con la información disponible, los responsables habrían aprovechado las horas de menor circulación para ingresar al establecimiento, ocasionando pérdidas que impactan directamente al desarrollo de las labores educativas y el trabajo que diariamente realizan docentes y estudiantes. Tras conocerse lo ocurrido, padres de familia, maestros y vecinos hacen un llamado a la población para mantenerse alerta y reportar cualquier información que pueda contribuir a la ubicación de los artículos sustraídos o a la identificación de los responsables. La comunidad también solicitó el apoyo de las autoridades correspondientes para investigar el caso y fortalecer las medidas de seguridad en el centro educativo con el objetivo de proteger los recursos destinados a la formación de la niñez zacapaneca. Con esta información nos vamos a un corte comercial. Regresamos, no le cambie, quédese en nuestra sintonía. 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

con más información de carácter departamental a través de Sinforales, Sistema Informativo de Radio Alegría. Un autobús colisiona contra pick-up y deja a 3 personas heridas. 3 personas resultaron heridas en un accidente de tránsito registrado en el kilómetro 229.7 de la Ruta Nacional 7 Este, en la aldea Papalja, La Tinta, Alta Verapaz. Según las versiones de los vecinos, las víctimas se conducían en un pick-up cuando fueron impactadas por un autobús tipo coaster. Tras el percance, el conductor del autobús se dio a la fuga, presuntamente por disputar pasaje. Bomberos municipales departamentales brindaron atención prehospitalaria a los afectados, quienes presentaban lesiones y laceraciones provocadas por fragmento de vidrio. Posteriormente fueron estabilizados y trasladados al Hospital Distrital de La Tinta para recibir atención médica. Cisterna que transportaba combustible colisiona y piloto queda atrapado entre los hierros. Momentos de tensión se vivieron en el kilómetro 123 de la Ruta Interamericana con dirección al occidente, luego de que una pipa cargada con combustible colisionara contra un tráiler que presuntamente se encontraba mal estacionado en una curva. Debido al riesgo de incendio o explosión, las autoridades cerraron temporalmente el paso vehicular mientras cuerpos de socorro atendían la emergencia y evaluaban la situación. El conductor de la pipa, identificado como Marco Antonio Saquil, de 44 años, quedó atrapado entre los hierros retorcidos tras el fuerte impacto. Bomberos voluntarios realizaron las labores de rescate y posteriormente lo trasladaron al Hospital Nacional de Sololá con múltiples lesiones. Un camión derrapa y termina empotrado tras fuertes lluvias. Un hecho de tránsito se registró en el kilómetro 39 de la ruta que conduce hacia Antigua Guatemala, luego de que el piloto de un camión perdiera el control y derrapara debido al asfalto mojado. Tras el incidente, el vehículo terminó empotrado en un montículo de tierra a un costado de la carretera. Bomberos voluntarios acudieron al lugar para atender la emergencia y reportaron únicamente daños materiales. Las autoridades recomiendan conducir con precaución ante las lluvias recientes que continúan afectando las condiciones en las carreteras. Entre sirenas y esperanza nace una bebé. Un momento lleno de emoción se vivió cuando Denis Escalante Sánchez, de 30 años, dio a luz a una bebé de 7 libras con el apoyo de socorristas de San Pablo, San Marcos. Madre e hija recibieron atención inmediata y fueron trasladadas a un centro asistencial. Una historia que llena de alegría y esperanza a toda una comunidad. Motociclista resultó lesionado tras caer desde un puente en Canalitos. Un incidente de tránsito se registró en el ingreso a Canalitos, zona 24, donde un motociclista resultó con lesiones luego de perder el control de la motocicleta y caer a la parte baja de un puente. Tras recibir la alerta, elementos de bomberos municipales acudieron al lugar para brindar atención prehospitalaria al conductor, quien presentaba diversas lesiones derivadas de la caída. El afectado fue identificado como Emerson Giovanni

0: Velázquez, de 24 años, quien posteriormente fue trasladado a un centro asistencial para recibir atención médica especializada. Las circunstancias que provocaron el percance no ha sido establecido y serán las autoridades correspondientes las encargadas de determinar las causas de este incidente. Joven motociclista resultó lesionada tras fuerte colisión en San Marcos. Una joven motociclista resultó con lesiones luego de verse involucrada en un hecho de tránsito cuando intentaba incorporarse a la carretera en el sector de Esquipulas, Palo Gordo, San Marcos. Cámaras de seguridad captaron el momento del percance, donde se observa la fuerza del impacto y cómo la conductora fue proyectada varios metros tras la colisión. El incidente ocurrió el pasado fin de semana y ha generado diversas reacciones entre usuarios de redes sociales, quienes destacan la importancia de conducir con responsabilidad y mantenerse atentos al incorporarse a una vía principal. Un hombre perdió la vida tras ser atropellado en Gualán, Zacapa. Un hecho de tránsito se registró en el kilómetro 175 de la ruta al Atlántico, a la altura de aldea Encinitos, jurisdicción de Gualán, Zacapa, donde un hombre perdió la vida tras ser atropellado por un vehículo. Al lugar acudieron las autoridades correspondientes para realizar la diligencia de rigor e iniciar las investigaciones que permitan establecer las circunstancias en las que ocurrió el percance. De manera preliminar, la víctima fue identificada únicamente con el nombre de Brian. Según la información preliminar, Brian participaba continuamente en carreras. Debido a la emergencia, se reportó carga vehicular en el sector, por lo que las autoridades recomendaron a los conductores reducir la velocidad. Tormenta dejó a 2 personas fallecidas y 1 herido en Totonicapán. 2 personas perdieron la vida y una más resultó gravemente herida durante la fuerte lluvia registrada el día de ayer en el caserío Pasac, San Vicente, Buenavac, Momostenango, Totonicapán. De acuerdo con la información preliminar, las víctimas fueron sorprendidas por una intensa tormenta mientras se encontraban en el lugar, siendo alcanzados por una descarga atmosférica. Vecinos y cuerpos de socorro fueron alertados de la emergencia mientras las autoridades correspondientes realizaban las diligencias para establecer los detalles del hecho. Las condiciones continúan siendo inestables en varios sectores del país, por lo que se recomienda buscar refugio seguro ante la presencia de tormentas eléctricas. Recién nacida recibe medida de protección en Retaluleo. Una recién nacida quedó bajo medida de protección promovidas por la Subprocuraduría de la Niñez y Adolescencia de la PGN en Retaluleo, con el propósito de resguardar sus derechos fundamentales y garantizar su bienestar. De acuerdo con la información proporcionada por la institución, la menor se encontraba en una situación de vulnerabilidad, por lo que se realizaron las acciones legales correspondientes para asegurar su protección y atención integral. Ante la ausencia de familiares que pudieran asumir su cuidado inmediato, un juez competente resolvió ordenar a su abrigo temporal y excepcional en un hogar de protección, donde recibirá la atención necesaria mientras se desarrolla el proceso correspondiente. La PGN informó que continuará efectuando las diligencias establecidas por la ley para procurar que la niña pueda ejercer plenamente su derecho y crecer en un entorno familiar seguro y adecuado. Policía Nacional Civil implementa plan semáforo para prevenir asaltos y hechos delictivos. Agentes de la Policía Nacional Civil desarrollan el denominado plan semáforo en distintos puntos de la calzada Roosevelt como parte de las acciones enfocadas en fortalecer la seguridad ciudadana. Durante los asaltos en los semáforos, los agentes realizan verificaciones a motociclistas y conductores con el objetivo de identificar posibles actividades ilícitas y prevenir robos, asaltos y otros delitos que afectan a la población. Durante los operativos, según las autoridades, estas estrategias permanentes de protección y prevención que se ejecutan en diferentes sectores del país, asimismo hacen un llamado a los ciudadanos a colaborar con las inspecciones realizadas por el personal policial. Localizan a recién nacido sin vida abandonado en una caja de cartón. Un recién nacido fue localizado sin vida el pasado lunes en la 30 calle de la colonia Las Charcas, zona 11 de la ciudad de Guatemala. Según la información preliminar, el cuerpo del menor se encontraba dentro de una caja de cartón y envuelto en varias bolsas. Bomberos municipales acudieron al lugar y confirmaron que ya no presentaba signos vitales. Tras el hallazgo, agentes de la Policía Nacional Civil y fiscales del Ministerio Público realizaron las diligencias correspondientes para investigar el caso y dar con los responsables. Adolescente resulta herido tras colapso de fachada en vivienda. Un adolescente de 17 años resultó herido luego de que parte de la fachada de una vivienda se desprendiera mientras realizaba trabajo de albañilería en la colonia Santa Marta, zona 5 del municipio de Misco, Guatemala. Bomberos municipales acudieron a la emergencia, estabilizaron al menor en el lugar y posteriormente lo trasladaron al Hospital General San Juan de Dios. De acuerdo con los socorristas, el joven presentaba múltiples golpes en distintas partes del cuerpo a consecuencia del incidente. Con esta información nos vamos a un corte comercial. 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

con información de carácter nacional a través de Sinforales, Sistema Informativo de Radio Alegría, en este martes 2 de junio del 2026, capturados por portación ilegal de armas, violencia contra la mujer y posesión de droga. En Barberena, Santa Rosa, agentes de la comisaría 32 recapturaron a Wilson, de 30 años, sorprendido portando de manera ilegal una escopeta. Además, tiene 4 antecedentes por los delitos de ebriedad y escándalo, robo, portación ilegal de arma de fuego y robo en grado de tentativa. En Aldea Santo Tomás, Fray Bartolomé de las Casas, Alta Verapaz, fueron capturados Ignacio, de 42 años, y Gerardo, de 52, quienes se les incautaron 2 pistolas que portaban de manera ilegal. En otra acción policial desarrollada en Aldea La Fragua, Zacapa, fue detenido Edgar, de 55 años, tras ser sorprendido portando ilegalmente una pistola. En Mentón, Huehuetenango, fueron capturados Marcos, de 60 años, y Luis, de 37, Whitman, de 24, cuando viajaban en un pick-up, llevaban ilegalmente una escopeta. Por aparte, en Aldea El Porvenir, San Diego, Zacapa, agentes policiales capturaron a Ubaldo, de 26 años, señalado por el delito de violencia contra la mujer. Asimismo, en Santa Elena, Flores Petén, fue capturado Rolando, también por violencia contra la mujer. En San Pedro Necta, Huehuetenango, capturaron a Carlos, de 26 años, a quien le incautaron 3 bolsas que contenían cocaína. Capturan a 2 mujeres vinculadas a delito de asesinato. Durante 2 allanamientos realizados en distintos sectores de Santa Catarina Pinula, investigadores de la DIPANDA y fiscales del Ministerio Público capturaron a 2 mujeres requeridas por la justicia por los delitos de asesinato, asesinato en grado de tentativa y asociación ilícita. En la zona 2 de ese municipio fue detenida Jessica, de 34 años, presunta integrante de la pandilla del barrio 18, quien cuenta con una orden de aprehensión emitida el 29 de mayo por los referidos delitos. En una segunda diligencia realizada en la zona 3 de Santa Catarina Pinula, fue capturada Rosa, de 26 años, en cumplimiento de una orden emitida de la misma fecha por los mismos delitos. Ambas detenidas fueron puestas a disposición de las autoridades competentes para continuar con el proceso legal correspondiente. A hombre que fue detenido en operativo relacionado con prófugo de Fraijanes 2, ha sido capturado por Policía Nacional Civil. Policía de la Comisaría 14 recapturaron a Josué Jeremías Marroquín Mateo, de 29 años, en el Boulevard Búcaro, zona 12 de Villanueva, en cumplimiento de una orden de captura por el delito de encubrimiento propio emitida el 13 de abril por un juzgado de Huehuetenango. Según los registros policiales, Marroquín Mateo cuenta con un antecedente al ser capturado en octubre del año pasado, cuando fue detenido junto a otros individuos durante un operativo en Huehuetenango relacionado con la recaptura de los prófugos conocidos como Liro Strong y Espectro, quienes habrían escapado del centro de detención para hombres Fraijanes 2. El detenido fue puesto a disposición de las autoridades competentes para solventar su situación legal. Investigadores de la DEI capturaron a Hugo, de 57 años, durante un allanamiento realizado en Granado, Baja Verapaz, donde localizaron un revólver que tenía de manera ilegal. En otra diligencia desarrollada por investigadores de la DIPA en la zona 2 de Santa Catarina Pinula, fue capturado Denny, de 25 años, quien intentó huir al notar la presencia policial. Durante el operativo se le incautó un arma hechiza y 21 municiones de distintos calibres. Investigadores de la DIPANDA capturaron a Olivia, de 42 años, en la zona 3 de San José Pinula, por tener 2 órdenes de captura por el delito de extorsión emitidas por juzgado de Guatemala y Petén en marzo y abril del presente año. Investigadores de la DIPANDA en Ayutla, San Marcos, fue capturado Edison, de 24 años, quien tiene una orden de aprehensión por extorsión del 20 de junio del año pasado. Presunto asaltante vapuleado y con custodia policial es trasladado a un centro asistencial. Agentes de la comisaría 11 reportaron la captura de un presunto asaltante en el Boulevard Liberación y Tercera Avenida, zona 9, identificado como Juan Carlos, de 33 años. Según las investigaciones, este sujeto, junto a otros 2 hombres que lograron huir en la zona 1 a bordo de un autobús de transporte express Roosevelt San Juan,
en ruta despojaban de pertenencias a los pasajeros. Sin embargo, en la dirección de la aprehensión fueron inmovilizados por algunos de los pasajeros. Al detenido lo golpearon y lo lanzaron de la camioneta. Fue trasladado en custodia policial al hospital Roosevelt. Se le decomisó un teléfono, una billetera con dinero, una tarjeta de crédito, una tarjeta de débito, una de membresía y $5 beliceños, propiedad de una pasajera que lo reconoció plenamente como el responsable de haberle quitado sus pertenencias. Capturada por extorsión durante operativo del plan Semáforo Seguro en Escuintla. Como resultado de los operativos del plan Semáforo Seguro en Escuintla, fue capturada una mujer señalada por el delito de extorsión. Se trata de Amarili, de 52 años. Fue detenida por agentes de la comisaría 31 en la avenida Centroamérica Final, zona 1 de Escuintla. Registra antecedentes por los delitos de extorsión, asociación ilícita y conspiración de fecha 15 de mayo de 2016, así como por asociación ilícita, obstrucción extorsiva de tránsito, extorsión y conspiración de fecha 6 de mayo del mismo año. Policía de prevención del delito realizaron una jornada de recuperación de espacios públicos en la zona 5 de Santa Cruz del Quiché Quiché, con el objetivo de eliminar grafitis de mara de la pared de un centro educativo. El fin es fortalecer la seguridad y promover entornos más seguros para la comunidad. Extorsionista capturado por 4 órdenes de diferentes juzgados. Policía de la comisaría 11 detuvieron a Edgar, de 56 años, en la novena calle y 11 avenida, zona 1, por 4 órdenes de captura por el delito de extorsión. Las órdenes fueron giradas por juzgado de Guatemala el 9 y 27 de marzo del presente año, por un juzgado de Quetzaltenango el 20 de abril de 2026 y por un juzgado de Huehuetenango el 5 de mayo de 2026. En la colonia El Milagro, zona 6 de Misco, capturaron a Jessica, de 34 años. En la sexta avenida y 11 calles, zona 8 de Misco, fue capturado Kevin, de 26 años, de manera ilegal y bajo efecto de licor. Portaba una pistola con cargador y 9 municiones. Shaylee, de 24 años, fue aprehendida en la Plaza de la Constitución, zona 1, por el delito de robo. Tiene antecedente por promoción y estimulación a la drogadicción en el año 2021. Bajan los precios de los combustibles. Los combustibles registraron una reducción en los precios en modalidad autoservicio. La gasolina regular y superior bajaron 3.44 por galón, mientras que el diésel disminuyó 2.62. La disminución representa un alivio para miles de conductores y sectores que dependen del transporte en el país. Reportan en esta mañana del martes un fuerte accidente de tránsito en la recta de Nuevo Horizonte, Santa Ana, Petén. Personas que transitaban por el lugar brindaron los primeros auxilios a una femina luego que esta quedara entre los hierros retorcidos. Los involucrados, un vehículo de transporte pesado y un vehículo liviano. Hasta el momento se desconoce la identidad de los afectados. Sismo de magnitud 4.6 fue sensible en varios departamentos del país. El Instituto Nacional de Sismología, Vulcanología, Meteorología e Hidrología informó que a las 2:54 horas de la madrugada de lunes se registró un sismo de magnitud 4.6 con epicentro en el Océano Pacífico. El movimiento telúrico fue sensible en distintas localidades de los departamentos de Santa Rosa, Jutiapa y Escuintla, así como en áreas cercanas, generando preocupación entre la población. Por su parte, la Conred activó los protocolos de verificación para determinar posibles daños personales o materiales. Hasta el momento no se reportan afectaciones derivadas del evento sísmico. Más de 1.200 incendios forestales han sido atendidos este año a nivel nacional. La Coordinadora Nacional para la Reducción de Desastres informó que durante la temporada de incendio 2026 se han atendido 1.274 incendios forestales en Guatemala, como parte de un total de 1.731 siniestros registrados a nivel nacional. Actualmente permanecen activos 8 incendios forestales en los departamentos de Quiché, Zacatepeques, Jalapa y Guatemala, siendo Quiché el más afectado con 4 focos de incendio. Las autoridades hacen un llamado
llamado a la población para evitar quemas no controladas y reportar de inmediato cualquier incendio en áreas boscosas para prevenir mayores daños ambientales. Más de 370 denuncias contra gasolineras podrían terminar en sanciones. La Dirección de Atención y Asistencia al Consumidor informó que 373 denuncias por presuntos cobros excesivos en estaciones de servicio avanzan a la fase sancionatoria tras las verificaciones realizadas a nivel nacional. De acuerdo con la institución, el Departamento de Guatemala concentra la mayor cantidad de denuncias, seguido por Quiché, Alta Verapaz, Quetzaltenango y Escuintla. Las autoridades señalaron que cada expediente será analizado por el área jurídica para determinar si existen elementos suficientes para imponer multas a los establecimientos señalados. Foro Guatemala pide aprobar ley contra lavado de dinero. El Foro Guatemala, integrado por 14 instituciones, solicitó al Congreso de la República la aprobación de la iniciativa 6593, denominada Ley Integral contra el Lavado de Dinero u Otros Activos y el Financiamiento del Terrorismo. Según la organización, esta normativa fortalecería las herramientas del Estado para combatir recursos de origen ilícito y permitiría adecuar la legislación guatemalteca a los estándares internacionales. Salud recomienda vacunarse ante aumento de casos de sarampión. Las autoridades de salud hicieron un llamado a la población para vacunarse contra el sarampión, especialmente a quienes no recuerdan si recibieron la inmunización o si padecieron la enfermedad en el pasado. Según experto, los adultos también pueden solicitar la vacuna sin riesgo, ya que ofrece una protección cercana al 98% con dos dosis. Los jóvenes entre 20 y 29 años figuran entre los grupos más afectados por los contagios recientes. El Ministerio de Salud continúa reforzando la jornada de vacunación para contener el brote y prevenir nuevas complicaciones asociadas a esta enfermedad.

0: Noticias Internacionales.
1: Con información de carácter internacional, Ucrania es golpeada por ataques rusos a gran escala. Rusia lanzó un ataque a gran escala y mortal contra Kiev a primera hora del martes, causando daños en edificios residenciales como parte de una amplia ofensiva contra objetivos en toda Ucrania, informaron las autoridades. Las autoridades mexicanas descubren un túnel secreto entre la frontera con Estados Unidos. Las autoridades mexicanas localizaron durante una operación de inteligencia un túnel con un mecanismo electrónico deslizante que permitía el tránsito clandestino en ambas direcciones entre México y Estados Unidos. Irán suspende las conversaciones con Estados Unidos en protesta por los ataques de Israel contra el Líbano, informan medios. Irán ha suspendido las conversaciones con Estados Unidos en protesta por las acciones de Israel en el Líbano, informó el pasado lunes la agencia de noticias. Irán exige el cese inmediato de las guerras de Israel en Gaza y el Líbano, así como la retirada total del ejército israelí del Líbano, indicó, añadiendo que hasta que no se satisfaga la posición de Irán y la resistencia sobre estos asuntos, no habrá negociación. Hasta aquí la información. 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

Hola, ¿qué tal? Buenas tardes, apreciables hermanos y hermanas que están en sintonía de su frecuencia 975, una vez más acá en este día tan especial, en este día martes, ¿verdad? 2 de junio, que Dios nos ha regalado una oportunidad más de poder estar acá en Radio Alegría para acompañarle en su programa con alegría de regreso a casa. Les saluda Paola Hernández en esta preciosa tarde, en esta bendecida tarde. Estamos acá para llevarle música que glorifica el nombre de nuestro Dios Todopoderoso, alabanzas que también traen satisfacción a nuestro corazón, ¿verdad? Alabanzas que satisfacen nuestra alma. Bien, vamos a dar inicio con una oración. Si usted desea un tema, mi apreciable oyente, pues se puede comunicar. Después de la oración estaremos atendiendo las llamadas y también leyendo los mensajes, ¿verdad?, que nos lleguen. Esperamos que puedan los hermanos comunicarse y así, ¿verdad?, complacer alabanzas en esta preciosa tarde. Bien, vamos a orar, acompáñenme y damos gracias a Dios por la oportunidad de poder estar acá.

Amado Padre que estás en gloria, venimos delante de tu presencia, Señor Dios Todopoderoso, primeramente dándote las gracias, Padre Celestial, por la oportunidad que tú nos das de estar acá, Señor. Gracias, Padre, porque tu mano poderosa y de misericordia nos ha guardado en el transcurso de este día, Padre Celestial. Gracias, Señor, por el clima que regalas. Gracias, Señor, por todas las bendiciones, por todas las maravillas que haces, Padre Celestial. Gracias, mi Dios bendito, por mantenerte siempre de nuestro lado, por estar, Padre Celestial, en nuestra vida. Gracias, Padre Celestial, porque tu mano poderosa, Señor, se ha mantenido, Padre Celestial, en nuestra vida, Señor, y nunca nos has abandonado, Padre Celestial. En tus manos, Padre, en esta tarde venimos encomendando la vida de cada uno de nuestros hermanos y hermanas que están escuchándonos, Señor, sea que estén en su trabajo, en su hogar o están llegando a su hogar, Señor, te pedimos que tú les puedas proteger, les puedas guardar. Y te damos gracias por aquellos que ya han llegado, Señor, que ya están, Padre Celestial, en su hogar, mi Dios bendito. Te pedimos, Padre Celestial, para que tu mano poderosa cubra a aquellos que van a salir en esta tarde dirigiéndose a su horario laboral, Señor, que tú puedas protegerles y que tu mano poderosa acompañe también. Gracias te damos por tantas bendiciones y tantas maravillas, Padre Celestial, que haces en nuestro diario vivir, Padre Celestial. Te pedimos por este programa, Señor, que sea de bendición, de exaltación, de glorificación y de edificación, Señor. Que cada minuto y segundo, Padre Celestial, pueda ser de gozo. Que cada minuto y segundo sea de bendición y sea un mensaje hacia la vida de cada oyente, Padre Celestial. Nuestra vida está en tus manos, Señor, para que tú tomes control de ella y que la guía de tu Espíritu Santo esté con nosotros, Padre Celestial. En tus manos encomendamos todo y te damos, Padre Celestial, a ti la honra y la gloria. Gracias, Padre, Hijo y Espíritu Santo de Dios. Amén.

0: Así es como de esta manera damos inicio a este programa con alegría de regreso a casa, invitándole a que se pueda comunicar con nosotros 7946-5408 o 4790-2275. Totalmente habilitado los números telefónicos, mis apreciables oyentes, hermanos y hermanas que están escuchándonos. Yo no sé en qué lugar, ¿verdad? Pero sé que hay muchos que están en sintonía en las acá en las aldeas de Jocotán, de Camotán, también en los barrios, en todos lugares, en Zacapa también. Tenemos por acá una llamada, Alegría, muy buenas tardes.
1: Muy buenas tardes, hermana.
0: Dios le bendiga, hola. Hermana Rebeca, cuénteme.
1: Aquí, escuchándolo,
0: ¿sí? Qué bueno, hermana Rebeca.
1: Y quería una mi alabanza.
0: ¿Cuál sería la alabanza?
1: El planeta.
0: Está bien, con mucho gusto.
1: Bendiciones, hermanita, para usted y su familia.
0: Gracias, hermana. Igualmente, buena tarde.
1: Igual.
0: Bueno. Bendiciones para hermana Rebeca en esta preciosa tarde. Con gusto estaremos complaciendo el tema que nos ha solicitado el planeta. Si usted desea un tema, hermano, no dude en comunicarse. Recuerde, estamos acá hasta las 6 en punto con este programa. Aprovechemos el tiempo, los minutos de este programa y comuniquémonos a los números telefónicos de Radio Alegría. La Radio Alegría 97.5, la voz cristiana de Oriente, esa que le acompaña a usted ahí en su hogar, mientras usted quizá las amas de casa están haciendo el oficio, o mientras tal vez va manejando, o alguien logra escucharnos en su trabajo por vía internet, ¿verdad? ¡Qué bendición que puedan escucharnos! Es una alegría que usted sea parte de esta emisora a través de su sintonía, ¿verdad? Nos vamos ya con con el tema solicitado. Por acá tenemos un mensaje, dice: hermana Paola, que el Señor me la bendiga. Quiero que me complazca con la alabanza Camina conmigo Jesús, de Oscar Medina. Soy Ernesto López, del barrio San Lorenzo, Jocotán. Bendiciones y una feliz tarde. Buena tarde, hermano. Por acá otra llamada, Alegría, muy buenas tardes.
1: Muy buenas tardes, hermana Paolita, que Dios le bendiga. Por todo este programa, que dé mucha bendición.
0: Gracias, hermana Erika.
1: Que tiene que estar en la Radio Alegría.
0: Amén, hermana.
1: Le doy gracias a Dios por este día que el Señor nos está dando, ¿verdad? Porque no se ha terminado.
0: Así es.
1: No sabemos después, ¿verdad?
0: Así es, hermana.
1: Y estoy saludándole a usted primeramente, a sus padres, a toda su familia, a todo el personal de la radio, a la hermana Rosita de Soto, a su esposo, a la hermana Rebeca, que Dios la tenga con salud y fuerza en su cuerpo.
0: Amén.
1: A Camila Linares, a Sandra Gómez, al hermano Rodolfo Hernández, a Erika de Hernández.
0: Amén,
1: a
0: hermana.
1: A toda la familia y a la Iglesia Mío de Santidad Complejo de Galilea.
0: Amén, hermana.
1: Quisiera que me pusiera dos himnos, si puede, hermana.
0: Si es posible, con gusto.
1: Que es Panasaguas, con el hermano Rodolfo Hernández, y viva nuestro rey.
0: Está bien, vamos a hacer lo posible, hermana.
1: Vale, hermana, bendiciones y pase una feliz tarde, bendiciones.
0: Gracias, igualmente, buena tarde.
1: Gracias sus oraciones, hermana.
0: Claro, con gusto, hermana.
1: Gracias, hermana.
0: Bendiciones. Bueno. Bendiciones para hermana Erika Villela en esta preciosa tarde. Y mientras ella nos llamaba, nos ingresaron unos mensajes. Dice: hola, Dios le bendiga, hermana Paola. Solo quería saludar a mi niña Sandy Paola López. Qué bonito nombre. Que el día de mañana estará de cumpleaños, cumpliendo 3 añitos. Que Dios le permite. Y pues ella desea que Dios le permita muchos años más de vida. Me complace con una alabanza de cumpleaños de Briana Rivera. Le escribe María Felipe de Nuevo Palmar, Guareruche. Bendiciones allá en cabina de radio. Muchas gracias, hermana. Un saludo muy especial hasta allá, Nuevo Palmar, Guareruche. Hermana María Felipe y a su familia. Y por supuesto, a su nena que estará de cumpleaños, ¿verdad? Que Dios le regale muchos años más de vida y que pueda crecer en sabiduría espiritual. Y también, ¿verdad? Con mucha salud. Por acá otro mensaje dice: hermana Paola, que Dios me la bendiga. Complázcame con el canto La Visión de la Cruz de Danielito. Saludos desde Tunucó. Bendiciones a nuestros hermanos en Tunucó. Gracias por estar en sintonía. Qué alegre saber en dónde nos están escuchando. Otro mensaje dice: hola, hermana, ¿me puede complacer con el canto Creeré de Tercer Cielo? Claro, vamos a hacer lo posible de complacer. Nosotros, hermanos, con gusto complacemos las dos alabanzas que nos solicitan, ¿verdad? Pero si otros hermanos ingresan y aún no les hemos complacido, ¿verdad? Pues complacemos a nuestros hermanos y si nos queda tiempo, le complacemos su segunda alabanza, ¿verdad? A nosotros es un gusto que usted pueda escuchar Radio Alegría y pueda edificarse a través de ella. Dice: buenas tardes, hermana, le saluda Wendy Jerónimo de Matasano. Quisiera saludar a Milton García porque el domingo está de cumpleaños y me complace con la alabanza Mi Universo de Jesús Adrián Romero. Pase una feliz tarde, bendiciones. Bendiciones, hermana Wendy. Alegría.

0: puede complacer con el cantip.
1: Sí, ¿cuál sería? Ajá.
0: Todos deben de saber.
1: Todos deben de saber. Está bien, con gusto.
0: Me ponen en cadena de oración por mis estudios.
1: Claro, ¿cuál es su nombre? Me había dicho.
0: Catalina.
1: Catalina.
0: Alicia.
1: Ah, vaya, está bien, hermana, con mucho gusto.
0: Ponen en cadena de oración a toda mi familia.
1: Ahí estaremos orando. ¿El apellido de la familia, mi hermana?
0: Ramírez Pérez.
1: Ramírez Pérez. Está bien, hermana, con mucho gusto.
0: Bendiciones, hermana.
1: Bendiciones, una buena tarde.

Bendiciones para nuestra hermana, gracias por su sintonía. Dice un mensaje, hermana, con el canto, bueno, con el himno, cinco piedrecitas del dúo Líbano, claro, con mucho gusto. Ahora sí nos vamos ya con los temas solicitados, pues el tiempo va avanzando, ¿verdad? 5:12 p.m. El tema de dúo Guerreros de Sion, El Planeta.

Dios les bendiga, mis amados hermanos y hermanas. Ya vamos casi finalizando este programa, agradeciendo la comunicación del hermano Jorge Maró, quien nos solicita el tema Regalo de Amor en la voz de Mariolita González. Bendiciones para nuestro hermano, un saludo especial para hermana María Telvina y un saludo especial para todos los que estén en sintonía, ¿verdad? Espero que se estén disfrutando, mis amados hermanos, de esta programación. Sabemos que todo es para honra y gloria de nuestro Señor Jesucristo. Esto es siempre con el propósito de alabar y glorificar el santo y bello nombre de Él. Mientras tengamos la oportunidad de hacerlo, mientras podamos hacerlo, es de aprovechar, ¿verdad, amados hermanos? Aprovechar en gozarnos libremente, expresarnos libremente el amor que sentimos y el amor que el Señor transmite en nuestra vida, ¿verdad? No perdamos más nuestro tiempo dejando para mañana lo que podemos hacer hoy, ¿verdad? Es una frase que comúnmente se escucha y es algo real, ¿verdad? Tomémoslo para nuestro lado de la relación con Dios, ¿verdad? No dejemos esa relación, o no dejemos más bien el servir a Dios y cantarle y gozarnos y glorificar su nombre y testificar de Él. Si hoy lo podemos hacer, no lo dejemos, ¿verdad?, para el día de mañana, porque el mañana no lo tenemos nosotros, no está en nuestras manos, solamente está en las manos de Dios. Así que glorifiquemos el nombre de Dios, exaltémosle todo el tiempo que podamos, y ahora que tenemos la libertad acá en el área, ¿verdad?, en Jocotán, en Guatemala inclusive, y en otros países, ¿verdad?, se puede glorificar el nombre de Dios. Uno tiene su fe en cierto credo, ¿verdad?, y en otros lugares no se puede, ¿verdad? Hay muchas personas que sufren persecución. Nosotros no vivimos eso, hermanos. No vivimos eso. Más de alguna persona tal vez señala, pero no se vive persecuciones que se viven en otros lugares. Y mientras nosotros tengamos la oportunidad de hacerlo con libertad, acá en donde nos ubiquemos, pues démosle libertad, ¿verdad?, a nuestro espíritu de glorificar el nombre de nuestro Dios Todopoderoso. Nos vamos con este canto solicitado, mis amados hermanos, ya casi estamos por finalizar. Con este canto creo que nos estaremos despidiendo, así que el Señor me le bendiga, una excelentísima tarde, que la paz y el amor de Dios more en el corazón de cada uno de nosotros, ¿verdad? Y a las 7 en punto, si Dios nos lo permite, estaremos nuevamente con ustedes con otro programa más, Alabanzas Espirituales por la Noche. Así que esperando siempre la sintonía y la comunicación, por supuesto, de cada uno. Pero no se vaya, mi hermano, no apague su radio, no, deténganse y quédese ahí en sintonía, porque viene más programación, historias para compartir con la familia, para poder escuchar y aprender de la palabra de Dios, ¿verdad? Así que Dios me le bendiga en esta preciosa tarde y noche.

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